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0: Y así hemos llegado al final de esta edición cargadísima de salsa. Muchos timbales, muchos ritmos, muchos vientos, mucho piano. Así era lo que nos proponía Larry en todas sus presentaciones, en toda su música, en toda su estética. Muchas gracias por haberme acompañado durante estas 2 horas. Recuerden que yo soy Paola Torres, esto es Tropicaneando y les acompaño todos los sábados aquí, transmitiendo desde los 98.7 de la FM Universidad. Gracias a todos y a todas. Espero escucharnos la semana que viene. ¡Chau, chau!
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3: Hola, ¿cómo están? ¿Cómo les va? El Perro y la Luna, nuevamente. El grupo de jazz psicodélico Midlife es nuestro comienzo con Yourself, este cuarteto australiano que está con su tercer disco, Sonidos Luminosos y Frescos, Midlife, haciendo Yourself. 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

Wild God es el nombre del próximo álbum de estudio de la banda, que no necesita muchas presentaciones, Nick Cave and the Bad Seeds, que se lanzará en agosto. Y es el primer álbum de estudio en 5 años después de Ghosting, en el 2019. Este tema es un adelanto, Wild God, Nick Cave and the Bad Seeds.

Seguimos en El Perro y la Luna con cosas bien nuevas. Paul Weller, alguien que siempre se da una vuelta por acá, con A Glimpse of You.

Se va All in Good Time. Esto es Iron and Wine junto a Fiona Apple, el estadounidense Iron and Wine, que estrenó este trabajo All in Good Time con esta colaboración en un formato clásico de una conversación con Fiona Apple. Y vamos ahora con Richard Hawley, que, bueno, recordemos, formó parte como guitarrista del grupo Pulp y tiene ya una larga carrera solista, más de 9 discos. De su último trabajo suena Two for His Heels.

La cantautora brasileña Seu sigue trabajando para llevar la canción de Brasil a otros caminos nuevos. La escuchamos haciendo el tema Girando una Alta junto a Anais.

Despedimos a Moreno Veloso, que hacía Bailando, y siempre nos damos una vuelta por tierras de Brasil porque nos gusta y hay mucha música que va bien con El Perro y la Luna. Vamos ahora con alguien muy joven, Pedro Mizutani, de 21 años, nacido en Río de Janeiro, que combina, según dice en su Bandcamp, todas las influencias e inspiraciones de pesos pesados de la música: George Gilberto, Tom Jobim, Tim Maya, George Ben. Escuchamos a Pedro Mizutani junto a Sync Shape haciendo Eu Pensei.

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1: Fabiano es un guitarrista, compositor y productor de Brasil con que toca muchos instrumentos, que desarrolló su propio sonido cada vez más expansivo, a veces llamado música brasileña retrofuturista, pero bueno, toma prestado de las tradiciones del samba y el choró y se hace eco con elementos del jazz moderno, experimental y electrónico. Vive en Los Ángeles y se convirtió en un músico muy solicitado. De su disco The Room, junto al saxofonista estadounidense Sam Gendel, compartimos Foi Voto.

Que huere, el tema que dejamos del álbum The Room de Fabiano Du Nascimento junto al saxofonista estadounidense Sam Gendel. Hay una vieja relación entre la música de Brasil y el jazz, acá con algo más experimental. Vamos con un tema más, Capricho de Rafael.

Llega Charles Lloyd, que vuelve con su última propuesta musical, The Sky Will Still Be There Tomorrow, un álbum doble con nuevas grabaciones de estudio del legendario saxofonista Charles Lloyd. De ese álbum suena Booker's Garden.

Dejamos a Charles Lloyd con The Booker's Garden y le abrimos a The Mesthetics and James Brandon Lewis con el tema That Funk. En lo que respecta a encuentros entre veteranos del punk y exploradores del avant-jazz, esta combinación grabaron juntos un álbum que se llama justamente The Mesthetics and James Brandon Lewis. Suena That Funk.

Lo que se va es Fortibay de Nubaya García, una música de jazz, saxofonista, compositora, líder de una banda británica. Y llega otra música de la nueva escena londinense, Tara Lilly junto a Theo Crocker haciendo Fit.

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1: Con el sello Melopea, Lito Nevia editó el álbum 100 años de Gershwin y reunió a Enrique Mono Villegas y Roberto Fats Fernández, dos grandes de nuestra música, haciendo justamente temas de George Gershwin. Vamos con So Wonderful.

Love is here to stay, otro tema de Gershwin hecho por Roberto Fats Fernández y Enrique Mono Villegas del disco que estamos compartiendo, 100 años de Gershwin, editado en 1998 por Melopea. También participa Andrés Beusaer. Vamos con Someone to Watch Over Me.

Despedimos a la versión de Someone to Watch Over Me, el tema de Gershwin, en la versión hecha en Argentina por Roberto Fats Fernández y Enrique Mono Villegas. Y vamos con Harry Allen haciendo What a Lovely Sight.

Lo que dejamos es The Turrets, el tema de Sarah Yaros, una cantante y compositora del folk norteamericano. Y recibimos ahora a Tinder Six, el tema Nancy.

Y es momento de recibir ahora en El Perro y la Luna a John Kay, uno de los fundadores de la Velvet Underground, súper activo a sus 82 años, con un nuevo disco que se llama Pop Optical Illusion. Suena ahora un pop con aires ochentosos, Davis and Wade.

Un recorrido por el último trabajo de John Cale, su segundo álbum en un año, que se origina en realidad en una especie de gran derroche creativo de muchísimas canciones, más de 80, que él dice disfrutó de hacer durante la pandemia. El disco anterior fue Mercy y ahora, con este álbum, Poptical Illusion, hay un sonido más fresco, accesible, aunque nunca deja la búsqueda experimental, estamos hablando de John Cale, con referencias también a situaciones actuales sobre el avance de la derecha, los derechistas quemando tus bibliotecas, dice en alguna de sus canciones, suena John Cale en El perro y la luna, How We See the Light.

Dejamos All the Good de John Cale de su último álbum, Poptical Illusion, y recibimos, nos vamos a los 80, recibimos a Stevie Wonder, All

siempre está bien Curtis Mayfield. Ahí se va con People Never Give Up. Momento de cerrar este programa, El Perro y la Luna, que lo hace Diego Carrera en la edición. Agustín de la Giovana musicaliza. Mi nombre es Cintia Rodil. Y puede que en cualquier momento tengan ganas de escucharnos. Lo pueden hacer en la web de Radio Universidad, en la sección Contenidos y también en todas las plataformas. Nos vamos con Smokey Robinson haciendo Traveling Through. Será hasta la próxima.

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0: ¿Y si nos damos la mano?
1: You talking to me? En un exceso de originalidad. Ese saxo, te digo ahora porque me voy a olvidar, está en la misma nota, creo yo, que Carles Whisper de Wham. Es más, no sé si no lo deben haber tomado después, pero no es el mismo saxofonista.
0: Es un saxo jazzero.
1: Melosón. Lindo.
0: Pero también cercano a... Yo creo que algo debe haber escuchado Tom Waits cuando hizo la banda de sonido de One From Heart. Sí. Y esa película de Francis Ford Coppola, ¿no? Y era una comedia romántica. Bueno, sí. Esta es la música de una película que no tiene casi romanticismo. Hay dos o tres gestos de románticos, pero no mucho más. Es una historia violenta. Para mí, uno de los mejores films de la década del 70 y de la historia del cine. Incluso, no voy a dar el nombre todavía, yo lo pongo por encima de las... de las dos primeras del Padrino.
1: Puede ser, distinto.
0: Hay una cercanía. Es el tipo, el protagonista es un tipo que maneja un taxi. Y uno ya se siente cercano porque esa situación de viaje la hemos tenido todos. La locura, la alienación que existe en las grandes ciudades. Lo que era Nueva Mirador. York en la mediados de la década del 70, estamos hablando de Taxi Driver, ¿no? Uh-huh. Ya se habrán dado cuenta. La música es muy significativa. Y a mí me pegó mucho y cada vez que la veo me vuelve a sacudir. Y hay cosas que no termino de entender y por eso me sigue gustando la película.
1: O cosas que entendiste pero las podés descubrir desde otro ángulo o redescubrir. Yo creo que también lo que tiene... absolutamente original, no es que sea la primer película que trata de una personalidad perturbada, pero sí que trata, sin decirlo, de algo que en ese momento no tenía ese nombre, que es el síndrome de estrés postraumático de la guerra, que ahora que lo pienso, y siendo en Estados Unidos, y yo creo que el 40% de la población de Estados Unidos del siglo XX debe tener síndrome de estrés postraumático porque viven de guerra en guerra, pero eso es otra cuestión. Ese nombre, que es el trauma del que fue a la guerra, ¿no? Que estuvo en esa situación, que pega por distintos lados, ese nombre empezó a usarse en términos psiquiátricos y psicológicos a partir de la década del 80. Pero Travis Bickle, que es el personaje interpretado por De Niro, me parece que, bueno, tiene por ese lado. Más allá de que la película trata de otra cosa, ¿no? Pero, bueno, es un veterano de Vietnam, el cual no se nombra muchas veces que es un veterano de Vietnam, sino que está establecido así y no muestra ni recuerdos de guerra ni nada de eso, pero la locura ahí está, siempre a punto, es como esa olla a presión a punto de estallar.
0: Es maravilloso el laburo, ¿no? Tanto del guionista como de la dirección de Martin Scorsese. Cada diálogo, si vos lo detenés y te pones a analizar, o por lo menos las miradas de De Niro, cada detalle, hay como un gesto artístico ahí de una de cuestiones sencillas de la vida cotidiana, ¿no? Como es ir a conseguir un laburo a una estación de taxis, ¿no? Uh-huh. Y las preguntas que le hace el tipo que le está tomando los datos, lo que él contesta, y vos ya te das cuenta que acá no, la cosa no anda bien. Y yo decía esto del Padrino porque está bien, el Padrino es maravillosa, pero es la mafia, es como algo inalcanzable, donde uno no ha tenido esa conexión. Sí,
1: uno no tiene la cercanía, ve que es un mundo que sabe que existe, pero no conoce y muy probablemente no conocerá.
0: y ya no existe más ese mundo porque ahora cambió totalmente el mundo de la mafia, ¿no? Y bueno, todavía la película tiene una vigencia increíble porque...
1: Tiene más vigencia la película que en estos momentos, perdón que te interrumpa, que el trabajo. Porque sí, el taxista como tal está en vías de extinción rápida, lamentablemente.
0: Pero no, tranquilamente puede ser un alienado que maneja todo el día Uber porque no llega. Exacto. Con el sueldo, ¿no? Uh-huh. Y así ahora podemos seguir contando peripecias de buena parte de los argentinos. Pero todo esto tiene que ver con que se cumplieron 50 años y pasó de largo, me parece. El aniversario fue el 8 de febrero de este año. A la Argentina llega el 24 de marzo del 77. Llega un año después la película.
1: Yo la vi en VHS ya en
0: yo
1: los
0: también.
1: 80.
0: Yo no la vi en el cine.
1: Eran las panzadas que te dabas de las películas que no habías podido ver porque tenías 15 años o 10 o 12.
0: Y es una película para verla en el cine, obviamente, estamos diciendo obviedades. Pero bueno, nos vamos a detener en toda la trastienda de la película. Cómo nace la idea, de dónde viene. Hay un guionista, Paul Schrader, que realmente es el artífice, el tipo que en 10 días escribe un guión increíble. Y hay otro director de cine, que no es justamente Martin Scorsese, sino Brian De Palma, y que ahí nace, bueno, es como una fraternidad de tipos que están detrás de, bueno, de vamos a hacer la película que no ha hecho nadie hasta ahora, y en cierta
1: que
0: forma...
1: Que no va a ser una superproducción.
0: Tampoco, ¿no? Y De Niro ahí también, cómo interviene. La música, después vamos a meternos más de lleno en alguno de los bloques. Bueno, hay muchos detalles y lo que es el detrás de cámara de la película y lo que significó. No es una película de Vengadores Anónimos, ¿no? Que también se la quiso asociar a eso. Esto es otra cosa.
1: No estamos hablando de un justiciero, más no, allá de las resultas de la cuestión.
0: Y hay errores graves que a
1: un
0: veces...
1: Un supuesto justiciero,
0: sí,
1: ¿no?
0: Sí, lo meten en ese lugar. No, estamos hablando de un desclasado, un tipo que no encuentra lugar y quiere trascender y va de una manera subliminal, va a tratar de, estar en ese lugar combatiendo a lo que él desea también, ¿no? O al que supone él que fue la persona que lo ha llevado a ese lugar.
1: Exacto. Yo pensaba que si la playlist de este programa de Detectives Salvajes fuera en Buenos Aires o de un taxista en Buenos Aires, podría entrar tranquilamente una canción como Un ángel para tu soledad, ¿no? Como una especie de el tipo que... quiere faulear y arremolinar, pero no sabe cómo y...
0: Y el centro de la película es la soledad. Ese es el centro. Después, disculpen si estamos spoileando eso. Si no la vieron, mala suerte.
1: Van a tener que ir a ver,
0: radio.
1: Por lo que
0: vayan a verla.
1: Nosotros.
0: Vamos a contar muchas cosas de la película y sobre todo vamos a disfrutar de una banda de sonido que también armamos. Nosotros ponemos la música. Que no sé si encaja perfectamente en ese año 76, pero yo creo que podría funcionar tranquilamente, además de esta música más instrumental, más yaceada, puede haber otros temas que giren alrededor del soundtrack de Taxi Driver. Hay un relato, vamos a empezar con magnicidios y después vamos a entrar en la historia en sí. La voz de Mariel Saviuk nos va a conducir por este guión que armamos para evocar los 50 años de Taxi Driver.
2: El 30 de marzo de 1981, John Hickey Jr. atentó contra la vida del entonces presidente de Estados Unidos. Aunque Reagan sobrevivió para terminar con su mandato, y uno más, la noticia fue conmocionante.
3: Y no solo porque se inscribía en la extensa lista de crímenes políticos del país del norte,
2: sino que el estupor fue en aumento cuando empezaron a conocerse los detalles detrás del atentado. Es que Hickey no era un terrorista de ultraizquierda, ni un agente de la KGB soviética, ni de la CIA, vale aclarar, ni un yihadista musulmán. Se trataba del hijo de un empresario petrolero obsesionado con la película Taxi Driver,
3: sexto largometraje de ficción de Martin Scorsese,
2: cuyo estreno en 1976 terminó de consolidarlo como uno de los cineastas más destacados de su generación y uno de los más importantes del último medio siglo. Taxi Driver cuenta la historia de Travis Bickle, un veterano de Vietnam que consigue trabajo como taxista nocturno para mitigar un insomnio ligado a los traumas de la guerra.
3: El oficio le permitirá ser testigo de las miserias de la sociedad estadounidense,
2: que en los 70 atravesaba uno de sus momentos más críticos, con altas tasas de crimen y desocupación. En sus recorridas conocerá a dos mujeres. Por un lado a Betsy, una joven que trabaja en la campaña presidencial de un senador,
3: quien inicialmente acepta alguna de sus invitaciones,
2: pero que pronto se arrepentirá cuando la dificultad de Travis para vincularse con los otros se vuelva evidente. Por el otro, a Iris,
3: una niña de 12 años que, obligada por un proxeneta a prostituirse,
2: despierta en él una irrefrenable compasión. Al ser rechazado por Betsy, Travis planea asesinar al senador para llamar su atención, pero al fracasar, decide liberar a la niña de su calvario.

0: John Hickey Jr. vio Taxi Driver 15 veces tras su estreno en 1976. Un montón si se tiene en cuenta que por entonces todavía no existían ni el VHS ni el streaming y que para ver una película había que ir al cine y pagar una entrada.
1: 15 entradas.
0: Hickey se sentía identificado con ese Travis que Robert De Niro interpretó de forma magistral, a puro nervio contenido. Y como el personaje, se obsesionó con una de las mujeres del reparto. Pero no con la angelical Sybil Shepherd, encargada de darle vida a la traicionera Betsy, sino con la pequeña Jodie Foster, que con solo 13 años también había realizado una labor consagratoria en el rol de Iris. Tanta fue la obsesión de Hickey que comenzó a acosar a Foster, primero enviándole cartas o llamándola por teléfono, luego anotándose en un curso en la Universidad de Yale,
1: a la que la joven actriz asistía en 1980.
0: Y finalmente, siguiendo los pasos de Travis, trató de asesinar a un político para terminar de conquistarla. Al igual que el personaje, no lo consiguió.

0: Cualquier intento de achacarle al taxi driver un rol instigador en el intento de asesinato de Reagan es tan absurdo como creer que la novela El guardián entre el centeno, de J.D. Salinger, tuvo algo que ver con la decisión de Mark Chapman de asesinar a John Lennon apenas 4 meses antes del atentado de Hickey. Sin embargo, ambos casos demuestran el alcance que tuvieron ambas obras. El caso de Taxi Driver muestra la precisión con que Scorsese capturó el carácter decadente de la época. Por un lado, retratando el trauma de Vietnam,
1: una herida que en 1976 era una llaga abierta en la identidad estadounidense.
0: Por el otro, mostrando sin anestesia la realidad urgente de una sociedad en estado de abandono. El eslabón que une ambos extremos de la cadena es la violencia. Un problema que 50 años después sigue siendo la piedra en el zapato de la idea de país sobre la que se construyen los Estados Unidos. Pero antes de ese carácter de fresco social,
1: y antes aún de convertirse en un hito de la cultura popular,
0: Taxi Driver es también una extraordinaria pieza cinematográfica. Y el guión de Paul Schrader se lleva gran parte de esos méritos, tejiendo un vívido infierno en la tierra encarnado en la empobrecida ciudad de Nueva York de mediados de los 70. Cargado con temas que luego aparecerían en otras películas escritas o dirigidas por Schrader, como la idea de la mitología cristiana de la redención a través del sacrificio, o la salvación a través del martirio y la violencia, el libreto de Taxi Driver es una olla a presión desbordada, una bomba de tiempo fuera de control, pero también un espejo en el que la realidad se refleja con fidelidad atroz. Eso sí, la frase más famosa de la película, aquel "You're talking to me", que De Niro repite como un mantra en la escena con las pistolas frente al espejo, no es de Schrader, sino que fue lanzada por el propio actor de forma improvisada durante el rodaje.

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2: Hasta las 22, detectives salvajes por Universidad 107.5. Hoy todo el programa dedicado a Taxi Driver, que cumplió hace unos meses 50 años y sigue tan vigente como en aquella época cuando no había internet. Pero bueno, ahora todos los que están tan metidos en internet pueden terminar como el amigo Brickle, ¿no? Sí. Tranquilamente.
3: Tranquilamente, muy probablemente.
2: Bueno, tenemos un tipo que gobierna el país que es parecido a Brickle, ¿no? Es un descastado que quiere triunfar y hace todo lo posible para llegar a ese lugar. Pero bueno, reduccionismo aparte.
3: Me parece que Travis es más moderado, sí. Incluso bastante más moderado.
2: Salvo la escena final, ¿no? La música, armamos de estos programas, lo que más nos gusta es armar la banda de sonido alternativa. Y arrancamos con Ghost Rider de Suicide. Si hay una banda que representa la Nueva York
3: alienada
2: y además de es como el quinto infierno, ya están muy por debajo de todo. Hay una foto de Alan Vega y Martin Rev. Que están ellos dos en una vereda, un día de sol, y hay un tipo tirado en la vereda que está ahí, no sé.
3: Y es de esa época, 76, 77.
2: Y se ve todo tan sucio, pero tan terrible, ¿no? Faltaba que llegase, ¿cómo se llama? El intendente que...
3: Giuliani.
2: Rudolf. ¿No? Rudolf,
3: mirá qué nombrecito.
2: A limpiar la ciudad, como le decían por aquella época. Arrancamos con un gran tema de ese álbum, el debut de Suicide, que lleva el nombre de la banda, año 77. Después fuimos a otra banda de sonido, a una de Tom Waits, One from the Heart, año 82, Little Boy Blue, ¿no? Hay
3: una conexión.
2: Hay una conexión. Y recién el gran Lou Reed, si vamos a hablar de Nueva York, no
3: puede
2: faltar.
3: One from the Heart la dirigió Francis Ford Coppola.
2: Sí, maravillosa. Sí. Hemos hecho un programa dedicado íntegramente a esa película.
3: Y a la banda de sonido.
2: Y a la banda de sonido y el fracaso de lo que significó esa película, ¿no? La industria no le perdonó Apocalypse Now. Y después le hicieron la vida imposible. Y hizo una gran película, pero con un... armó un estudio, armó la ciudad de Las Vegas en un estudio. Y
3: mandó a la quiebra Zoetrope, su productora.
2: Pero bueno, escuchábamos Crazy Feeling del gran Coney Island Baby, año 76. Este no es un disco oscuro, es un disco romántico, pero entra tan bien en esta, no sé, ambientación la canción, me parece.
3: Sí, perfecto. Además, tengo un sentimiento loco o alocado. Ahí subyace algo, y si no, comentábamos entre elegir para armar una playlist de este disco, que si bien tiene el nombre de una localidad de Brooklyn, en la sur de Brooklyn, la playa de Coney Island, está dedicado también a Nueva York, a Nueva York por completo, con sus personajes, con lo que dice. Y el tema que da título a ese disco de Lou Reed, en un momento dice: recuerda que la ciudad es un lugar alegre o divertido, un circo o una cloaca. Y es Nueva York 1976-77. Hay que recordar que Nueva York declaró su quiebra en 1977. O sea, es la previa ya a la debacle. En el 77 faltaba menos de un año para que los Yankees ganen la Serie Mundial, milagrosamente, y aparezca el hijo de Sam. Además del punk, por eso estamos, o de la escena del CBGB, el Lower East Side o el East Village, 50 años atrás, no eran lugares fáciles para andar caminando, ni siquiera casi de día. No es... Si bien Nueva York siempre fue el ombligo del mundo, la gran manzana, etcétera, etcétera, no es la Nueva York que conocemos o que podemos conocer ahora. De hecho, y tan premonitorio, una de las primeras, no de las primeras escenas, pero uno de los primeros viajes que hace Travis Bickle deja al pasajero en el Hotel Olcott. Mirá qué relaciones locas. El Hotel Olcott estaba, ahora ya es un edificio de departamentos, en la calle 72, a media cuadra, en la misma cuadra, a metros del Dakota. 1980, ahí, ya sabemos.
2: Ahí, en Central Park.
3: Exactamente, en Central Park Oeste. Bueno, y una cosa se relaciona con la otra. Hablábamos de el intento de atentado, o el atentado contra Ronald Reagan. Este tipo que John Hinckley Jr., que además tenía, como Mark Chapman antes, pero en su casa, un libro del Guardián entre el Centeno, ¿no? Otro desclasado, en este caso un adolescente, pero un adulto disfrazado del personaje del adolescente, que anda vagando por Nueva York sin poder identificarse con nadie, ¿no? Bueno, signo de los tiempos de aquel momento que se pueden trasladar a hoy. Por eso creo que ambos le damos esa importancia que tiene Taxi Driver.
2: Lo que continúa, o lo que sigue en el relato documental, es, bueno, ese encuentro entre Paul Shader y Brian De Palma, cómo empieza a gestarse el guión, que es lo más importante, y además también gente que produjera, gente que pusiera la plata para hacer esa película.
3: El matrimonio Phillips.
2: Y detrás estaba Martin Scorsese, que no se llevaba bien con Paul Shader, y tampoco se llevó. Cuando hicieron Taxi Driver, después siguieron trabajando juntos y la cosa nunca funcionó. Uh-huh. Había una tensión ahí entre estos dos tipos. Pero bueno, todo lo que viene está relacionado a la fotografía. Las fotografías de Michael Chapman, que es de lo mejor también. Hay no sé.
3: Fotografía y enfoque tienen una reminiscencia, muchas cosas muy Hitchcock, que es. Son fantásticas. Él después, Martin Scorsese, siempre lo reconoció.
2: Sí, hay planos así de, por ejemplo, él.
3: Homenajes velados.
2: Transitando. Aparece el propio Scorsese, ¿no?
3: Sí, y bueno, escena genial.
2: Y además el tipo que dice: mi mujer me engaña con un negro. Nah, ¿no?
3: Ahí está. Voy a comprar un Magnum 44 y la voy a matar. ¿Sabés cómo le queda? Hay una frase que es Scorsese diciendo: ¿sabés cómo le queda la cara a una persona que le disparan con una Magnum 44 y a una mujer? ¿Sabés cómo le queda la vagina? Y ahí ya directamente uno dice: bueno, esto es absolutamente genial. Estamos spoileando porque queremos spoilear, avisamos.
2: Todas estas cuestiones tienen que ver con uno de los films más importantes para nosotros de la historia del cine, y que fue también importante en nuestra educación sentimental y cinematográfica también. Obvio. Porque uno ve Taxi Driver y después va a conectarse con otras películas. Pero bueno, vamos al relato en la voz de Mariel Sabiuk. Hoy todo el programa dedicado a Taxi Driver.
4: Todo empezó con una partida de ajedrez. Los rivales, Brian De Palma y Paul Shader. En mitad del duelo, Shader empezó a contar a su amigo que había escrito en 10 días un guión titulado Taxi Driver, en el que describía el descenso a los infiernos de un veterano de la guerra de Vietnam llamado Travis Bickle, taxista que en la zona de la neoyorquina Times Square vislumbra lo peor del ser humano. Parte de esa fauna se sube a su vehículo y por eso al final de cada jornada tiene que limpiar el asiento trasero de restos de sangre y semen. A De Palma la historia le interesó, y cuando leyó el libreto descubrió que estaba escrito soberbiamente, así que buscó un productor que levantara aquel proyecto. Y esos fueron el matrimonio Phillips, Michael y Julia. Martin Scorsese persiguió aquella historia durante mucho tiempo, y al principio encontró la oposición de Shader, a quien no le había interesado El tren de Berta, y solo tras ver terminada Calles peligrosas le dio su aprobación. Fueron los Phillips quienes impusieron a Robert De Niro como protagonista y no a Harvey Keitel, la primera opción de Scorsese, que era amigo de ambos. Al final, los dos aparecen en Taxi Driver. Gracias a Calles peligrosas, Francis Ford Coppola eligió a De Niro para El Padrino 2, pero con su Vito Corleone no se hizo famoso. El actor condujo durante un mes, 15 horas al día, un taxi por Nueva York para meterse en el personaje, y solo una vez un pasajero lo reconoció.

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1: La fotografía de Michael Chapman
2: también juega un rol superlativo en Taxi Driver,
1: construyendo con su paleta de colores arratonados un avatar visual perfecto para esa atmósfera sucia y opresiva que la película propone. Aunque hubiera merecido un Oscar por su trabajo,
2: ni siquiera recibió una nominación,
1: Chapman ganaría su primer premio de la Academia 4 años más tarde gracias a Toro Salvaje, otro trabajo junto a Scorsese y De Niro. Por su parte, la banda sonora de Bernard Herrmann es el otro elemento que con su mezcla de jazz y tonos oscuros consigue darle a Taxi Driver un ambiente distintivo. En ese caso, Herrmann sí recibió una nominación por su trabajo,
2: que fue por partida doble,
1: ya que ese mismo año también lo estuvo por la música de Magnífica Obsesión, dirigida por Brian De Palma y también con guion de Schrader. No fue la única postulación doble que recibió Herrmann. En 1942 ya lo había sido por El Ciudadano,
2: obra maestra de Orson Welles,
1: aunque terminó ganando por All That Money Can Buy de William Dieterle. Por supuesto que en 1976 Scorsese todavía no era el cineasta consagrado que hoy cualquiera conoce, no solo gracias al éxito de Taxi Driver, sino de los trabajos que vinieron después. De Buenos Muchachos a Casino o de El Color del Dinero a El Lobo de Wall Street, pasando por la magnífica Después de Hora, La Última Tentación de Cristo, La Edad de la Inocencia, Pandillas de Nueva York, Los Infiltrados o El Irlandés, su último trabajo de 2019, entre tantas otras. Sin embargo, su nombre ya era reconocido como parte de una generación de directores que traspolaron a Hollywood la idea de autoría en el cine, concepto que una década antes habían amasado al otro lado del océano los críticos de la famosa revista francesa Cahiers du Cinéma y los directores de la llamada Nouvelle Vague, que en muchos casos son la misma cosa. Como sus colegas Francis Ford Coppola, William Friedkin, Peter Bogdanovich o el propio Brian De Palma, Scorsese era un autor en construcción.

0: Ya con los estrenos en 1973 y 1974 de Calles Peligrosas y Alicia ya no vive aquí, Scorsese había cimentado un prestigio como cineasta que el éxito y la popularidad de Taxi Driver y los de su protagonista no hicieron más que amplificar. En la primera ya se percibía la búsqueda por ese registro sucio de la realidad, a partir de una historia que también transcurre en un escenario callejero. La película fue también una vidriera para sus protagonistas, De Niro y Harvey Keitel, que en Taxi Driver interpreta al proxeneta, quienes acabarían convertidos en dos colaboradores recurrentes del director. Por su parte, la segunda mostraba el buen pulso que Scorsese tenía y tiene también para el drama. Protagonizada por Ellen Burstyn y Kris Kristofferson,
1: quien es citado en Taxi Driver en su rol de cantante,
0: Alicia ya no vive aquí también marcó la primera colaboración con Foster, quien con solo 10 años tuvo un papel secundario importante. La historia de Taxi Driver es la historia de la pelea entre los egos de dos cineastas que nunca se llevaron ni se llevan bien, Scorsese y Schrader,
1: a pesar de que juntos filmaron un puñado de obras maestras.
0: Durante el montaje de Taxi Driver acabaron a los gritos, reeditaron la película hasta que lograron ponerse de acuerdo y aún tuvieron que pulirla algo más ante la amenaza de una calificación X por parte de la MPAA. Pero el resultado mereció la pena. En Estados Unidos se estrenó el 8 de febrero de 1976
1: y desde el primer día fue un exitazo de taquilla.
0: En su primera semana en Nueva York recaudó $58,000 con colas constantes en las salas y cuando se retiró de cartel en su país había sobrepasado los $12,5 millones en taquilla. Costó $1,300,000. En mayo ganó la Palma de Oro en el Festival de Cannes. 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

0: La ambientación corre por cuenta de la casa. Lo que estamos escuchando es Lawn Lizard, la gran banda de John Lurie. Arton Lindsay también tocaba ahí. Una banda de jazz de vanguardia de Nueva York de la segunda mitad de la década del 70. Bueno, graban el disco recién en el 80, pero ya estaban pululando, ya estaban trabajando con John Zorn, con todo lo que era la vanguard de Nueva York, que está muy conectado con el rock, ¿no? Y con el cine. John Lurie, actor fetiche. De Jim Jarmusch, que tiene muy buenos programas de televisión y una historia terrible, que yo creo que este es el paso previo para que acá sellemos y escribamos, vos que sos abogado, que ya este año tenemos que hacer el programa John Lurie.
1: Bueno, muy bien. Pongamos el compromiso. No traigas un escribano que no se necesita.
0: Bueno, está bien.
1: Después te andan consiguiendo plata prestada los escribanos, de gente que no puedes justificar. Eso es suficiente. El compromiso ya está hecho.
0: La música que escuchábamos, bueno, justamente John Lurie arrancaba esta segunda parte del programa cuando escuchábamos el relato 4, Bring Me Rocks, de Marvin Ponte, que era como un alias que se puso para grabar un gran disco en el año 2001, que era The Legendary Marvin Pontiac, un disco...
1: Un jazz blusero imaginario.
0: Sí, y también era como que a un blusero de Memphis lo llevaban a África y terminaba haciendo esa música,
1: sí,
0: ¿no?
1: se vestía tipo un neo-faraón africano.
0: Sí, como los sudaneses, me hacía acordar.
1: Sí, a ese tipo, ganés, sudanés, sí, por ese lado, puede ser.
0: Me acuerdo de Cartoon, ¿te acordás de la película Cartoon, la de Charlton Heston?
1: No.
0: Genial, ¿eh? Justamente habla de una revolución en Sudán. Y después escuchábamos I Still Can't Sleep de Betsy Dem, sería como el tema de Betsy, ¿sí? Dedicado a la coprotagonista de la película.
1: Hay que decir que todavía no puedo dormir o sigo sin dormir, es la enfermedad crónica que tiene Travis, claro. Bickle, que es el insomnio perenne.
0: Y un poco lo que él trata de hacer es como estabilizar su situación mandándoles cartas a su familia, a su mamá, a su papá, creo, contándole lo bien que le iba en Nueva York, ¿no? Sí. Y uno ve la habitación y,
1: con el televisor arriba del cajón de manzana.
0: Y es bastante terrible. Bueno, y esta canción, bueno, forma parte de la banda de sonido de Bernard Herrmann, que para allá, para esa época, era un veterano de guerra de las bandas de sonido. Había realizado la banda del Ciudadano, el soundtrack del Ciudadano, ¿no?
1: Ni más ni menos.
0: Y ya estaba retirado, pero bueno, al final Scorsese lo convenció.
1: Insistía. Lo llamó, lo cuenta Scorsese, no sé, 15, 20 veces, se negaba hasta que un día lo enganchó. Bueno, lo atendió y lo cuenta Scorsese mismo, creo que en sus diarios, un libro que tiene. Y dice, bueno, entonces, no, de ninguna manera, no hago ese tipo de películas. Además hay que pensar que estamos en 1975-76, Scorsese pertenecía a la nueva camada del cine, ¿no? Tenía dos películas, pero estamos hablando de Brian De Palma, Francis Ford Coppola, el mismo Woody Allen, que habían empezado algunos un poco antes, a mediados de los 60, pero pegan el salto y entran en el mainstream cinematográfico en el 71-72. Y la cuestión es que el señor Bernard Herrmann le decía, de ninguna manera, yo no me dedico a esas cosas. ¿Cómo se llama la película? Taxista. No, ni de casualidad, no cuente conmigo. Y más o menos lo pudo convencer, le preguntó quién trabajaba. Robert De Niro, ajá. Harvey Keitel, ajá. Peter Boyle, bueno, puede ser. Y al final terminó haciendo una...
0: Por Peter Boyle.
1: Por
0: esos dos eran unos pibes que habían hecho una película un tanto friki.
1: Calles Salvajes.
0: Había una traducción, estaba sí. Calles Peligrosas y Calles Salvajes. Que es genial.
1: Y más o menos que dicen, bueno, vamos a intentar algo. Y al final termina siendo una banda de sonido que es paradigmática. Y es más, no ganó el Oscar, no me acuerdo. Estuvo nominada la banda de sonido, no ganó el Oscar, pero nadie se acuerda de las que ganó el Oscar y sí se acuerdan de la banda de sonido de Taxi Driver. Que curiosamente fallece una semana antes del estreno, Bernard Herrmann, porque era un tipo mayor, y al final el brindis por el éxito de la película está dedicado. El primer brindis que hicieron, que estaba buenísima, Taxi Driver, una película que... habían recaudado, el matrimonio Phillips había juntado como productor $1.200.000 o $300.000, y Scorsese dice, era una miseria para los actores que queríamos tener, la filmación que queríamos hacer. Sin embargo, se pudo hacer y en 3 meses había recaudado 10 veces más, 13, 15 millones de dólares. Estamos hablando de poner, si querés, 50 años después, no sé, un presupuesto de 50 millones de dólares y recaudar en 3 meses 500 millones de dólares. O sea que era un bombazo la película y bueno, así encajaron las cosas y brindaron por Herman.
0: Y fue este como que se dio también la alianza entre De Niro y Scorsese.
1: Sí, totalmente.
0: Porque después todas las películas que vinieron, El Rey de la Comedia, Toro Salvaje, son películas perfectas. Bueno,
1: yo creo que el diálogo en el taxi es fundamental para decir somos amigos, yo de director y vos de actor.
0: Y lo que escuchábamos en el último tema era Fly Away, y esto era casi como una especie de Suicide y Big Star, pero bueno, un poco raro. Alan Vega en la voz y ese sonido, y esa guitarra era la de Alex Chilton con Ben Vaughan, que es un cantautor.
1: Sí,
0: muy rockabilly, tiene,
1: sí,
0: como
1: un tradicionalista, si querés.
0: Y también labura de productor.
1: Y un rato friki.
0: Y grabó
1: un disco adentro de un auto, por ejemplo, Ben Baum.
0: Armaron este.
1: Que era la batería que se escuchaba.
0: Cubis Blues se llama.
1: Inclasificable, un discazo.
0: Disco debut y despedida, no hicieron más nada, pero es realmente genial, porque ya era la década del 90 para ese momento, ese sonido de Suicide todavía no estaba recuperado. Me parece que va a llegar
1: no,
0: más
1: había
0: con
1: quedado un poco en el olvido.
0: LCD Sound System, cuando empiezan esas bandas a retomar lo grandioso que fueron los Suicide.
1: Una especie de minimalismo electrónico.
0: Sí, eran
1: para
0: como
1: simplificar
0: los Kraftwerk del conurbano,
1: sí,
0: qué sé yo, eran una cosa.
1: Los Kraftwerk de juguetes y además totalmente.
0: Con nada.
1: Antisociales.
0: Sí, pero nada y bien callejeros, ¿no? Eso es lo que tenían. No
1: mugriento como Nueva York en los 70.
0: No eran chicos que habían estudiado en la Universidad de Colonia como los Kraftwerk. Vamos a continuar con el relato. Y esta parte tiene que ver un poco con la historia de Brickell, de Travis Brickell, contando un poco algunas cuestiones que van un poquito más allá de lo que ya vinimos diciendo, y lo que un poco este juego o esta pelea de los directores jóvenes de aquel momento que se quejaban, porque bueno, hoy en día siempre se dice que ya no hay películas como de aquella época. Ajá. Bueno, a ellos les pasaba lo mismo porque decían no hay películas como la década del 50.
1: Se acabó, ha finalizado la edad de oro, que fue la del 50, y ahora se dice la edad de oro fue en tal otra época. Una cosa cíclica en la historia del arte también.
0: Y también lo que le sucedió al guionista Paul Schrader, que nunca había ido al cine hasta los 18 años por su... en su casa no lo dejaban.
1: Sus padres eran muy puritanos,
0: muy
1: conservadores.
0: Pero puritanos así, tipo
1: estrictos.
0: Cuaqueros, testigos de peligro, esa onda. Sí. Vamos al relato con la voz de Mariel Saviuk.
2: Una queja común de los cineastas de Hollywood o el Off Hollywood consiste en decir que ya no hay películas como las que producían los estudios en los 70, pero alcanza con leer entrevistas a los cineastas que ya estaban en actividad en esa década para comprobar que por entonces ya se quejaban de que no era posible hacer películas como las de los 50, que la era dorada de Hollywood ya había terminado, que era imposible financiar argumentos con algún riesgo, films que realmente intentaran decir algo sobre el mundo. Otros entienden que hoy siguen haciéndose unas cuantas películas interesantes,
3: algunas profundamente políticas,
2: y que en todo caso el proceso más dañino que se ha dado en estos últimos largos años es que esas películas ya no encuentran lugares para ser exhibidas. Una de las primeras imágenes de Taxi Driver es un plano de los ojos de Travis Bickle,
3: Robert De Niro,
2: lo que nos indica que a partir de aquí todo lo que se cuenta desde su punto de vista. Veterano dado de baja honorablemente en Vietnam, Bickle, de 26 años, busca un empleo como taxista para hacer algo de todas esas horas en las que, dice, no consigue pegar un ojo. Mientras conduce su auto por las peligrosas calles nocturnas de la Nueva York pre-Giuliani de los 70, recorremos la sordidez de la ciudad a través del parabrisas y las ventanas. Su relato en off,
3: como una suerte de diario del taxista,
2: es explícito. Todos los animales salen por la noche. Las reinas, las hadas, los cocainómanos, los heroinómanos. Un día va a caer una verdadera lluvia y va a lavar toda la basura de las calles. Pero lo cierto es que vemos y sentimos la tensión en el bullicio nocturno, en el movimiento de la gente en la calle, en los callejones más oscuros, aunque no asistimos a ninguna escena particularmente violenta ni escandalosa. al menos hasta que se cruzan en el camino de Travis la prostituta adolescente Iris, Jodie Foster, de 12 años, y su cafillo Sport, Harvey Keitel.

0: Travis Bickle vive solo. Nada sabemos de su historia, más allá del hecho de que aún tiene padre y madre, a juzgar por el hecho de que les escribe cartas.
1: Y de que es un veterano de guerra.
0: Una enorme cicatriz en su espalda da fe de esa conscripción. Está tan desesperado por obtener afecto,
1: o al menos por hacer contacto humano,
0: que es capaz de tirarle onda a la chica que vende pochoclo en el cine porno. Todo indica que no tiene trato natural ni frecuente con mujer alguna. Se limita a seleccionar desde lejos a alguna de las que se le cruzan en su periplo cotidiano.
1: Casi como quien elige un blanco.
0: Para a continuación, después de ensayar la movida una y mil veces, mandarse y abordarla. Esa necesidad es tan acuciante que potencia su capacidad para la autohumillación. Se expone tanto innecesariamente que queda en posición ideal para recibir rechazos. Actitud que tiempo después llevó hasta el paroxismo el mismo actor, Robert De Niro, en El Rey de la Comedia. La guerra de Vietnam acababa de terminar, pero era el fondo evidente de cualquier drama norteamericano contemporáneo protagonizado por jóvenes. Travis habla de la podredumbre moral de la ciudad, de la necesidad de hacer una limpieza, y sale a cargarse un candidato político y a proxenetas y dealers. Pero Paul Schrader insistió siempre en que su película no es el gran comentario social y político sobre la Norteamérica de los años 70
1: que todos quisieron ver,
0: sino una cosa mucho más chiquita y personal, una película sobre la soledad.
1: Cuando hablo con cineastas jóvenes,
0: dijo Schrader hace unos años,
1: y me dicen que esta fue la película que les dio forma, el film seminal de sus vocaciones, me doy cuenta de que ellos realmente lo ven como una suerte de hito social. Pero lo que yo pretendía hacer era una película sobre un personaje solitario. Y de alguna manera, en ese momento, ese personaje era yo.

0: Cuando escribió el guión de Taxi Driver, Paul Schrader, el cinéfilo que no había visto películas hasta los 18 años porque la estricta educación protestante de sus padres se lo había prohibido, tenía 26 y estaba atravesando una de las peores rachas de su vida. Por cuestiones políticas había perdido su trabajo en el American Film Institute. Se había peleado con su mentora Pauline Kael. La producción de su primer guión, Pipeline, se había caído. Se había divorciado de su mujer y también acababa de terminar el affair con su amante,
1: que había sido el motivo de su divorcio.
0: Dormía algunos días en su auto y otros en la casa de su exnovia cuando ésta estaba de viaje. Estaba tomando como un cosaco, hasta que una úlcera lo obligó a ir al hospital. Allí, al atenderse con médicos y enfermeras, tomó conciencia de que llevaba semanas sin intercambiar palabra con nadie. La soledad. El primer boceto del guión, que iba a convertirse en una de las películas más importantes de la década, le salió de un tirón, en unos 15 días, desde muy adentro.
1: En ese momento estaba muy enamorado de las armas, estaba muy suicida,
0: contó más tarde.
1: Estaba obsesionado con la pornografía, como suelen estarlo las personas solitarias. Todos esos elementos están ahí, puestos de manera frontal en el guión. Hasta cierto punto, ese era yo.
0: Pero obviamente algunos aspectos están intensificados. El racismo, el sexismo. La soledad de Travis no es una soledad ni un odio impuesto por la sociedad. Es un odio de tipo existencial. El libro que releí antes de sentarme a escribir el guión fue La náusea, de Sartre. Si hay un modelo para Taxi Driver, debe ser ese. Como todo perdedor, Travis apunta su odio contra aquellos que están por debajo de él, no contra los que están arriba.
1: Cuando editaron la película para pasarla en televisión, no me importó tanto que se perdiera algo de la violencia como que le sacaron partes de la narración por sus virulentas caracterizaciones antinegros y contra las mujeres.
0: Sin eso, parecía un tipo muy tonto. Su ira no tiene ningún filo. Simplemente querías darle un cachetazo y decirle, vamos.

0: Continuamos en Detectives Salvajes hasta las 22, hoy recorriendo la historia no tan conocida de la trastienda de la realización de Taxi Driver, los diferentes momentos que fuimos recorriendo tenían que ver con el guionista, con la historia de Travis, el personaje de Robert De Niro y también esa Nueva York de 1976, donde la cosa no andaba nada bien, la ciudad era una pocilga y la gente se ganaba la vida como podía, ¿no? En este caso, un tachero que recorría de noche porque no podía superar el insomnio, entonces no tenía problema de hacer 12 horas, ¿no? También
1: había venía como... bárbaro, no gastaba plata, no necesitaba, salvo en revólveres, no gastó plata en otra cosa.
0: La escena del robo, ¿no? De esa.
1: Cuando le asaltan ahí en el kiosco.
0: En el kiosco.
1: Su primer asesinato. O el único asesinato suelto que hay, lo otro es una masacre.
0: ¿Y cómo reacciona el dueño del lugar?
1: Sí, no.
0: Eso es lo más terrible.
1: Cuando se va. Sí, ¿no? Sí. Es el cuarto este mes. Bueno, vos decías la ciudad de Nueva York, en ese momento un denso caldo de cultivo, podríamos resumirlo así. Eso estaba, era una olla, no solamente Travis, el personaje de Taxi Driver, la situación real de la Nueva York de 1976 era un caldo a punto de rebasar esa olla hedionda.
0: Y Travis tenía solamente...
1: Igual dio mucha creatividad, ¿no? Sí. Porque pensemos en la New Wave, el movimiento punk New Wave.
0: Se estaba gestando en ese momento.
1: Todo eso.
0: Y bueno, no podía faltar de Velvet Underground, una canción, con eso arrancábamos esta parte del programa con I Can't Stand It. Después, Pretzel Logic de Steely Dan, una canción perfecta que está conectada también con esa foto de tapa, con esa mala traducción argentina, y también si hay una banda que habla sobre perdedores, sobre desclasados, sobre gente que no la está pasando nada bien.
1: Y frikis.
0: Sí, muy frikis, es Steely Dan. Las Totalmente. Letras de Donald Fagen son buenísimas y describían la Norteamérica profunda que no, al principio hay discos, de hecho, Roger Scam no fue un disco tan bien recibido, por ejemplo, que es el disco de ese año, del 76, uh-huh. Como otros. Porque bueno, hablaban todo el tiempo de historias sórdidas, de gente que no me atrapan vivo, ¿no? Por ejemplo, ¿no?
1: Una especie de memorias del subsuelo de Dostoyevsky, pero llevas al rock, al jazz rock y a ese estilo tan Steely Dan.
0: Bueno, en el relato no lo dice, pero Paul Schroeder reconoce también, además de la náusea, uh-huh. Que justamente esas memorias del subsuelo, él también fue como...
1: Una literatura muy optimista para escribir un guión y para
0: otra de las influencias. Y finalmente escuchábamos al gran Bruce Springsteen haciendo State Trooper. Si hay un disco de soledad, ¿no? Es justamente Nebraska del año 82. Y esta canción que él está muy bien en la película Springsteen Deliver Me From
1: Nowhere.
0: Nowhere, que es genial. A mí me gustó mucho, ¿no? No tuvo tanto éxito con el actor del oso, Jeremy Allen White. Uh-huh. Él está escuchando Suicide. Sí. Y le encanta esta canción y de hecho lo reconoce como que bueno, la influencia, no sí. sé si es Ghost Rider, que es la canción.
1: Puede
0: que
1: ser. Sí,
0: y de hecho hace State Trooper basada en esa canción.
1: Es un tipo, y pensalo en el personaje, no taxista, pero es un tipo manejando hacia ningún lado por manejar, uh-huh. que lo único que pide es que no lo pare la patrulla estatal y que lo siga dejando manejar de New Jersey a New York o viceversa, ¿no? Y eso es toda la canción, con esa monotonía, más allá de que sea una canción acústica, un ritmo muy rítmico, valga la redundancia, y monótono a los Suicide.
0: Y eso
1: hecho como un Bruce Springsteen con una guitarra.
0: En la película está muy bien significado ese momento de Bruce Springsteen, y un poco también que no tenía nada que ver con lo que le estaba haciendo y cómo tomaba cosas de la New Wave. Bueno, su conexión con Patti Smith desconocida, pero bueno,
1: sí, vos decís
0: Suicide y Bruce no tienen mucho que ver. Bueno, esta canción sí, está influenciada por los Suicide.
1: No lo pensábamos. Una cosa, un detalle, algo también icónico que ha quedado, que es el póster de Taxi Driver, Travis Bickle, Robert De Niro con su campera militar, pero intervenida, porque tiene unos escudos que no tienen que ver con su pasado militar. Y el póster dice abajo, tiene una pequeña leyenda que la voy a leer traducida, que es: en cada calle hay un don nadie cuyo sueño es convertirse en alguien, un hombre solitario y desesperado que probará que él está vivo. Cuenta Scorsese que cuando vio el póster y vio esa leyenda, dijo, terminó de tomar conciencia con decir, wow, esto va a ser fuerte, si tiene éxito. Y pasó, porque Scorsese hablaba de la violencia del film y dice, la violencia siempre está justificada siempre y cuando vayamos a la raíz de la violencia, no la violencia porque sí. Esa cosa tal vez de la mala comparación con el Vengador Anónimo, ¿no? Que es un vengador, pero si te puede matar peor porque está justificado. Ahí hay algo muy superficial. Lo de Taxi Driver es totalmente distinto.
0: Es mucho más complejo esto, ¿no?
1: Me distinto parece. Y mucho más complejo.
0: Bueno, unos pibes que estaban por aquella época...
1: Travis Bickle piensa elevarse, quiere elevarse. Ahora sí.
0: Que por aquella época estaban tratando de salir del agujero, una banda nueva, Television. Ya para el 75, 76, estaban, se habían conectado con Brian Eno. Eno graba los demos de lo que va a ser Marky Moon y finalmente desiste. Y bueno, ellos terminan haciendo el disco de otra manera. Pero justamente esta canción también es Nueva York, 1976, y son los Television haciendo Elevation.

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0: Arrancamos la segunda, no, la última parte, que es segunda, ya nos fuimos.
1: Último cuarto,
0: sí. Último cuarto, sí, bien basquetbolero. Detective Salvaje, soy.
1: El fútbol también va camino a eso. Te aclaro, con las pausas refrescantes para
0: sí,
1: el mundial.
0: Muy triste, ¿no?
1: Creo que sí, muy pero, desnaturalizado todo.
0: Sí, sí, pero bueno, ni hablemos de otras listo, cuestiones. Pero sigamos. Todo esto tiene que ver con Taxi Driver, o por lo menos nosotros queríamos sacarnos las ganas de armar un programa con una banda de sonido alternativa, pero por sobre todo este recorrido a partir de un texto que está sacado de varios lugares, incluso de una muy buena nota que escribió Marcelo Figueras en El Cohete a la Luna. La nota debe tener un año más o menos. Busquen, pongan en Taxi Driver El Cohete a la Luna y va a aparecer un largo análisis donde, como le gusta hacer a Figueras, siempre hay comparaciones con la realidad y está muy bien. En este caso creo que encajan, a veces otras me parecen un poco forzadas, pero en esta y sobre todo el enganche de Figueras con Scorsese, lo entrevistó varias veces, y también cómo su cine y la literatura que todo el tiempo está contenida a partir del guión de Schroeder tiene que ver con esos esas obsesiones que también nos gustan a nosotros. Acá no solamente hay música, hay literatura, hay cine y sobre todo historias que siguen estando vigentes.
1: Y bebidas, en el caso de Travis era licor de mandarina que le ponía sí, a su dieta de cereales.
0: Sí, no me acordaba lo del licor de mandarina, sí, no, sí, no puedes estar en ese detalle.
1: Y bueno.
0: Es increíble. Nos metemos en los fragmentos finales. Donde, bueno, ¿qué les sucedía a estos tipos? Y yo creo que les pasa un poco como nos pasa a nosotros ahora, de que, bueno, buena parte de la realidad pertenece a un mundo que ya no es el nuestro. Bueno, a Scorsese y a Schroeder también les pasaba lo mismo en aquel momento, ¿no? Y a partir de ahí también, después en el segundo bloque y el último, vamos a saber las repercusiones que tuvo Taxi Driver, aunque muchos ya sabemos que fue exitosa, pero cómo fue recibida en ese primer momento, que son cuestiones interesantes para cerrar así la historia o la trastienda o cómo se realizó Taxi Driver.
2: Scorsese asumió enseguida el carácter épico con que su pequeña película hablaba de su propia época. En una entrevista que le dio un mes después del estreno al influyente crítico Roger Ebert, uno de los primeros que no dudaron en señalarla de entrada como una de las mejores películas de la historia del cine estadounidense, dijo:
3: ya no es posible hacer películas en las que el país parezca tener sentido. Después de Vietnam, después del Watergate, ya no es una cosa temporal. Es algo permanente que el país está atravesando. Todas esas cosas que creíamos sagradas, todo el imperio Time, Life, Bush, ya no existen más.
2: Schroeder y Scorsese pensaron que su taxista era cualquier taxista, todos los taxistas, todos tipos enfrentados a sus trabajos solitarios 12 horas por día, hablando con todo tipo de gente que sube a sus autos sin establecer ninguna conexión humana real. Que esa manera de confrontar su propia soledad era la vía de entrada perfecta para mirar una sociedad descompuesta. Pero Scorsese no quería hacer una película hermética, inaccesible. Para eso es que filmó dos escenas que escapan a la puesta en escena rigurosa del punto de vista de Bickle. En una, el personaje de Keitel está a solas con el de Jodie Foster, bailando, seduciéndola, engatusándola. En otra, James Brooks interpreta al empleado de la campaña de un precandidato político progre y le hace chistes a su compañera de trabajo, Sybil Shepherd, la única a la que Travis se levanta y a la que ofende en su primera cita llevándola a ver un film de educación sexual nórdico.
3: Una de esas cosas que estaban de moda en la época.
2: Que Travis después intente atentar contra el candidato,
3: que es el jefe de la chica que lo rechazó,
2: le agrega un componente patológico a su personaje. Pero el verdadero objetivo de estas escenas, que Schroeder objetó en un principio por correrse de la mirada del protagonista, era otro: mostrar que ninguno de los responsables de la película creen, de ninguna manera, que todo el mundo estaba chiflado, que son todos locos o violentos o inmorales. Mostrar que hay un mundo fuera de la cabeza de Bickle para que, cuando nos vuelva a meter en su cabeza, el efecto sea más contundente, asfixiante.
3: Y de pronto lo tenemos a Travis frente al espejo.
2: Él solo, cara a cara consigo mismo. Imaginando qué.
3: Y diciendo esa frase que la convirtió en una de las escenas más famosas de la historia del cine.
2: Y que De Niro dijo haber tomado prestada de Bruce Springsteen, que así se daba por aludido ante su público en un recital. ¿Me estás hablando a mí? ¿A quién sino? ¿No hay nadie más acá? ¿Me estás hablando a mí?

0: La recepción de Taxi Driver en su época fue mayormente favorable.
1: Pero algunos quisieron ponerla del lado del cine de vigilantes.
0: De justicia por mano propia, como la saga del Vengador Anónimo. Es decir, Travis como un tipo al que al final los medios reciben como un héroe por devolver a una prostituta adolescente a su hogar. Al respecto, Schrader se desentiende de esas interpretaciones. Por un lado, porque el personaje de Iris es más bien como el de Natalie Wood en Más corazón que odio, de John Ford.
1: La víctima que no quiere ser rescatada.
0: Que no quiere volver con los suyos. Por otro lado, ha dicho lo obvio, que una película sobre un personaje racista no es una película racista. Cuando la violencia en una película es excitante, es cierto, su exhibición se confunde con glorificación. Y Scorsese ha declarado que la violencia es un componente vital para él y su cine. Para que la película no obtuviera una calificación X de los censores, que hubiera prácticamente impedido su exhibición en cines comerciales, el director y sus productores hicieron un sacrificio relativamente menor. Aceptaron bajarle el tono al rojo de la sangre en la secuencia del tiroteo final. El problema de cómo mostrar la violencia y de asumir que la violencia forma parte del mundo real y no solo de los videojuegos sigue partiendo al medio, al cine, casi 40 años más tarde. La mayor parte de las películas que se producen hoy,
1: saturadas de una violencia absurdamente inconsecuente,
0: no ha conseguido resolver esta cuestión. No me opongo a la censura, en principio. Podemos ponernos de acuerdo en que hay cosas que son censurables,
1: como la pornografía infantil,
0: ha dicho al respecto Schrader. Pero creo que si censuras una película como Taxi Driver, lo único que haces es censurar una película, no confrontar un problema. Volviendo al asunto del principio,
1: a por qué una película como Taxi Driver hoy parece inconcebible en el sistema de estudios,
0: Schrader consideró siempre que para 1976 ese tipo de cine personal, ese tipo de riesgo, ya era algo que Hollywood quería expulsar como a la peste.
1: ¿Que Taxi Driver fue un éxito porque era buena? Sí.
0: Pero que fue una de las películas más vistas y prestigiosas de ese año y nominada al Oscar, un poco porque muchos no terminaron de entenderla. Godard dijo una vez que todas las grandes películas tienen éxito por las razones equivocadas.
1: Y hubo muchas razones por las que Taxi Driver fue exitosa.
0: La mera violencia de la película atrajo al público de Times Square. Pero no tengo problema con eso. Creo que las películas pueden ser extremadamente violentas, pero solo y solo si pueden entender las raíces de la violencia.

0: Muy bien, ha terminado el relato de Lechura y de éxito, en definitiva, en su momento de Taxi Driver. Nosotros la seguimos poniendo en vigencia en este caso. Y lo que acompañaba a eso, primero era David Bowie, quizás, si mal no recuerdo en el setlist, el único músico inglés, pero en su comienzo de etapa americana, ¿no? Un disco de Soul Philadelphia, o Soul, si querés, New York, Right, es la canción, una canción muy amorosa, ¿no? Casi como...
1: Pero oscura, ¿no?
0: Sí,
1: yo la bueno, oscura, como somnoliente, sí. No sé, hay algo ahí de cierta
0: melancolía. Vamos a hacerlo melancolía. Bien, sí, melancólica. Uh-huh. Bueno, tuvo una especie de el amor de, vamos a llamarlo así, de Travis a Iris, ¿no? Una cosa que no termina de cerrar esa cuestión de salvación, a pesar de que hay una especie de redención rara para Travis Bickle. Y recién un clásico de todos los tiempos, Canción de New York, en Walk on the Wild Side, de Lou Reed, por supuesto. En Taxi Driver no hay transexuales, hay prostitutas directas, lisa y llanamente, y hay un montón en la, no en como personajes, sino en el panorama, en el escenario que por el cual viaja Travis, ¿no? El protagonista. Así que esto es así. Hablando de todo un poco, que me hace acordar algo, hay una escena, entre muchas buenísimas, que es el encuentro de... porque dije un músico inglés, pensé en los Rolling Stones, y el encuentro de Sport con Travis cuando la primera vez, el que es el chulo de la prostituta que...
1: Harvey Keitel.
0: Uh-huh. Martin Scorsese quería un negro y Harvey Keitel se estuvo haciendo con un chulo, se hizo amigo de un chulo, se vistió, lo convenció, y cuando se encuentran, Harvey Keitel se piensa que es un policía encubierto y dice, no he hecho nada, solo estoy esperando un amigo. En 1981, 82, cuando sacan el video, los Rolling Stones, de Waiting on a Friend, está sacada el concepto del video de ese encuentro, por eso se llama Esperando un Amigo, y filmado casi en lugares muy parecidos, porque es...
1: Yo creo que es el lugar original, es el mismo lugar.
0: Así que mirá cómo fue derivando e influyendo en un montón de cosas Taxi Driver, ¿no? Bueno, busquen Waiting on a Friend y vean Taxi Driver y se dan cuenta.
1: Sí, hablamos de desclasados, no pueden faltar los New York Dolls en esta lista.
0: David Johansen, que... parecido a quien, Mick Jagger. ¿Eh?
1: Vamos a escuchar Lonely Planet Boy por los New York Dolls, de su disco debut, año 72.

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3: Así empezamos y así cerramos este Detectives Salvajes dedicado a Taxi Driver con el tema principal de la película dirigida por Martin Scorsese y protagonizada por Robert De Niro, año 1976. Llegó un año después a la Argentina y también la idea de este programa era buscar una conexión o una playlist alternativa para musicalizar esta historia, donde está Paul Schrader, el guionista, también las diferentes influencias que tuvo su guionista en cuanto a obras literarias y bueno, todo lo que significó la película y lo que sigue significando.
4: Sí, la primera película consagratoria de Martin Scorsese, que después tendrá una larguísima saga de obras maestras. Más o menos populares, pero prácticamente ninguna menos de 9 puntos o 8.5.
3: Hay una escena de After Hours cuando él pierde los $50 en el taxi. Y hay como un recuerdo a la película.
4: La noche más loca del mundo.
3: Sí, y la otra es una tragicomedia increíble, para mí de las mejores películas, además muy divertida, pero también trágica por momentos.
4: Sí, con humor negro,
3: Otra Nueva York, la de 1981, claro. Que había cambiado, pero no había cambiado tanto. La gente
4: había zapado de la quiebra. Estaba un poquito menos sucia.
3: Seguía siendo violenta y los vecinos eran violentos, las prostitutas o los dealers.
4: Bueno, una cosa que suena constantemente en Taxi Driver son las sirenas. Bueno, en Nueva York no deja de sonar nunca la sirena, siempre hay algún asesinato, algún robo o algo incendiándose. Es así hasta en pleno siglo XXI o en la tercera década del siglo XXI, no ha cambiado eso.
3: Y la sirena final para el cierre se lo vamos a dar a Tom Waits con Burma Shave. Burma Shave es una marca de crema de afeitar, no significa nada, pero bueno, en la letra él habla de bueno ese sueño, cuando vos te afeitás y ya estás, yo hace mucho que no me afeito, pero viste como que pareciera que ya estás listo para cumplir tus sueños, ¿no? Y de algo de eso habla la canción.
4: Y sí, me parece y la transformación de Travis estética puede ser a base de Burma Shave.
3: Hay algo de eso, así que nos despedimos con este gran tema de Tom Waits en su periodo angelino todavía. No había cruzado hacia la costa este y que va a cambiar toda su carrera. Todavía seguía siendo bastante yacero en un punto, ¿no?
4: Aquel conserje de hotel que escuchaba historias y las escribía.
3: Si pueden, si la vieron, véanla de nuevo. Y si no la vieron, bueno, se están perdiendo una de las maravillas de el cine moderno. Taxi Driver, Martin Scorsese, Robert De Niro y en este caso, Tom Waits.
4: Muy bien, Oscar, nos vamos. Yo a manejar el taxi y a no dormir.

0: Esto ha sido todo, amigos.
1: Buenas noticias.
0: Recuerden, somos Detectives Salvajes. 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
3: Está vamos, bien. Tenemos que irnos.
4: ¿Qué hay de mi dinero?
3: Aquí está tu parte.
4: Buen trabajo.
5: Tú también, amigo. Bien hecho.
3: Cuídate, no te metas en líos. Cuídense.
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0: Muy buenas tardes a todos. Aquí estamos en Radio Nacional Clásica, la 96.7, junto a Rodolfo Lagos, nuestro locutor. ¿Cómo estás, Rodolfo?
1: Muy buenas tardes, Sebastián.
0: ¿Cómo has pasado la semana?
1: Muy bien, muy bien.
0: Tenemos operadores aquí, y decimos operadores porque tenemos un recital en vivo y en directo. Tenemos a Jorge Escobar y a Sergio Bosco, operadores de Radio Nacional. Micrófonos, guitarras y una visita de lujo que se llama Alejo de los Reyes. ¿Qué tal, Alejo? ¿Cómo estás?
2: ¿Qué tal? Buenas tardes, Sebastián. Gracias por tenerme nuevamente aquí.
0: Bueno, nosotros siempre hacemos la siguiente programación. Cuando brindamos una charla, una conferencia, para quien no pudo estar en esa charla o conferencia, a veces hacemos un resumen en el programa. Y bueno, hemos estado el pasado miércoles en Morón, legislatura de la ciudad de Morón, con Alejo, cumpliendo este compromiso con el Festival Internacional de Guitarra, el sexto Festival Internacional de Guitarra, que realmente nos han dado la oportunidad para que podamos estar, hablar de los 40 años del programa. Y estamos más que agradecidos por todas las buenas atenciones que nos han brindado. Gente muy distinguida, con una finura que hacía tiempo no veíamos en atenciones. La verdad que con una alegría nos han recibido, ¿no es cierto, Alejo? Que uno se siente feliz de poder compartir con colegas, y tenemos que destacar a la directora del colegio, que lleva el nombre de María Luisa Nido, Alicia Cocciolone, que es un poco difícil el italiano, Cocciolone, por supuesto, y a Javier Buján también, y a todo el equipo que lo acompaña. A Marcelo Carreras, que es el director de cultura de Morón, y tanta gente que colabora y contribuye para que esto sea posible. Y la verdad que la jornada ha sido más que emotiva, ¿no es cierto?, en poder compartir este mundo maravilloso de la guitarra y cómo convoca un festival, cómo convoca un festival cuando vemos todos los programas que han impreso. Nos han distinguido tener programas en nuestra charla, como así también la de Alejo, con su repertorio. De manera de que, más que agradecimiento, y no tengo palabras, realmente es. Mira, Rodolfo, en estos tiempos de. En estos tiempos de tanto dolor y de tantas cosas que pasan, encontrar toda esta buena onda, estas ganas de brindar un festival, de convocar a gente, de todo esto de que vienen gente de afuera, ha venido gente de Bolivia, gente de Rumania, excelente el nivel de todos, los jóvenes que han participado, nuestros artistas argentinos del interior, de manera que el trabajo que hacen en el Festival Internacional de Guitarra María Luisa Nido, y la satisfacción también, tengo que decir, la alegría que me han dado, es que han filmado nada más ni nada menos que a Nelly Menotti. Quienes conocen nuestra audición saben de mi amor y mi cariño que tengo por Nelly Menotti, 97 años, lucidez total, la historia argentina de la guitarra. Y Javier Buján ha tenido la brillantez de ir a filmar la historia argentina de la guitarra a través de esta voz autorizada. Y digo que Nelly nos sintoniza permanentemente. Así que, Nelly, si estás escuchando la audición, te mando un beso grande, un abrazo grande.
2: Y yo me quiero sumar. Hace bastante que te pedí, y seguramente habrás cumplido, de que le mandes mis saludos y mi afecto. Yo tengo un respeto inmenso por María Luisa Nido y toda la gente que la conoció, y he escuchado en tu programa sus palabras de Nelly Menotti muchas veces, muy emocionado, y luego el reportaje que le hizo el profesor Buján, que es una joya.
0: Así es. Así que felicitamos una vez más a toda esta gente maravillosa de la provincia de Buenos Aires. Y hoy con Alejo tenemos también la presentación de un disco que tiene un nombre que a mí me encanta, Al Compás de la Vihuela. ¿Cómo se te ocurrió este nombre, Al Compás de la Vihuela?
2: La anécdota no me favorece mucho, pero me pidieron que elija el nombre cuando terminamos de grabar, y dije, bueno, ponele música del Renacimiento y música argentina. Y me dijo, no, tenés que buscar un nombre más poético, el productor. Así que dije, bueno, vamos a ponerle Al Compás de la Vihuela. Desde luego es una referencia a nuestro poema nacional, el Martín Fierro, que así comienza.
0: Al compás de la vihuela,
2: Pero bueno, incluso esa cita refleja todo lo que tiene nuestra cultura criolla, que está tan relacionado con la música del Renacimiento y el barroco español, y su instrumento líder, la vihuela, ¿no?
0: Así es. Y acá tenés una cartilla bastante interesante que puedes redondearme, ya que eres también no solamente un gran guitarrista, sino también un gran docente, redondearme la idea que hay sobre esto de la vihuela aquí en América Latina a través de esa influencia española.
2: Bueno, la vihuela, en el momento de la época colonial, y sobre todo a través de las misiones jesuíticas, recibimos toda la cultura del Renacimiento español, que te decía que la vihuela era el instrumento preferido, como es el caso de Luis de Narváez, el músico de la corte de Carlos V. En ese momento era el instrumento rey en España, y la vihuela es un instrumento, seguramente lo saben muchos en la audiencia, muy relacionado con el laúd, pero la versión española, de 6 cuerdas dobles. Hay muchísimos instrumentos en Latinoamérica de cuerdas dobles, como el charango, por ejemplo, que acusan muy claramente la influencia de la vihuela y de la guitarra renacentista y barroca. Un detalle que es muy interesante es que se conservan pocas vihuelas originales, y la segunda más antigua que se conserva, creo que se conservan 5 o 6 vihuelas originales del siglo XVIII, entre ellas la vihuela de Quito, que se hizo y conservó en Quito desde el siglo XVIII. Y de la misma manera, no solamente los instrumentos, sino muchas tradiciones de ejecución de la música antigua europea se conservan como tradiciones de ejecución propias nuestras, ¿no? Los que estudian la guitarra barroca se toman un gran trabajo para aprender el rasguido, por ejemplo, ¿no? Que para nosotros en nuestra música popular y tradicional es algo habitual. Así que la idea de este disco es jugar un poco con todo eso que tienen en común esas culturas y aprender, sobre todo para mí, aprender de la música antigua europea para tocar la música tradicional argentina, y viceversa, también lo contrario.
0: Alejo, es increíble que la vihuela, que era más chica que la guitarra actual, ¿no es cierto? Casi la mitad. ¿Qué poder histórico que tiene la influencia en toda América Latina a través de este instrumento con la llegada de los españoles, verdad? Así es. Porque inclusive leí en un escrito que en Córdoba, en la época de la colonia, estaba prohibida la vihuela, y si después de las 10 de la noche alguien tocaba la vihuela, tenía 10 azotes de castigo. Eso lo leí en un libro de historia que decía sobre la vihuela en la época de la colonia.
2: En la introducción de uno de los libros de Rizzuti, cuenta un dato histórico muy muy interesante, que es que ya en la segunda expedición de Colón, o sea, desde el principio mismo de la época colonial, se asienta que hay 2 jóvenes mozos buenos tocadores de guitarra. Eso está en el Archivo de Indias en España, registrado. O sea que ya desde el principio mismo de la colonización, con Colón mismo, llegó la guitarra, que es parte de nuestra cultura, es la parte más importante, nuestro instrumento nacional, y siempre mantiene esa capacidad que tienen pocos instrumentos de hacer dialogar las músicas de todo el mundo. Un disco como este probablemente solamente es posible de grabarlo con una guitarra.
0: Vamos a ir a un primer tema que se llama Pasiones, de Ernesto Tagliaferri. ¿En qué instrumento lo tocas a este?
2: Bueno, lo toco en un instrumento, en una guitarra Salvador Ibáñez de fines del siglo XIX, pero tiene algunas particularidades de construcción que le hacen parecer prácticamente una guitarra de principios del XIX o incluso de fines del XVIII. Es un poco más pequeña, tiene un puente cordal, un puente sin cejuela, sin hueso, clavijas de madera, y bueno, otras características constructivas que le dan un sonido muy particular.
0: Y después, seguido, vamos a difundir Canción del Emperador, de Luis de Narváez. ¿En qué instrumento tocas?
2: Eso está construida en una guitarra que está construida en los años 90 del siglo pasado, pero construida según las ideas del siglo XVIII. Notablemente tiene, en lugar de los trastes fijos que usamos en la guitarra moderna, tiene trastes móviles, son una cuerda que se anuda alrededor del diapasón y permite la afinación más precisa en cada tonalidad, al igual que la vihuela y el laúd.
0: Perdón, me he equivocado, es el track 6 y 11, que yo dije, había hablado de pasiones, no, esto viene después. Sepan disculpar porque aquí tenía escondido los tracks que me había pedido, 6 y 11 al operador. Entonces, vamos a la música, estamos compartiendo con Alejo de los Reyes.

0: Escuchamos a Alejo de los Reyes interpretando de Luis de Narváez Diferencias sobre Guárdame las vacas y recién Canción del Emperador.
1: Gracias, Rodolfo Lagos. Y tenemos vía de comunicación, ¿no?
0: Así es. Nos pueden escribir al WhatsApp 1553 35 53 67 o bien llamarnos a nuestra línea de oyentes, el 4999-0967.
1: Muy bien, vamos a decir que tenemos nuestro coordinador de aire, Adam Rowis, que nos fue nombrado al comienzo, de manera que ahí nos hace seña, nos saluda Adam, que cada tanto me olvido al comienzo, es parte de nuestro equipo. Estamos aquí con Alejo de los Reyes, ha venido su padre, que también ha sido un gran maestro argentino, formador de generaciones, Oscar de los Reyes, que cuando yo estaba en la época de la calle Ayacucho, allá en Radio Nacional, de la época que estaba en esa casón, en ese palacete que era Radio Nacional, me hablaban de Oscar de los Reyes, pero no se conseguían grabaciones, creo que después había uno de vinilo, y bueno, nunca tuvimos la oportunidad de reportearlo, pero está a mis espaldas aquí escuchando al hijo, está la mamá, ¿cómo se llama tu madre?
2: Patricia Starita.
1: Patricia, y estamos aquí en familia, realmente, como debe ser Radio Nacional, que siempre tiene estas características. Estamos presentando Al Compás de la Vihuela, este disco compacto que fue grabado En Suiza.
2: Cerca de Ginebra, en una región de viñedos hermosa. En una sala de conciertos.
1: Y esto tiene, por supuesto, una distribución a nivel internacional.
2: Sí, el sello belga Pasacalle es el que lo editó y el que hizo esa lámina, todas estas láminas tan bonitas que estás mirando.
1: Ahora bien, aquí tiene una característica que me apasiona de este disco, que tiene todo esto que es con vihuela, con guitarras románticas, y además un repertorio de música antigua o renacentista, tango y folclore, que no es fácil, que no es común, mejor dicho, que haya un intérprete que haga toda esa reunión de estilos musicales, de manera que es muy variado. Sí. ¿Esa búsqueda debido a qué fue?
2: Bueno, como sabés, yo siempre me ocupé de las dos músicas, las dos culturas, la clásica, por llamarle así, y la popular. De hecho, recién cuando venía les contaba a mis padres que yo estuve en todas las salas de esta emisora, porque vine a la clásica, a este programa varias veces, también a la folclórica como guitarrista de folclore y de tango, y alguna vez a la AM también. Como recordarás, hemos estado juntos en el programa de la REA.
1: Así es, cuando cumplimos justamente el pasado 14 de septiembre, nos hizo una nota de Héctor Larrea que salió al aire por teléfono a Alejo de los Reyes, y yo estaba con don Héctor aquí, y recién estábamos con Nidia Aguirre.
2: Con Nidia Aguirre,
1: que era su locutor, y recordando esos momentos cuando cumplimos 30 años, hicimos aquí en el auditorio de Radio Nacional dos conciertos, sábado y domingo, con una programación de lujo. Cómo cambian los tiempos, ¿verdad? La pandemia hizo que no podamos organizar luego.
2: Y los dos a sala llena también.
1: A sala llena, lo que significó en ese entonces, por aquí tenía el programa. Realmente maravilloso. Bueno, vamos a ir a otras dos obras más del disco. Vamos a disfrutar del disco.
2: ¿Cómo no?
1: Vamos a ir entonces al Encuentro de la Música. Recuerden que estamos con Alejo de los Reyes presentando su disco Al Compás de la Vihuela. Y antes de la música, nuestra vía directa de comunicación.
0: Nos pueden escribir al WhatsApp al 1553 35 53 67 o bien llamarnos a nuestra línea de oyentes, el 4999 0967.

0: Escuchamos a Alejo de los Reyes en guitarra, interpretando de Ernesto Taliaferri Passione, y recién de John Dowland Melancolía Gallarda.
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2: Gracias. Estamos realmente felices de poder compartir estos recitales en vivo y en directo aquí en Clásica Nacional. Bueno, agradecemos a Anita de Almagro, que está muy feliz de poder escuchar a nuestra visita de esta tarde, Alejo de los Reyes, y gran guitarrista, y le encanta el repertorio del programa. Claro que sí, estamos brindando con música del Renacimiento, con vihuela, y ahora con guitarra española. Verdad que tenemos la suerte de que va, digo la suerte porque es una obra que muy pocos se animan a tocarla en vivo y en directo. Es una obra preferida mía, que es el gran solo de Fernando Sor. Antes de la música, reiteramos una vez más nuestra vía de comunicación mientras él está afinando su guitarra.
0: Nos pueden escribir al WhatsApp al 15 53 35 53 67 o también comunicarse con nuestra línea de oyentes, el 4999-0967.
2: Muy bien, creo que estamos en condiciones, Alejo de los Reyes, para este gran solo de Fernando Sor.

0: aplausos. Al hijo de los Reyes en vivo, haciendo gran solo de Fernando Sor.
1: Realmente, realmente me siento privilegiado poder tenerlo a escasamente 2 metros y tener este recital en vivo y en directo. Y solamente en Radio Nacional de Argentina se pueden hacer estas cosas en esta tarde aquí de este domingo de septiembre.
2: En sus 40 años consecutivos en Radio Nacional, continuamos compartiendo de Segovia a Yupanqui. De Segovia a Yupanqui, como siempre, con su creador y conductor Sebastián Domínguez y la participación especial de Fabio Caputo Rey, por la 96.7 Radio Nacional Clásica.
1: Aquí estamos, todo un equipo, por supuesto, 2 operadores, uno para la salida al aire, otro para que la guitarra tenga su buen sonido. Tenemos a Sergio Bosco y a Jorge Escobar, Rodolfo Lagos, nuestro locutor, y nuestra visita de esta tarde al Hijo de los Reyes. Te debe haber llevado como una semana estudiar esto, ¿no?
3: Bueno, lo practiqué el miércoles pasado gracias a vos.
1: Vamos a decir, porque estamos en vivo y en directo y hay que contar verdades. Lamentablemente, último momento tuvo un problema de salud Carlos Martínez, que iba a estar con nosotros el pasado miércoles.
3: Querido y muy admirado amigo.
1: Exactamente. Nuestro. Y no pudo venir, y 2 días antes lo llamamos al Hijo de los Reyes, que está aquí en el país porque está radicado en Estados Unidos. Y yo tengo que decir algo que me dijiste que me hace sentir lleno de orgullo. Me lo pedís vos, Sebastián, me pongo a estudiar. Y después me dijo que le dolían los dedos porque le pedí esta obra que tocara, ¿no?
3: Así es.
1: De manera
3: sí.
1: que...
3: Y en el medio de una maratón mía, porque después el miércoles fue el concierto en el Anido, el jueves toqué junto al Tata Cedrón en Café Berlín, el viernes fue la presentación de este álbum, anteayer un recital hermoso con invitados muy queridos, a sala llena para mi gusto. Y ayer todavía me quedaba un concierto más tocando en el Festival de Tango de Buenos Aires con mi quinteto.
1: Muy bien, vamos a leer un minuto, aquí Esteban Gonda hace llegar unas felicitaciones al programa y la excelencia de esta visita que tenemos. Estoy disfrutando, nos dice Esteban, de esta programación con Alejo de los Reyes.
3: Muchas gracias.
1: Y hay otros más, pero después vamos a seguir dando a conocer nuestros oyentes que tienen la gentileza de llamarnos. Tenemos música también argentina.
3: Por supuesto.
1: A ver.
3: De Segovia Yupanqui no puede faltar algo de Don Atahualpa.
1: ¿Con qué nos iniciamos en la música argentina? A ver.
3: Este tema que sí está incluido en el disco y se llama Guajra.
1: Muy bien, Alejo. Alejo de los Reyes aquí compartiendo de Segovia Yupanqui.

0: Realmente cuando uno escucha, claro que sí, cuando uno escucha estos temas, creo que se cumple lo que dice Alejo aquí en su cartilla de la riqueza de nuestro, de nuestra música, que si quieres anunciar este Huasra.
1: Exactamente, de Atahualpa Yupanqui, Guaira, paisano errante.
0: Después viene Paisano Errante, que vamos a escuchar. Y acá tengo un pensamiento de Atahualpa. Estaba pensando cuando te escuchaba, que recordando, mejor dicho, cuando vino un musicólogo de origen italiano, Bruno Montanaro, que decía que había recorrido toda América Latina y había hecho un libro que se llamaba La Guitarra de los Andes, que se lo regaló don Atahualpa, y Atahualpa me lo regala a mí, que él le hace una dedicatoria muy linda donde dice: don Atahualpa, lo contemplo desde la cima de los Andes con estas guitarras latinoamericanas. Y me decía Bruno en el reportaje: qué riqueza tiene América Latina en cuanto a las posibilidades de la guitarra. Uno escucha esto que ha tocado Alejo y parece que fuera por un momento otros instrumentos, ¿verdad? Vamos a ir a Paisano Errante, si te parece, y mientras afina la guitarra voy a leer un pensamiento. A ver si me entiendes mi letra. Te voy a poner este compromiso.
1: A ver.
0: Si entiendes esta letra mía sobre este pensamiento musical de don Atahualpa Yupanqui.
1: En cuanto al silencio, es necesario hasta en la música. Se

0: parte de él. Sin el silencio no hay nada creativo. El silencio es detener, si es posible, el pulso del pensamiento para después volar. Volar bien afirmado, por lo menos afirmado en lo que uno cree que es bueno y saludable para el alma.
1: Gracias, Rodolfo. Te tomé de sorpresa, pero ese oficio que tiene... Bueno, por eso es el jefe de locutores, ¿no es cierto? Nuestro jefe de locutores está aquí presente. Bueno, vamos a Paisano Errante, entonces. Alejo de los Reyes, aquí en De Segovia, Yupanqui.

0: paisano errante don Atahualpa Yupanqui.
1: Qué recital en vivo y en directo aquí, ¿no? Entrada libre y gratuita. Bueno, Alejo, realmente siento un gran placer escucharte. Y hay una obra que has interpretado tan hermosamente los otros días que me gustaría saber si hoy está en esa entrega, que es Pueblito Mi Pueblo.
2: Ah, qué hermoso.
1: De Don Carlos Guastavino.
2: Con mucho gusto.
1: Y realmente en este son uno de los temas que integran tu disco compacto, ¿verdad?
2: Este no, pero Guajra y Paisano Errante, los que acabo de hacer, sí están en mi disco, que se puede conseguir en todas las plataformas digitales. Y el disco físico también se puede conseguir en el sitio del sello Pasacalle. Pueden revisar mi propio sitio, alejodelosreyes.com, para encontrar más información.
1: Muy bien, me parece muy bien que digan dónde se pueden encontrar el material artístico, que cuesta muchísimo tiempo estudiar y lograr concretar estas labores artísticas. Para finalizar entonces, Alejo de los Reyes con esta obra.
2: Muchísimas gracias. Pueblito Mi Pueblo.

0: Alejo de los Reyes en vivo, haciendo de Carlos Guastavino, Pueblito, mi pueblo, con arreglo para guitarra de Eduardo Falú.
1: Gracias, Rodolfo Lagos. Y nos despedimos con un llamado de lujo que felicita a nuestra visita de esta tarde. Nelly Menotti, que te felicita, que está escuchando la audición.
2: Muchísimas gracias, Nelly.
1: Qué lujo de cierre, ¿no?
2: Un lujo total.
1: Así es. Mira, amigos, gracias. Gracias, Alejo, por todo esto que le brindás a la cultura argentina, por recorrer el mundo con nuestra música. Sos un embajador musical. Vamos a decirle al amigo oyente que recorre toda Europa, parte de América, está radicado en Estados Unidos, está recorriendo Estados Unidos siempre con la música argentina, el tango, el folclore, lo clásico, de manera que está llevando una carrera internacional de gran valor, Alejo de los Reyes.
2: Muchísimas gracias, Sebastián. Un gusto siempre estar acá, casi en familia, como dijiste.
1: Casi en familia, y por qué no decirlo, en familia. Nos vamos. Gracias a todos los amigos oyentes. Nos reencontramos el próximo domingo, como siempre, a partir de las 18 horas. Que tengan todos una muy buena semana. Chau, chau.
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1: Pensaba que algunos hemos de pasar por este mundo sin dejar demasiado recuerdo, sin dejar huella alguna, pero otros tienen la dicha de que se los recuerde y que ese recuerdo más de una vez tome la forma de un retrato en una canción. Es una manera de quedar en la memoria del pueblo, porque aquel que canta al mismo tiempo rememora, ¿no? Recuerda. Un poco de eso vamos a hablar hoy, de algunos retratos, algunas milongas, zambas, triunfos y otros temas que han servido para recordar a quienes se han ido y que sin duda han dejado una marca por allí, por donde pasaron. Ese será el tema de este país de la milonga del día de hoy. Vamos a comenzar con don Noel Guaraní, que escribió la música sobre un poema de Joao Sampaio dedicado a Gumersindo Saraiva.

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1: Era Noel Guaraní haciendo Don Gumercindo Saraiva sobre poema de Joao Sampaio. Gumercindo Saraiva, o Saravia, como era su apellido realmente, aunque del otro lado de la frontera se lo llamó de esta otra manera, ¿no? Saraiva. Era uno de varios hermanos nacidos en esa tierra de nadie, como se llamaba entonces, la frontera entre el sur de Río Grande do Sul y el Uruguay. Fue uno de los mayores comandantes de las tropas maragatas durante la revolución de 1893 a 1895, que se conoce en la historia de Río Grande do Sul como la Revolución Federalista. No solamente combatió en Tierra Gaulla, sino también en Santa Catarina y hasta en Paraná. Famoso es el combate del Cerco de Lapa, desde donde tuvo que retroceder luego hasta Río Grande do Sul. Como dijimos, había nacido en lo que hoy es territorio uruguayo. Fue criado en esa tierra de Ninguém, como se dice por allá. Así se llamaba toda la frontera sur de Río Grande do Sul por aquella época. Murió en combate, siendo todavía una persona muy joven, ¿no? Fue asesinado durante un reconocimiento de un campo de batalla, antes de la batalla de Caroví, en agosto de 1894. A él le dedicó entonces Joao Sampaio este poema que musicalizó Don Noel Guaraní. Nos vamos a otro retrato y a otro miembro de la misma familia. En este caso el apellido, como es del lado del Uruguay, es Saravia. Estamos hablando de Aparicio Saravia, a quien se le han dedicado muchas canciones. Nosotros elegimos la que a nuestro juicio nos parece más bella, porque habla indirectamente de Saravia, lo menciona poco. Habla en realidad del contexto en el que se dio el accionar de Aparicio Saravia, el mundo en que le tocó vivir y combatir, y la gente que lo hizo con él. Esta belleza se llama Como un jardín del país y les pertenece a los hermanos Benavides, Washington y Carlos Benavides. La voz y guitarra de Carlos Benavides.

Era Carlos Benavides como un jazmín del país, tema de su hermano Washington y del mismo Carlos Benavides. Aparicio Saravia nació en agosto del 56 en Cerro Largo, en Uruguay, siendo el cuarto hijo de 13. Los Saravia, Saraiva, eran muchos. Aunque Saraiva era su apellido, en el Uruguay era conocido como Saravia. Hijo de don Francisco Saraiva y doña Propicia da Rosa, fue criado en una estancia, aunque pudo hacer algo de escuela y llegó incluso a hacer estudios superiores. Cuando su padre murió, los hermanos heredaron una estancia realmente grande, que se conoce que existe todavía. Se llama la Estancia del Cordobés. Hoy el casco de esa estancia es un museo. Aparicio Saravia también murió en combate. Nos venimos a la Argentina, y ya que hablábamos de guerras intestinas y de luchas y de combates, ahora hablaremos de una mujer. Don Marcelo Verbel, ese enorme compositor e investigador neuquino, le compuso esta bellísima canción, samba en este caso, que se llama La Pasto Verde. La versión de Lucía Cerezani, aquí acompañada en guitarra y voz también por su hermano.

era Lucía Cerezani haciendo de Marcelo Verbel esta bella samba que se llama La Pasto Verde. Pasto Verde o La Pasto Verde era el apodo de doña Carmen Funes, que había nacido en Mendoza. Con 15 años, dicen algunos, otros un poco menos, se hizo fortinera. Es decir, empezó a acompañar a la soldadesca que iba a la frontera sur en ese entonces, ¿no? La división entre Mendoza y lo que hoy es Neuquén y La Pampa. Mala fama las mujeres de fortín. Mujeres que tenían que curar heridas, cocinar, combatir, arengar, amar. Todo eso era un poco la tarea de Carmen Funes, la Pasto Verde. A los 18, cuando terminen los combates en la llamada Guerra del Desierto, como integrante del que era famoso Regimiento 3 de Infantería, el 3 de Fierro, que fue uno de los puntales de esa campaña, se independiza de eso y a los 18 logra montar un pequeño almacén de ramos generales en un lugar solitario, en lo que hoy es Plaza Winkle. Tuvo que mudarse de su primer emplazamiento y se fue a otro lugar más cercano que tenía una aguada y que permitía que todo aquel que parara en la aguada también se pudiera abastecer. Y esto fue realmente tener una visión de comercio muy interesante, porque todos paraban en la aguada y de paso en la pulpería de doña Carmen Funes, ¿no? La Pasto Verde. Mujer de notable belleza, dicen algunos. Se casó ya grande siendo pulpera. No tuvo hijos, no tuvo descendencia. Hoy en Plaza Winkle hay un museo en su honor, dado que se la considera la primera habitante de ese lugar. Falleció ya en el siglo XX, en 1916. Nos vamos hasta Río Grande do Sul con don Mano Lima, haciendo esta bellísima milonga que tiene letra también de Joao Sampaio, poema de Joao Sampaio, con música en este caso de Mano Lima. Un homenaje a un viejo recero, a un viejo arriero, hombre de campo, conocido como Don Mulato. Ese hombre se llamaba Alipio Escobar. Mano Lima.

0: escuchábamos a Mano Limba haciendo Milonga para Don Mulato, tema que tiene poema de Joao Sampaio, música de Mano Limba, y está dedicado a Lipio Escobar. Don Mulato, así lo conocían, fue una figura legendaria ahí en la frontera norte de Río Grande do Sul y de Santa Catarina. Tropero, hombre de profunda sabiduría de campo, conocedor de su oficio, y aún viejo todavía fue capataz de tropa muchas veces. Se afincó en la región que se conoce como Tres Bocas, cerca de Mbororé, de donde también es nativo Mano Limba. Él y su hermano Víctor fueron famosos personajes, ambos retratados por sendas milongas, ¿no? En el caso de Víctor, su hermano, Elton Sandaña, musicalizó también un poema de Joao Sampaio dedicado a él, y esa milonga se llama Entrando en Mbororé, dos clásicos de la música nativista gaúcha dedicados a dos paisanos viejos, admirados y respetados por sus contemporáneos. Me acuerdo de Don Mulato, dice, puro cerne de espinillo, una estampa de caudillo sabio de tanto andar, y una luz a iluminar, su vida en los rigores, polvo de mil corredores, era Lipio Escobar. Nos vamos a la República Oriental del Uruguay con otro clásico. Y en esta ocasión no se trata de una canción dedicada a un héroe local, a un caudillo, a un hombre que ha vivido toda su vida en las lides del campo. Está dedicado a un anónimo y a una tragedia que pueden ser mil tragedias iguales. Un anónimo que el Rubio llamó Joaquín. La barnó a Carrero con el Pepe Guerra haciendo de Rubén Lena, pobre Joaquín.
1: Era en febrero del 68 y yo había tomado el ómnibus en la Gomar para el centro, tan temprano que el rocío brillaba en el césped cuidado de los patios. Compré el diario y al pasar de las hojas leí una noticia redactada en pocas líneas donde se informaba que en una calle de un balneario había aparecido el cuerpo de una persona con ropas muy pobres cuya identidad no se establecía y que habría muerto de frío, nada más. Doblé el diario y en mi libreta de apuntes escribí: pobre Joaquín. Sintiendo una angustia desconocida por aquel hombre sin nombre, la masa de palabras y melodía, informe todavía, sonaba dolorosamente dentro de mí como un lamento.

En esta versión de La Barnoy Carrero que se grabó en vivo, decidieron, como también lo habían decidido en el disco, transcribir lo que Lena contó sobre el nacimiento de esta canción, ¿no? Su viaje en colectivo, la lectura de una noticia que habla de una muerte en plena soledad y en pleno frío, ¿no? Consultando los diarios de aquel 14 de julio, que es la fecha de la muerte de este hombre al que Lena llamó Joaquín, aparece en dos o tres diarios como una nota breve en la sección de policiales. Hay varios comentarios en esas mismas páginas sobre las bajas temperaturas por ese entonces. Uno de los diarios dice: apareció muerto un hombre de 50 años que vivía en la calle. Se había refugiado en la entrada de un edificio de 43 entre 1 y 2. Y eso es todo. En otro diario dice: el cuerpo estaba tapado con bolsas y hojas de diarios, por lo que se supone que murió por el intenso frío registrado en las últimas horas. Y dice después: la víctima, cuya identidad era aún un misterio al cierre de esta edición, fue reconocida por los vecinos de la estación de trenes, que ya estaban acostumbrados a verlo rondar por ahí, buscando un sitio donde pasar la noche. A ellos, porque en este Joaquín están todos los Joaquines, le dedicó Rubén Lena el bello poema que después musicalizaron Braulio López y Pepe Guerra, los olimareños. Pobre Joaquín. Y yendo a esa gente común que transita todos los días la vida, la dura vida, más de una vez, José Larralde le escribió a un amigo suyo esta bellísima milonga corralera que él mismo grabó varias veces. Esto se llama El Tamayo.

0: Era don José Larralde haciendo esta milonga corralera, el Tamayo. Si ustedes se afanan un poco, van a encontrar en YouTube un recital en Guanguelén, uno de los muchos que Larralde ha dado allí, donde el Tamayo está entre el público. Y cuando Larralde lo reconoce, se baja del escenario a saludarlo. El Tamayo en realidad se llamaba Raúl Quiroga. Había sido recero, domador, hombre del campo, hombre de la pampa, alambrador. Siempre en la cercanía de Guanguelén. Y como dice la milonga, el camión lo dejó sin pique, sin trabajo, ¿no? Los arreos se prohibieron, el ganado empezó a ser transportado en camiones y en trenes. Y entonces Quiroga, el Tamayo, se las arreglaba como podía, haciendo changas. Y un día Larralde le preguntó por qué no se conseguía un laburo en el pueblo y dejaba de andar de estancia en estancia, conchabándose por tiempos cortos. Y él le contestó: ¿para qué guardar patacones si el saco tiene un agujero? Y esa frase quedó incorporada en la milonga, ¿no? En el Tamayo. Falleció hace algunos años. Teníamos por ahí el dato. Sí, 2007. El 24 de marzo de 2007. El Tamayo. Raúl Quiroga. Final de este recorrido por retratos de personajes de la historia. Porque tanto vale alguien que quizás se llamara Joaquín como Aparicio Saravia, si de ser hombre se trata, ¿no? Tiempo ahora de encontrarnos con nuestro queridísimo amigo Rolo Capaccio y su rastreo temático para el día de hoy.
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0: Lo dicho, con nosotros y con ustedes Rolo Capaccio y su rastreo temático.
2: Vamos al tranco por este inabarcable país de la milonga, tras los rastros dejados por la literatura, la poesía y el cancionero popular, cuando damos con un rastro acerca del cual ya hemos comentado, pero que como es tan significativo y ha sido tratado por tantos poetas, vale la pena volver a él y conocer cosas nuevas que lo tienen por referente. Es el mate amargo, ese símbolo del criollo con el que mantiene su primer contacto mañanero y sus tardes de soliloquio. El depositario de sus penas y esperanzas, siempre con su amargor aliviándole el alma y sirviéndole de compañero fiel. Y es tan cotidiano ese contacto del mate amargo con el criollo que numerosos autores, aparte de los que ya podemos haber mencionado, así como versos de autor anónimo, se refieren a él y vale la pena repasar algunos. Por ejemplo, el uruguayo Juan Escayola, que transmite en su verso lo que se siente en ese primer contacto mañanero con el amargo cimarrón. Siempre que canta el gallo en la cumbrera de mi rancho de paja, avisándome alegre que bombea venir la madrugada, vuela el sueño huyendo de mis ojos como el ave del nido en que descansa. Entonces, sacudiendo la osamenta, disparo de la cama y en el fogón revuelvo los tizones, campeando alguna brasa. Y al calor le acomodo la caldera para calentar el agua, como al calor de mis recuerdos viejos comienza a calentarse la esperanza. Preparo el mate amargo, enciendo el pucho de cigarro de chala y me paso las horas silencioso, repasando la tarja ande llevo la cuenta de las onceras que tengo en la memoria querenciadas. Ese momento de contemplación en soledad también lo refleja Alonso y Trelles, el viejo Pancho, en un verso que dice: clavel del aire que alegras el mojinete del rancho, trébol de olor que perfumas,

cueros y algún otro rico fruto. Con tiempo bueno y con paz, no hay nada como la estancia, de los pastos la fragancia, que es la más rica quizás. Con eso solo nomás me quedo entre el pastizal, porque no hallo cosa igual a un rico amargo criollo a la orilla de un arroyo o en la puerta del corral. Y así estará presente el amargo también en los versos del cielito que dicen: si querés un amargo, vení más cerca, pues si voy a buscarte, pierdo la leña. O está presente el amargo en situaciones placenteras, como las que se expresan en otro verso anónimo que dice: cuando amanece la aurora con sus tintes purpurinos, cuando se escuchan los trinos de la calandria cantora, cuando el alma soñadora siente un algo indefinido y cuando el campo florido despierta de su letargo, yo estoy tomando un amargo en mi ranchito querido. Después, cuando muere el día, volviendo el ave a su nido, y cuando el campo florido vuelve otra vez al letargo, yo estoy tomando un amargo en mi ranchito querido. Y como no podía ser de otro modo, también está en el cantar popular, en el que se define diciendo: soy licor apetitoso, jugo como hecho de encargo, soy rey de este suelo hermoso y me llaman mate amargo. Y con estas referencias a la tan conocida infusión del amargo, nos vamos hasta otro rastreo temático siempre al tranco por este apasionante país de la milonga.

Escuchábamos primero a Rolo y luego a la bellísima voz de la santafesina Verónica Muñoz haciendo un clásico de la música del país de la milonga, como es Mate Amargo, texto de Tabaré Regules y música de la enorme Amalia de la Vega. Más voces de mujeres, ahora María Liz haciendo un tema que le gusta mucho a mi querido amigo Kefei, tiene razón. Es una gran obra de Erlon Pericles.

María Liz haciendo una de las más lindas versiones. A mí me gusta mucho la de Leonel Gómez, de este Diario de un Fronterizo, creación de Erlon Pericles. Nos vamos hasta el Uruguay. La bellísima voz también de Malena Muyala haciendo Aquí.

Escuchábamos a Malena Muyala, música y letra de Malena Muyala, aquí. Estamos llegando al final. Muchos recordarán a Soledad Villamil como una tremenda actriz en grandes películas argentinas. Y la empezamos a escuchar como cantante en un espectáculo teatral que se llamaba Glorias Argentinas, si no me acuerdo mal. Y luego grabó y siguió haciéndolo por suerte. Soledad Villamil haciendo este clásico vals con letra de charrúa que se llama Temblando.

Escuchábamos a Soledad Villamil, un vals de Alberto Acuña en la música y de Charrúa en la letra, Temblando. Y para el final nos queda Doña Suma Paz. Aquí, muy jovencita, grabó esto, que tiene letra de Carlos Barraza y música de César Jaimes, y hay una discusión en la que nosotros no vamos a entrar, simplemente vamos a mencionar. Alguna gente que mucho sabe, por ejemplo Donatilo Reynoso, dice, no es un estilo, es un triste, y explica por qué. Nosotros nos vamos a quedar con la duda. Así lo grabó Doña Suma Paz, como estilo. Donatilo dice, es un triste. Como siempre nos vamos silbando este estilo, que en este caso puede ser también un triste. Suma Paz, ¿cuándo te fuiste?

0: Escuchábamos a Suma Paz haciendo de Barraza y Jaimes cuando te fuiste. Nos encontramos la semana entrante. Buen fin de semana para todos.
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En la apertura musical del programa de hoy, escuchamos a la banda argentina Dancing Mood y del trabajo discográfico Non-Stop Volumen 3, los siguientes temas musicales: Cadillacs, de Fernández Capello, Rigossi y Chancharulo, o sea, gente de los Fabulosos Cadillacs; Blue Room, de Roger y Hart; Teenage Ska, de Duke Reid; y el tema 5, de David Brubeck, con los arreglos y teclados de Pablo Lescano, el ideólogo de Damas Gratis. Con ustedes, Dancing Mood.

Durante el transcurso del programa de hoy, vamos a estar leyendo Cuentos de Fútbol de Roberto Fontana Rosa. De entrada nomás, Betito. No, el Betito no. Cualquier otro que me digas, sí, pero el Betito no. Que era quilombero, sí, pero como todos. Le gustaba joder, le gustaba, ¿viste? Cantar, gritar, porque si no, ¿pa' qué diablos vas a ir a la cancha? Pero no era un tipo como el Tato, por ejemplo. El Tato es un loco, porque es loco el Tato. Está mal del bocho. Y yo siempre se lo digo, Tato, algún día te van a poner una quema y te van a hacer cagar. Yo se lo digo. El Tato, o el mismo Cabezón, viejo el Cabezón, va a la cancha y te lleva el inflador o te lleva una cadena, pero no va con la onda. Además, la puntería que tiene el guacho. Un día, un partido con Lanús, me acuerdo, lo fajó en el bocho a un Lineman, que casi lo amasija. Y el loco estaba lejos, te digo. No era que le tiró al lado del alambrado. Estaba bien lejos. Pero el Betito no. El Betito venía con nosotros y armaba lío. Tiraba bombas, bailaba. Ah, eso sí, cómo le gustaba bailar al desgraciado. Era un, qué sé yo, un firulete, loco. Se retorcía, saltaba, una goma, loco. Me acuerdo una vez, después de un partido contra Estudiante, nos fuimos desde la lancha hasta el centro caminando, a pata, meta conga, conga, conga, ¿viste? Cantando conga, conga, conga. Y el Betito, mirá, no te miento, desde que salimos hasta que llegamos, bailando. De no creerlo, viejo, agarrado a la bandera, no dejó de bailar un minuto. Y decí que yo después me trepé a una chatita y me piré a las casas. Y no lo vi más, pero vaya a saber hasta cuándo siguió bailando. Pero te digo, el Betito no te tira una botella ni un hondazo, ni te iba a afanar algo cuando íbamos a Buenos Aires, ni nada de eso. Te digo más, la última vez que fuimos a la cancha de Colón, más bien que se armó la podrida, ahí, viejo, te dan como en la guerra. Me acuerdo que ya afuera se nos vinieron encima y yo chapé un arbolito de esos, ¿viste? Recién plantados, y le entré a dar con el árbol. Lo revoleaba. ¡Mierda! Parecía un molinete. ¿Vos sabés cómo caían los negros? Como monos. Y bueno, te digo ahí, el Betito se borró, pero se borró, se borró. Me acuerdo que estaba al lado mío y cuando empezaron las piñas, desapareció. No estaba más. Rajó el loco. Y te voy a decir que hace bien. ¿Viste el fisiquito que tiene? El fisiquito de hambreado que tiene. Además, es muy pendejo. A mí ese día me bajaron dos dientes de acá abajo, me calzaron con un pedazo de baldosa, desde no sé dónde, porque ellos rajaron, se armó el quilombo, los fajamos y rajaron, pero uno tiró un baldazo y me fajó en la jeta, justo en la jeta, la puta que lo parió. Hay que quemarle la cancha, pero no. ¿Viste cómo son las cosas? La liga el que menos culpa tiene. Si me decía el Tato o el Cabezón, bueno, se la tienen merecida, se la buscaron. ¿Me querés decir? El Tato el otro día, íbamos en el tren a cancha de Atlanta y cuando entrábamos a Buenos Aires, ¿viste que el tren pasa casi pegado a las casas? Los rancheríos esos que hay, el Tato se asoma por la ventanilla y caza al vuelo nomás una jaula de un canario y se la pianta.
¿Vos sabés la vieja cómo gritaba? Corría el tren por el lado de la vía y el tato después la tiró a la mierda la jaula. ¿Pa' qué cuerno la quería? Eso es al divino pedo. Es un daño al pedo. El Betito nunca hizo nada de eso. Me acuerdo un día pasamos al lado de un coso que vendía empanada turca. Pasamos todo como la langosta, en montón, y no le dejamos ni una. Y el Betito también cazó una. Tampoco era gil y bueno. ¿Y qué? ¿Acaso el colorado Mistola no se chacó un sobre todo recién en retiro? Y bueno, viejo, el que es ciruja, la cirujea. Pero además te digo, el Betito era muy buen pibe. Te juro, mirá, desde que la chancha lo trajo a la barra, nunca le conocí una fulería de vera, nunca, ni una agachada. Y eso que es pendejo, pero nunca, che. No es botón, porque hay otros que son botones y te dan en el forro. Y se la arreglaba. La primera vez que viajó con nosotros, cuando apareció el chancho, ¡uy, qué joda! Cuando apareció el chancho, se metió en el hueco este, ¿viste? El que queda cuando das vuelta al asiento de atrás con el respaldo del otro. Y me acuerdo que llegábamos a Bancalari y lo siento golpear. Había estado como una hora. ¿Qué sé yo el tiempo que había estado ahí el loco, metido, esperando que pasara el chancho? ¡Que lo parió! Estaba contento el otro día cuando el club hizo la fiesta a los muchachos de la primera local. Nosotros fuimos todos. ¿Vos sabés cómo nos atendieron? Como señores. Y el Betito fue también. Vino el secretario del club, ¿viste? Y nos dice, muchachos, quédense piola, no hagan quilombo, que acá lo vamos a atender bien. Y vos sabés cómo lastramos, como leones. Y mirá que había cada ñorce de esos empilchados como la gran flauta. No era una fiesta rea. Y sin embargo a nosotros viejos nos atendieron. Se pasaron. Y el Betito fue y morfó como todos. Y son pocas las satisfacciones que te pueden dar el club. Viejo, decí la verdad, de veras. Después de todo, uno se va todos los domingos cuando el club juega en Buenos Aires o en La Plata y pone la jeta, y grita, y se caga trompadas para seguir al equipo. Viejo, la camiseta no es joda. Eso hay que reconocerlo. Está bien que el club a veces te tira alguna entrada para revender o alguna changa, pero no es joda. El Horacio es paquetero, labura, o laburaba, ahora no sé, pero laburaba con el Betito de paquetero. Bueno, ese, a ese le faltan estos dos dedos, que se los voló una bomba que le reventó en la mano. ¿Y eso? ¿Quién te lo garpa? ¿El Choto te lo garpa? Viejo, decí la verdad. Y mirá, mirá vos el Betito, y yo estaba... Mirá, yo debía estar como de aquí a la puerta aquella, a la del Ñova. Más o menos. No lo veía el Betito, pero lo veía el zurdo, que estaba parado arriba de uno de los pilares esos contra las avalanchas. Y el Betito siempre estaba con el zurdo. Cuando se armó el lío, los monos empezaron a sacudir el alambrado para entrar a la cancha. A fajarlo a ese hijo de puta que el penol que nos cobró no tiene nombre. Entonces la cana empezó con los gases. Pero, ¿qué habrá tirado? ¿Cuatro? ¿Cinco bombas? Eso es mala leche, viejo. Mala leche. Le va y le revienta justo, pero justo al lado de la cara. Pero justo, mirá vos, justo. Un ojo directamente se lo hizo mierda. Si lo vieras lo que era eso, te revolvía las tripas. Y el otro casi también. ¿Qué sé yo? De uno seguro que no ve más. Y me decía el pato, que parece que le dijo el médico, que del otro parece que seguro tampoco se salva. Y acompañamos este cuento que se encuentra en el libro Los trenes matan a los autos, del año 1977, escuchando a Gillespie
y del trabajo Vista Gorda al Stars, escuchando los temas Mariana y Cosa con Algas, uno de Lapo Yesagui y el otro del autor.

Dice Roberto Fontana Rosa, en el trabajo Puro Fútbol, todos sus cuentos de fútbol. El cuento Lo que se dice un ídolo. Pedrito se apioló tarde de cómo venía la mano, porque él podía haber sido un ídolo popular, desde mucho tiempo antes. Lo que pasa es que el Pedro, vos viste cómo es, un tipo que se pasa de correcto, buen tipo. Decime vos, 8 años jugando en primera y no lo habían expulsado nunca. Nunca, mi viejo, nunca. Ni una expulsión, ni una tarjeta amarilla, aunque sea. Y mirá qué liga, ¿eh? Porque siempre fue para adelante y lo estrolaban que daba gusto. Muy respetado por los rivales, por el referí, por todos, pero le pegaban cada guadañazo que ni te cuento. Y sin embargo, nunca reaccionó. Mirá que más de una vez se podía haber levantado y haberle puesto un castañazo al que le había hecho el full, o a la vuelta siguiente, encajarle un codazo. Pero él, nada, che. Una niña, un duque el Pedro. Claro, ¿cómo no lo iban a querer? Los contrarios, los compañeros, todos. Pero, ¿querés que te diga? No sé si era cariño, cariño. Por ahí era respeto, más que nada. Respeto, ¿viste? Porque mirá que yo lo conozco al Pedro y te digo que no es un tipo demasiado fácil para acercarse, para hablar, para... ¿cómo te digo? Para que se te franquee, ¿viste? No es un tipo que va a venir y sin que vos le preguntes nada te va a contar de algún balurdo que tiene, algún fato efectivo. No, no es de esos. Es un tipo más bien reconcentrado, que a veces, para que te des cuenta, lo que le pasa, la puta, se lo tenés que preguntar 1000 veces, y eso que a mí me conoce mucho. Incluso yo a veces le decía, no dejes que te peguen, porque me daba bronca ver cómo la ligaba y se quedaba musarela. No dejes que te peguen, Pedro, le decía. Ponele una quema, metele una buena plancha, a ver si así te van a entrar tan fuerte. Y me decía que no, que es muy jodido pegar siendo delantero. Sí, anda a decirle al Pepe Sacia eso, anda a decirle al cordobés Wellington que no se puede pegar siendo delantero. O al negro Pelé, sin ir más lejos, que tiene el récord de tipos quebrados. Anda a decirle al Pepe Sacia que a los delanteros les es más difícil pegar. El Pepe te metía cada hostiazo que te arrancaba la sabiola, le bajaba cada plancha a los fulbá que te la voglio dire. Pero al Pedro, ¿qué le iba a pedir eso? Si ni cuando se armaban las roscas grandes se metía, cuando se armaban esos bolonquis de todos contra todos o esos entreveros con el referí en el medio, ¿qué son? ¿Sabe qué? Para repartir tupidos, son una uva. Él se quedaba a un costado, con los bracitos a la cintura, y ni se acercaba. Y en esos entreveros no hay peligro ni de que te echen. Ahí te meten esos puntines en los tobillos, o te tiran del pelo, te meten los dedos en los ojos, o te african un cabezazo y vale todo. Nadie vio nada. Que siga la joda. Y no era que el Pedro no se metiera de cagón, ¿eh? Porque eso sí, de cagón nunca tuvo un carajo. Un tipo que se mete en el área como se mete el Pedro, oíme, a un tipo de esos, ni en pedo lo podés catalogar de cagón. Pedro no se calentaba, tenía eso, no se calentaba. No era un tipo que se podía calentar, lo fajaban y se quedaba en el molde. Y la hinchada lo quería así, pero nada más. Cuando salía de los vestuarios después del partido, las palmaditas, bien Pedro, buena Pedrito, pero ahí nomás. A veces algún cantito, o no lo puteaban demasiado cuando perdían. El Pedro siempre normal,
en 7 puntos, 6 puntos, como diría el flaco. ¿Sabés cuál era la cagada del Pedro? Yo lo estuve pensando. Era muy lógico. Mirá vos, era muy lógico. Nunca decía algo fuera de la lógica. Todo era, digamos, criterioso, pensado, lógico. Todo era lógico. Me acuerdo que íbamos a jugar contra Boca en Buenos Aires y le preguntaban qué pensaba del partido. Y él contesta que lo más probable era que perdiéramos, que con un empate estábamos hechos. Por supuesto que lo más probable era que perdiéramos. Si lo más probable cuando salí de visitante es que te hagan el hoyo, y no en cancha de Boca, en cualquiera. Pero viejo, qué sé yo, agrandate, decirle vamos a romper el culo, le vamos a hacer tricota, qué sé yo. No te digo siempre, pero alguna vez andá de ganador. No, el Pedro siempre con la justa. La verdad que nos van a ganar. Si sacamos un empate estamos hechos. La lógica es que nos rompan el orto. Claro, desde un punto de vista razonable, todo lo que él declaraba era cierto. No se le podía discutir. O cuando se perdía, era lo mismo que cuando lo fajaban. Siempre estaba de acuerdo con el resultado. Nos ganaron bien. Jugando así nosotros era lógico que nos ganaran. Nos tendrían que haber hecho más goles. Nunca se enojaba. Era como cuando lo fajaban los defensores. Se la bancaba siempre. Nunca iba a salir declaraciones de que le habían afanado el partido, que lo habían cagado a patadas, que le habían cobrado un gol en offside. Nunca. ¿Te imaginas? Fue premio a la caballerosidad deportiva como 1000 veces. Y cuando se armó la primera vez, este fato con la mina esa, también. Porque tampoco era, el Pedro era un tipo que le podía buscar una fulería en su vida privada. Padres macanudos, ningún problema con los viejos, y la Isabel, la noviecita de toda la vida. Y pará de contar, ni jodas, ni calavereadas, ni un chancletazo por ahí, nada. ¿Fue cuando le inventaron el fato ese con la Mirna Clay? ¿La cabaretera esa? Mirá vos, justamente al Pedro venirle a inventar que se encamaba con esa mina. Al Pedro que la Isabelita lo tenía más marcado que los fulbá contrarios. Y además, ni hacía falta marcarlo porque para eso era un nabo. Pero vos viste que hay periodistas que ya no saben qué carajo inventar. Y armaron todo el verso ese de que el Pedro andaba con la Mirna Clay. ¡El quilombo que se armó! ¿Para qué? El Pedro ahí sí fue a la revista, chilló, tiró la bronca y lo...

pero con el mismo verso, que lo habían visto junto, que parecía que el Pedrito se la movía, que qué sé yo, para cómo la mina esta, que debe ser más rápida, una luz la mina. Agarró el bochín y empezó con que estaban perdidamente enamorados, que el Pedro era el único amor de su vida, en fin. Se ve que armaron el estofado a partir de esa foto, que cuando el equipo tenía que viajar a Perú, y le sacaron una foto en el aeropuerto justo cuando estaba la reventada esta, que también viajaba en el mismo avión. Para colmo, la mina sale al lado de Pedro. Eran como 1000 en la delegación, pero dio la puta casualidad que esta mina sale justo junto al Pedro. Y se ve que ahí armaron el estofado, que a la mina le viene macanudo, mirá qué novedad. Y ahí sí, lo agarré el Pedro y le dije: Pedrito, no hagas declaraciones, no digas ni desmientas nada, quédate tranquilo, chanta, haceme caso. Lo corrí un poco con el verso de que él no podía prestarse a ese escándalo, que él tenía que mantenerse por sobre toda esa suciedad, que no tenía que prestarse siquiera a hablar del asunto, que ya bastante se había ensuciado antes con el balurdo anterior con la Mirna Clay. Y el Pedro me hizo caso. Lo llamaban de los diarios y él decía que no iba a hablar del asunto, que no insistieran. Y los periodistas, que son lerdos también, se agarraron de eso de que el que calla otorga. Y le dieron como comprobado. Hasta diario más serio hablaron del caso del Pedro con esta mina. Y la mina, ¿para qué te cuento? Inventó cualquier boludez para darle manija al asunto. Cuando el Pedro quiso parar la cosa, ya era demasiado grande y tuvo que quedarse en el molde. Eso habrá durado un par de semanas. La Isabelita se enojó con el Pedro y casi lo manda a la mierda. Los diarios dijeron que esa pelea confirmaba el enganche del Pedro con la Babette. Esta, en fin, un quilombo impresionante. Al domingo siguiente tenían que jugar en Buenos Aires un partido chivo contra Vélez. Y al Pedro lo marca Carpani, un hijo de mil putas que le pega hasta la madre. Y este Carpani lo empieza a cargar. Le decía: ¿qué mierda te vas a voltear vos esa mina, si vos en tu puta vida te volteaste ninguna? Ya que sos tan macho, animate a entrar al área que te voy a romper la gamba en 4 pedazos. Esas cosas, le decía. Y le tocaba el culo. Al final el Pedro, mirá cómo estaría, le pegó semejante roscazo que le arruinó la jeta. Le puso una quema en medio de la trucha que lo sentó de culo en el punto del penal. ¿Te imaginas lo que fue eso? Que al terrible Carpani, el choma que se comía los pibes crudos, el patrón del área, les pusieran semejante hostia en la propia cancha de Vélez, en el fortín de Villa Luro. Lo tuvieron que sacar en camilla porque quedó boludo como media hora. Y al Pedro, más bien, tarjeta roja, y a los vestuarios. Por primera vez en la vida. Pero después me contaban lo de Vélez, lo miraban pasar por las duchas y no decían nada, lo miraban nomás. Hasta hubo uno que le dio la mano. Le dieron pocos partidos y volvió en cancha nuestra contra la lepra. Y ahí se confirmó mi teoría. Era un mundo de gente. Muchos habían ido al partido, pero mucho más para verlo al Pedro. Y cuando entró, se venía abajo la tribuna, mi viejo. Y coja y coja y coja, Pedro, coja, también cantaban los negros. Era una locura. Y pegue y pegue, Pedro, pegue y pegue. Era, ¿cómo será esto? Que hasta el Pedro se emocionó y se apartó de los muchachos para saludar a la hinchada con los dos brazos en alto. Una locura. Ahí empezó a ser ídolo. Ahí empezó. Aunque no me lo reconozca, porque nunca volvió a darme demasiado bola. Pero no podés ser ídolo si sos demasiado perfecto. Viejo, es así nomás. Si no tenés ninguna fulería, si no te han casado ningún renuncio, ¿cómo mierda la gente se va a sentir identificada con vos? ¿Qué tenés en común con los monos de la tribuna? No, mi viejo. Decís que el Pedrito se apioló tarde de cómo viene la mano. Y ahora acompañamos esto a Gillespie haciendo del trabajo Vista Gorda al

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Y en el programa de hoy estamos leyendo cuentos de Roberto Fontana Rosa, de su trabajo Puro Fútbol, todos sus cuentos de fútbol. ¿Y qué podemos decir de Roberto el Negro Fontana Rosa? Que nació en Rosario en 1944, humorista gráfico, escritor e hincha de Rosario Central, en 1971 crea una parodia del agente secreto James Bond, Boogie el Aceitoso. En 1972 comienza a colaborar en la revista de humor cordobesa Hortensia y en la revista Satiricón. En 1974 nace la revista Mengano y en 1976 Inodoro Pereira el Renegado, que se instala en Clarín. En 1980 comienza a colaborar con Les Luthiers y en 1981 publica su primera novela. Al año siguiente publica su primer libro de cuentos, El mundo ha vivido equivocado, al que le seguirán varias compilaciones de relatos. En 1984 se suma a la revista Fierro. En 1992 recibió el premio Conex y en 1994 el Conex de Platino. En el año 2006 el Senado le otorgó la mención de honor Domingo Faustino Sarmiento por su aporte a la cultura argentina. El 19 de julio del año 2007 fallece en la ciudad de Rosario. La despedida al Negro Fontana Rosa fue acompañada por cientos de ciudadanos comunes, escritores, autoridades de la política nacional. Ahora, hablando de fútbol, vamos a leer el texto que se encuentra en el libro No sé si he sido claro, de 1986, El Pichón de Cristo. Te cuento, macho, que la cagada la hicimos nosotros. Nos largamos a hablar, viste, a farolear. Nos agrandamos, viste, y querés que te diga, al pedo, al reverendo pedo, porque después de todo, nosotros lo habíamos ganado. Empatamos los dos partidos y fueron partidos parejos, viste, que estaban para cualquiera, pero yo no sé. Hubo gente que empezó a decir que nosotros éramos mejores, que ellos iban primero de ojete, que nosotros le hacíamos de trapo. Y nosotros nos entusiasmamos, agarramos el bochín y, ¿sabes qué? El agrande, viejo, el agrande. Entonces, ellos se engranaron e hicieron la justa, porque la verdad que estuvieron bien. Un día llaman por teléfono al club, hablan con el Tordo y le dicen que querían jugar con nosotros, ya fuera del campeonato, que querían jugar con nosotros. Que al domingo siguiente, que terminara el campeonato, hiciéramos un partido en cancha nuestra, en cancha de ellos, en cancha neutral, donde se nos cantaran las pelotas. Mirá vos, nos relajaron. Me acuerdo que el Tordo vino todo cagado donde estábamos entrenando a decirnos, ¿y qué íbamos a hacer? Teníamos que agarrar viaje, no íbamos a ir al mazo después de todo el quilombo que habíamos armado, ¿te imaginás? Pero la verdad que nos pegamos un sorete bárbaro, porque decíamos, esto, ¿sabe qué? Nos deben querer pasar por arriba. ¿Sabe el hambre con que nos debían estar esperando? Además, ellos estaban agrandados porque salían campeones. La gente los seguía por todos lados, nos querían romper bien roto el orto. Así que te imaginás cuando viene Lopecito, el preparador físico, a decirnos que el Pacú se había lesionado. Nos queríamos morir. El Pacú sería medio loco, ¿viste? Pero era un arquerazo. Es el mejor arquero de la liga. De eso no te quepa ninguna duda. Y se nos viene a lesionar un día antes del partido con este hijo de puta.
porque cuando nos avisaron lo del Pacú, ya habíamos aceptado el desafío, porque eso ya era un desafío, ¿viste? Un desafío de esos, de los pibes, y al día siguiente teníamos que viajar a Bombal porque, de última, se había decidido hacer el partido en cancha neutral. ¡Qué lo parió! ¿Te imaginás el quilombo? A un día del partido y sin arquero, porque el boludón de Medina no lo contábamos. Primero que es un bagre de no creer, después que ni siquiera había entrado a entrenar las últimas semanas, y además no sé quién lo había visto con un pedo tísico por ahí, por Chovet, de pura joda. No le íbamos a hablar del partido porque no nos iba ni a entender el desgraciado. ¡La mierda! Bueno, ¿qué hacemos? Incluso pensamos llamar a estos tipos y decirles que postergáramos el partido, que esperábamos hasta que el Pacú se mejorase. Y se había jodido la gamba, un tirón. Pero ¿sabes qué? Lo primero que iban a pensar eso era que nosotros nos habíamos recagado en las patas, que arrugábamos, que eran todos versos para no jugar. En eso cae Manolito, cuando estábamos discutiendo el fato, y dice que ¿por qué no lo llevábamos al Pichón de Cristo? ¿El Pichón de Cristo? Era un flaco que había jugado una vez en contra nuestra un amistoso, creo que en Máximo Paz. Un flaco, viste, esquelético. Las piernitas, mirá, como la pata de esta mesa. Te parecía mentira que pudiera atajar. Yo personalmente ni me acordaba cómo atajaba. Me acordaba que la pinta, la verdad que era un pichón de Cristo, no le decían al pedo así. Mirá, sería más o menos como Luis, viste. No sé si no era más flaco, pero más alto y más ancho de arriba, bien de arriba. Para colmo con el pelo largón y barbita, cagate de risa, el pichón de Cristo. Te digo que cuando el Manolito vino con esa, la mayoría de los muchachos estaban tan en bola como yo. Uno dijo que ese día había atajado un vagón, pero me parece que lo dijo por decir. Pero lo cierto era que la gente de los otros pueblos, esos tipos que vienen y te encuentran lo de la liga de otros pueblos, decía que el flaco se pasaba. Y eso que ni siquiera había firmado para San Martín de Chovet. Sabíamos que estaba ahí, pero no sabíamos si había firmado o no. Como ya era el día del partido y veíamos que se nos hacía la noche, el pato y el hijo del pato cazaron la pica y se mandaron para Chovet a traerlo al ñato. Medio que había, ¿cómo decirte?, un acuerdo con lo de Independiente de Vigan de presentar los mismos equipos que habían estado jugando el campeonato. Digamos, no se había hablado de eso, pero se daba por sentado que vos no ibas a caerte a jugar ese partido con 4 o 5 monos de primera, ¿viste? Cuando los muchachos cazan la licencia al verano y se van al campo a hacer algo de mosca. Vos sabés como que lo llamo al Sopita Martínez. Le digo de ir a jugar y el Sopita viene como por un tubo, o el Conejo, pero la joda era jugar con los mismos equipos que se había jugado en la liga. Ahora, en el caso del pichón de Cristo, qué sé yo, podíamos decirle que lo teníamos a prueba para el próximo año, que ya había firmado, no sé. Además ellos, con tal de no verlo al Pacú atajando para nosotros, cualquier cosa. Mirá, que lo lleváramos a Filiol, a cualquiera, iban a aceptar cualquier cosa. Mirá, no te la voy a hacer muy larga. Fuimos a jugar y era un quilombo de gente. Miraba detrás del alambrado y te daba miedo. Y ellos estaban con todo, ¿eh? Se habían aguantado una semana sin chupar, entrenando como siempre, sin salir de joda después de haber ganado el campeonato, para agarrarnos a nosotros y rompernos el culo. Y bueno, te la hago corta. ¿Sabes quién nos salvó de que nos cagaran, pero que nos cagaran a goles? El pichón de Cristo. Dios mío, lo que sacó ese animal. ¡Hijo de puta! Ellos no lo podían creer y nosotros, ¿sabes qué? Menos. Si vos le veías la pinta al flaco en el arco y pensabas, acá le pegan un pelotazo en el pecho y lo destrozan al flaco. Mirá, le sacó al tachuela un cabezazo de pica al suelo que todavía no lo puedo creer. ¡Un balazo, eh! En un córner apareció el tachuela
¡Qué bien cabecea ese hijo de puta! Y entre mil que había saltado, y se la pone de pique abajo. Este se tira y la saca. Dos mano a mano con el Win, el negrito ese que le decían Pacha. Un voleo. ¡Uy, Dios, lo que fue ese voleo! Me había olvidado. Un voleo que agarró el gallego en el punto del penal, seco, abajo, que este, yo no sé cómo hizo, se tiró y la rechazó con esto, con el antebrazo. Yo no sé cómo no se lo quebró y rebotó como hasta media cancha. Y después, qué sé yo, mil, porque nosotros no parábamos ni el colectivo, nos pasaban por al lado, nos pegaron un seino que ni te cuento. Y nos fue un ratito, ¿eh? Vos viste que hay partidos que por ahí te agarran mal parado y los primeros 10, 15 minutos te cagan a pelotazos. Acá no. Fue así todo el partido, querido. Nos dieron un zaino que no te lo quieras creer. Y nada de toquecito de ole. No, ¿qué toquecito? Los negros se venían a sacarnos los ojos, metían centro y entraban 15, qué sé yo, mil. Los hijos de puta la tenían adentro y nos querían basurear, nos querían pasar por arriba. Decí que estaba el flaco. ¡Increíble! En el último minuto le tapó un bombazo al 5 que yo me di vuelta para no mirar porque dije, ¡aquí lo mata! Y en tiempo de descuento, otra. Esa fue la máxima. Ya en el área nuestra era un quilombo, estábamos todos allá adentro. Se arma una de rebote después de un córner y el 8 de ellos, el Pantufla, desde el borde de área le da un fuerte al palo derecho del pichón de Cristo. El flaco se tira y no va Huguito y se la toca en el aire. Le pega, ¿viste? Le pega la cadera al Huguito que había cerrado y le cambia del palo al pichón. Yo la vi adentro, ¿viste? La vi adentro. Porque el flaco ya se había tirado, estaba en el aire, cuando Hugo le cambia el palo. Yo no sé, no sé cómo hizo. Giró en el aire. ¿Viste cómo los nadadores cuando llegan al final de la pileta y giran para volver para el otro lado? Este hizo algo así. En el aire le pegó un manotazo a penita con la punta de los dedos y la dejó ahí, picando a 10 centímetros de la línea. Llegué yo y ¿sabés qué? Le puse tamaña quema que creo que la perdí. ¡La saqué del pueblo! No la quería ver más esa hija de puta. Y terminó el partido. Lo de Independiente, no lo podían creer. No lo podían creer. Se agarraban el bocho, se la comieron doblada los hijos de puta con un nudo en la tapún. Y bueno, te cuento. En el vestuario, ¿te imaginas? Los abrazos con el flaco, con el arquero. Una barbaridad, una barbaridad. Y el flaco calladito, ¿viste? No decía nada o se sonreía. Tenía tierra hasta en el ojete, pobre flaco. Si se la habían pasado revolcándose. Los muchachos se bañaron y yo me retrasé un poco. Medio porque estaba antes de bañarme, estuve como media hora tirado arriba de un banco de la palmera que tenía. Además me habían pegado un puntín acá, detrás del muslo, que cuando se me enfrió el músculo me dolía como la puta madre. Después me bañé y me empecé a cambiar. Fue en eso que lo veo al flaco que salía de la ducha. Y fue raro porque venía con la toalla atada a la cintura en ojotas y en eso pasó por debajo de una ventanita donde entraba el sol y el sol le dio en la cabeza, ¿viste? Y se le formó como una aureola, ¿sabes? ¿De qué? Pienso de ese vapor que te sale del cuerpo cuando terminás de bañarte. Lo estaba mirando cuando veo que tenía las palmas de la mano lastimadas, las dos. ¿Qué te pasó? Le pregunto. ¿Dónde? Me dice. En las manos. Ah, me pisó el 9, me dice. Me pareció raro, ¿viste? Porque me acordaba que el flaco había tajado con guantes. Después también le biché un raspón bastante fulero por acá en las costillas. Pero parecía un raspón viejo de algún otro partido. Después, el flaco se cambió rápido como si estuviese apurado, pero me dio la impresión de que no quería que yo le hiciera más preguntas. Y sabés lo que se me ocurrió pensar, eso es lo que te quería contar. ¿Sabés lo que se me ocurrió pensar? Mirá que una vez es boludo por ahí, el tipo es un tipo tímido y nada más. Pero pensé, este flaco no andará en alguna fulería o en algo fulero y no quiere hablarla demasiado. Boludeces que a uno se le ocurren.
Mirá cómo uno es jodido después de todo. Después el flaco se fue y no lo vi nunca más. Lo buscamos, me acuerdo, durante toda la semana para ver si no quería firmar para nosotros. Y no lo encontramos. Después volvió al Pacú. Y ya nos olvidamos del asunto. Ahora vamos a escuchar a Gillespie y haciendo del trabajo Vista Gorda al Star los temas musicales Yerba y Es que le pertenecen.

Y ahora, del libro Puro Fútbol, todos sus cuentos de fútbol de Roberto Fontana Rosa, Memorias de un Wing Derecho. Y aquí estoy, como siempre, bien tirado contra la raya, abriendo la cancha. Y eso no me lo enseñó nadie, son cosas que uno ya sabe solo. Y meter centros o ponerle al arco como venga, para eso son wines. No me vengan con eso de win ventilador o win mentiroso o las pelotas, arriba y contra la raya, abriendo la cancha para que no se amontonen los forwards en el medio. Nada de andar bajando a ayudar al marcador de punta ni nada de eso. Si el marcador de punta no puede con el win de él, ¿para qué juega de marcador de punta? Lo que pasa es que ahora cualquier mocoso te sale con esas teorías nuevas y nuevas formas de juego, o te viene con la holandesa o con la brasileña y otras estupideces. Por favor, el fútbol es uno solo y a mí no me sacan de la formación clásica. El arquero bien parado en la raya y atento. Por ahí escucho decir que Gatti juega por toda el área o sale hasta el medio de la cancha. Y bueno, así le va. Yo al arquero lo quiero paradito en su arco y nada más. Para eso es arquero. Después una línea de tres, después otra de cinco y arriba que nos dejen a nosotros tres. Más de 20 años hace que jugamos así y no hemos podido de hacer goles. De a siete hacemos. Yo ya debo llevar como 6.800 yo solo. Después me dicen de Pelé, o arman tanto despelote porque Maradona hizo 100. 100 yo hago en una temporada, y en verano, cuando los pibes se quedan en el club como hasta las 2 de la mañana, me atrevo a hacer 40, 50 goles por semana. 40, 50, yo solo, Maradona, por favor. Y eso para no hablar del centro forward nuestro, debe llevar más de 12.000 goles por debajo de las patas. Y el tipo está ahí, donde deben estar los centros forward, en la boca del arco, en el área chica, pelota que recibe, ¡pum!, adentro, a cobrar. Y ojo, que el 9 de los de Boca no es malo tampoco, es el mismo estilo que el nuestro, siempre ahí, en la Troya, a donde están los japoneses. No han amargado más de un partido, ¿eh? Yo no he visto los goles que no han hecho, pero los escucho los gritos y el ruido de la pelota dentro del arco. Le da con un fierro el guacho. Pero claro, tiene dos wines que son dos salames. Por ahí, si jugara al lado mío, él también habría hecho como 12.000 goles. Sí le habré servido de goles al 9. Sí le habré servido de goles. Me acuerdo el día del debut. Le estoy hablando de hace 25 años, un cuarto de siglo. Sacaron la lona que cubría la cancha y les juro que nos ensengueció la luz. Un solazo bárbaro. Yo casi no podía ver por el resplandor en las camisetas, especialmente en las nuestras. Claro, por el blanco, las bandas rojas parecían fuego. No como ahora, que está saltado todo el esmalte y se ve el plomo. O el piso del verde, ya no queda casi nada. ¿Cómo está esta cancha? ¡Qué lástima! ¡Qué poco cuidada está! Pero bueno, ese día fue algo inolvidable. Era domingo al mediodía y se ve que los muchachos estaban alborotados porque esa tarde jugaban River y Boca en el Monumental y ellos se habían reunido en el club para irse todos juntos en el camión para el partido. ¡Uy, lo que era ese día! Y claro, llegaron ahí y se encontraron con que la comisión directiva había comprado el Metegol. Yo había escuchado desde abajo de la lona que pensaban inaugurarlo esa noche, cuando los socios se juntaban en la sede social a comentar los partidos o tomarse un fernet antes de cenar. Pero, ¿qué? Apenas los muchachos vieron el metegol al lado de la cancha de básquet, ni siquiera se molestaron en meterlo adentro. Además, esto es pesado, ¿eh? No sé cuántos kilos debe pesar esto, pero es pesado. Puro fierro. De las cosas que se hacían antes. Bueno, ahí nomás lo destaparon y se armó el partido. Yo calculo
calculo que había que haber entre 20 y 25 personas viendo el partido, no menos, no menos, una multitud, y había apuestas y todo. Le digo que calculo que había esa gente porque yo ni miré para arriba, le juro, no me atreví a levantar la cabeza del cagazo que tenía, le juro. Uno escuchaba bramar esa tribuna y temblaba. ¡Qué cosa inolvidable! Nosotros, los tres de adelante, tuvimos suerte porque el tipo que nos manejaba se ve que sabía. Yo apenas sentía que me movía, dije, hoy vamos a andar bien. Porque también es importante el tipo que a uno le toca para manejarlo. Usted podrá tener condiciones, más, podrá ser un fenómeno, pero si el que está afuera es un queso, va muerto. Y yo le digo ahora con experiencia, yo apenas noto cómo el tipo me mueve y ya me doy cuenta si conoce o no. Es una cuestión de experiencia nada más. No es que uno sea sabio. Escúcheme, usted ve un tipo cómo se para en la cancha y ya sabe cómo juega al fútbol. No tiene necesidad de verlo correr. Por favor, pero ese día se ve que el tipo conocía. No era un improvisado y uno que agarra la manija porque está aburrido y para matar el tiempo que juega al metegol. No, de esos que nunca trata de ayudarlo, de darle una mano, pero al final el que queda como un patadura es usted. Cuando el culpable es el que tiene la manija y usted lo escucha gritar, ¡qué tronco es el 7S! ¡Qué animal el Wing! Hay que aguantar cada cosa, por favor. Pero ese día no. Ese día tuve suerte, lo que es importante en un debut. Y más en un River Boca. Usted sabe bien.

0: Cómo son estos partidos. Un clásico es un clásico. Digan lo que digan ahora, yo ya tengo como 30.000 clásicos jugados y así todo le digo, todavía cuando escucho el pique de la primera pelota en la mitad de la cancha, me pongo nervioso. Parece mentira. Es que son partidos muy parejos. Somos equipos que nos conocemos mucho, pero aquel día tuvimos suerte. Por lo menos los de adelante. De la mitad de la cancha para adelante la rompimos, la hacíamos de trapo. Tachola, me acuerdo que se llamaba el que tenía la manija. Me acuerdo porque le gritaban permanentemente y además porque durante 4 años, vuelta a vuelta, venía al club y jugaba. ¿Cómo sabía ese tipo? Lo arruinó la bebida. Cuando llegaba en pedo, yo me daba cuenta porque nos hacía hacer molinetes. Y cada cagada que ni le cuento. Un día me hizo hacer un molinete y yo casé un chute que la pelota salió del metegol e hizo sonar un vaso. Me quería hacer pagar a mí el desgraciado. Pero cuando estaba sobrio, era un león y ese día la gasté. En la defensa no andábamos tan bien porque el que manejaba lo de atrás era un salame, un paspado. Pero con los de adelante bastaba. No hay mejor defensa que un buen ataque, mi amigo. Eso lo sabe cualquiera. Por favor. Ahora se meten todos abajo, están locos. 3 pepas hice ese día, y las otras 3 se las serví al 9, al morochón. Porque es morochón, ahora se le despintó el Lope, pero es morochón. Y no tenía bigotes, lo que pasa es que algún mocoso se lo pintó con virome para que se apareciera Luque. Un gol, me acuerdo, un gol. La bola rebotó en el córner y se me vino. Íbamos perdiendo 1-0 porque, ojo, habíamos arrancado perdiendo y la hinchada bramaba. La puse debajo de la suela y casi la astillo. La empecé a pisar y me la traje despacito para el medio. El 9 se fue para la izquierda y el 11 también, para abrirme un buco. Yo la amasé y un par de veces amagué el puntazo, pero el fullback me tapaba el tiro y no veía el ángulo para el taponazo. Le cuento que yo no le hago asco a patear y cuando veo la luz, le sacudo. A mí no me vengan con boludeces. Pero el rubio que me marcaba me tapaba bien. Entonces yo agarro y la engancho de nuevo para afuera, para mi lado, como para meterle un derechazo bien cruzado al segundo palo a la ratonera. Si habré hecho goles así. Y cuando el rubio me sigue para taparme y el arquero cubre el primer palo, de revés nomás cortita la toco para el medio. Y el 9, sin pararla, che, le puso semejante quema que abolló la chapa del fondo del arco. ¡Qué golazo! Lo que fue eso. Yo lo había escuchado, al negro lo había escuchado. Cuando yo me abrí por la derecha, vi que la defensa se venía conmigo. Y lo escuché al negro que me grita, ¡ah! Y se la toqué. Lo mató al negro, lo mató. La hacemos siempre a esa. Diga que ya nos conocen. ¡Qué partido fue ese! Y para esta noche tenemos uno lindo. Si es que vienen los muchachos. Porque lo escuché decir que iban a las maquinitas. Siempre hablan de las maquinitas. Vaya a saber qué es eso. Acá una vez al club trajeron una. Yo siempre escuchaba unos ruidos raros, unas cosas como plic, plic, clunk y otras sacudidas. Unas luces. Pero después no lo sentí más. Dicen que se le jodió algo adentro a la máquina, algún fusible, y nunca hay guita para comprarlo. Son máquinas delicadas, de esas que hacen los yanquis. Por eso los muchachos siempre vuelven, porque el fútbol es el fútbol. Esa es la única verdad. ¿Qué me vienen con esas cosas? Son modas que se ponen de moda y nunca pasan. El fútbol es el fútbol, viejo, el fútbol, la única verdad. ¡Por favor! Y acompañamos este cuento de Fontana Rosa escuchando a Claudio Gavis y de su trabajo titulado Maradona Blues, justamente este tema acompañado por Charlie García y el boogie de Claudio con Andrés Calamaro. Claudio Gavis.
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y estamos leyendo cuentos de Roberto Fontana Rosa, del trabajo Puro Fútbol, todos sus cuentos de fútbol. Ahora, Wilmar Everton Cardaña, número 5 de Peñarol. Porque yo lo conocí a Cardaña, y porque yo lo conocí a Cardaña, puedo afirmar que muchos se equivocan aquellos que juzgaron o juzgan al áspero centro half peñarolense a través de la imagen recogida en los campos de juego. Yo sé que es difícil imaginar, suponer, adivinar una personalidad tierna y sensible escondida tras la carnadura osca y prepotente del capitán de los aurinegros. Yo entiendo que no es sencillo intuir el gesto amable o la frase cordial. Es un hombre que hizo del encontronazo cruel, la pierna arriba o el gesto acerbo, una marca personal e indeleble a lo largo de su prolongada campaña. A lo sumo, admito, era factible entrever en él la grandeza, el coraje y una hombría de bien reconocida incluso por aquellos que fueron sus víctimas, encarnizados rivales o detractores. Pero yo lo conocí a Cardaña y creo que fui uno de los pocos privilegiados que pudo compartir su círculo áulico, cimentado en el respeto mutuo y los afectos sobreentendidos. Y fue ese respeto, ese sobreentendido, el que me permitió ser testigo de un hecho, de una anécdota, que echa por tierra el equivocado concepto de considerar a Wilmar Everton Cardaña como un mero cacique huraño, un insípido patrón de la media cancha, temido y evitado por los rivales. ¿Cuántas veces el insulto hiriente, el epíteto injusto, el cántito soez cayó desde la gradería rival sobre la humanidad generosa de mi amigo? Sin duda alguna, muchos de aquellos que ayer desgranaron los más pesados e injuriosos improperios contra Wilmar Everton Cardaña se sentirán incómodos o arrepentidos al finalizar de leer esta nota que revela la otra cara del ídolo deportivo. ¿Cuánta nobleza habitaba el pecho inconmensurable de Wilmar? ¿Cuánto valor cívico podía esconderse bajo el glorioso número 5 prendido a la mirasol peñarolense, que ya fuera sobre el verde césped del Estadio Centenario, en cualquier campo de la vecina Buenos Aires o en la grama misma de tantos y tantos estadios brasileños, donde los frágiles y siempre pusilánimes morenos le temían como una figura mitológica? No por nada, mi amigo y colega Pablo Aladino Pusella, inolvidable periodista desaparecido ya, que supo firmar sus columnas en el Tero Alerta de Rocha, con el ingenioso seudónimo de Banderín de Córner, bautizó a Cardaña como el hombre. Así a secas, con mayúscula, porque supo advertir que en Cardaña, luchador indoblegable, al deportista cabal de vergüenza invicta, más allá de la circunstancial controversia sobre un puntapié a destiempo o a una fractura expuesta. Tiempo después, algún pícaro modificó el apelativo para extenderlo a el hombre de roble, lo que en sí parecía configurar un elogio a la increíble solidez de sus piernas, ligeramente chuecas, pero que en verdad es que amoteaba la verdadera intención del apodo, que aproximaba a Cardaña a la infame condición de tronco. Lo avieso de la maniobra lo certifica el hecho de que en esta deformación de su apodo fue adaptada velozmente por los seguidores del Nacional. Y no quedó allí la cosa, porque después de aquel desgraciado accidente con Fanego, el veloz punterito de Huracán Buceo, que se destrozara una clavícula contra el alambrado olímpico en un cruce fortuito con Cardaña, parte de un periodismo no propiamente imparcial, pasó a llamarlo el hombre de Neandertal. Quisiera que esta anécdota que puedo contar, dado el particular contacto que tuve con el caudillo indiscutible de Peñarol,
eche algo de luz sobre la leyenda negra que sobre él se derramara desaprensivamente. A mucho tiempo de los hechos, pienso que el mismo Cardaña, refugiado hoy en la paz y el reposo de su hogar en 33, me perdonará que refiera lo ocurrido en circunstancia de aquella histórica final del 54, tema que él, por pudor y humildad, jamás quiso revelar. Puede que el relato aporte también nuevas referencias a los amigos tangueros, ya que lo sucedido en torno a esa final inolvidable fue inmortalizado en un tango que precisamente lleva por nombre la número 5. La anécdota revelará que el título de la pieza musical se refiere a la casquivana pelota de fútbol y no al número que lucía la camiseta de Wilmar Everton Cardaña sobre sus dorsales, ni al que identificaba este. Fue un rumor poco serio y malintencionado. A una damisela aspirante al trono de Miss Paysandú y por quien dicen suspiraba el inspirado compositor de tangos. Aquella mañana del 3 de noviembre de 1954 llegué al Hotel Olinto Gallo, donde se alojaba habitualmente el plantel de Peñarol, palpitando encontrarme con un clima de nervios y tensión acorde con la magnitud del gran encontronazo final con el clásico enemigo de todos los tiempos, Nacional. Había una efervescencia formidable en Montevideo y los tamboriles de la murga, los que pelan la chaucha, no habían dejado de atronar el barrio de la Tumba en toda la noche. Sin embargo, me hallé con un grupo de muchachos, jugadores, técnicos y dirigentes, departiendo mansamente luego del desayuno, al parecer olvidado de la proximidad de la justa. Pero esa primera impresión fue efímera. Algún gesto en falso, ciertas torpezas de movimiento, un par de respuestas destempladas, el rechinar penetrante de algunas dentaduras, denotaban el crispamiento interior, el desgarro insoportable de la espera. Pregunté por Cardaña y me contestaron que el recio capitán se había retirado a su habitación luego de merendar. Subí a su pieza con la familiaridad que me confería su actitud amistosa hacia mí y me invitó a pasar con un gruñido. Wilmar Everton Cardaña era hombre de pocas palabras, muy pocas, como todo hombre criado en el campo entre vacas y animales, poco propensos al diálogo. Creo que hasta ese día, y ya llevábamos más de 2 años,

radiales, quienes más de una vez debieron quitarle los auriculares sin haber obtenido de él ni un dato, ni un nombre, ni una fecha. Encontró un Cardaña taciturno y cariacontecido, cosa que atribuía la responsabilidad del partido de la tarde. En aquella época no habían proliferado las líneas de ropa deportiva, por lo tanto en las concentraciones los players usaban sus propios atuendos, a veces de gustos caprichosos o discutibles. Cardaña llevaba puesto un saco marrón colocado al revés, o sea, con la pechera sobre la espalda, lo que lo hacía parecer sujeto por un chaleco de fuerza. «Es por el pecho», me dijo, señalándole el cuello. Yo sabía que sufría de severas anginas de pecho. El cigarrillo, aquellos cigarritos negros barbudas de la época que solía lucir detrás de la oreja durante los partidos, le había instalado una tos seca en el pulmón derecho y una tos convulsa en el izquierdo. Parecía mentira que un hombre que fumaba como él casi 7 etiquetas por día pudiese tener ese despliegue incesante y depredador en el campo de juego. ¿Cuántos jugadores de hoy en día, con los tan mentados y publicitados sistemas de entrenamiento, dietas especiales y cuidados dignos de una odalisca, quisieran poseer aquella inagotable capacidad física que acreditaba Cardaña, aún considerando sus excesos y descuidos? ¿Cuántos de los señoritos de hoy en día, atentos siempre a sus peinados y manicuras, se hubiesen atrevido a mostrarse a la prensa en saco de callo vuelto al revés, camiseta musculosa debajo o pantalón pijama, sin temor a hacer el hazmerreír o el escarnio? En la misma habitación de Cardaña estaba Nelson Amadeus Farragudo, aquel implacable marcador de punta, el del gol agónico a Wanderers en el 49, de sombrero de fieltro, sobre los ojos, tomando mate. Le decían el buitre Farragudo, no solo por la nauseabunda peladura de su cuello, sino porque cual la nociva ave carroñera era quien caía sobre los restos de la víctima de Cardaña cuando éste recibía a los delanteros rivales por el medio de la cancha. Por la mustia actitud de Farragudo, mitigaba el sonido del mate cubriéndose la cabeza con una toalla. Comprendí que algo no andaba bien en mi amigo, su compañera de pieza, el legendario centro half peñarolense. Por si no lo he dicho, Wilson Everton Cardaña tenía una cara de rasgos grandes, muy marcados. Las cejas, negras y pobladas, se juntaban sobre el puente de la nariz. Los ojos, sin ser bellos, eran saltones y parecían querer fugarse por debajo de unos párpados gruesos, de piel porosa como la de los citrus. La nariz era prominente, larga, carnosa, de aletas amplias. La boca se abultaba bajo el bigote generoso y se alargaba hacia los costados, pareciendo que las comisuras profundas podían alcanzar los peludos lóbulos de las orejas, también enormes. Entre estos lóbulos y la boca, sin embargo, se interponían dos hondonadas como tajos arrancando desde los pómulos protuberantes para bajar y delimitar con claridad el mentón avanzado y desafiante. Daba la impresión de que uno podía tomar esa porción inferior de la cara por aquellos surcos que partían las mejillas y quitarla de allí como si fuese un aditamento plástico removible. Había en ese rostro algo perturbador y obsceno, pero al mismo tiempo sobrecogedor. Era como contemplar un fiordo inmemorial, un precipicio de roca desnuda, el magma primigenio. Era asomarse al inicio de la naturaleza y ese rostro aquel día estaba transfigurado. Consciente Cardaña de que yo había percibido ese clima extraño y dislocado, fue hasta una cómoda y sacó algo de uno de los cajones. Pronto se me acercó con la facilidad que le brindaba nuestra confianza mutua y me extendió una hoja de papel azul. «Es una carta», me aclaró. Leí la carta y en ella, con una letra despareja salpicada de errores ortográficos, decía: «Soy casi un niño y desde hace mucho tiempo me hallo encerrado en una oscura sala del Hospital Muñoz. Padezco de un mal irreversible y por eso mismo no estaré el domingo en el estadio para alentar al glorioso Peñarol.
si no es mucho.

mucho pedir, me haría muy feliz tener en mis manos la pelota con que se juegue el encuentro, firmada por todo el plantel Mirasol. Si es necesario pagar, adjúnteme la factura, que oblaré gustoso con dinero que he ahorrado, privándome de la medicación. Suyo, José Petunio Inveninato, cama 747. Confieso que terminé de leer aquella carta con los ojos nublados por el llanto. ¿Cuántos purretes de hoy en día, deslumbrados por el artificio de la tecnología y la banalidad de la computación, serían capaces de solicitar a su ídolo deportivo el humilde y significativo obsequio de una pelota? ¿Cuántos niños de la actualidad, engañados por la urgencia de una sociedad que no sabe de la pausa para la charla amable o la reflexión, tendrían la delicada paciencia de solicitar la pelota con que se disputa un partido importante para después del partido y no para antes del mismo, con todos los inconvenientes que esa voracidad podría provocar en la popular justa? Para mi sorpresa fue inmensa y total cuando alcé los ojos. Allí, delante mío, Wilson Everton Cardaña, el hombre, el capitán invicto, el hacha Cardaña, estaba llorando. Aquel quisiera callar de un solo chistido a 150.000 brasileños aterrados en el estadio Pacaembu, cuando la final de la Copa, aquel que se bajó los pantaloncitos y el calzoncillo punzó para mostrar sus testículos velludos, uruguayos y celeste a la reina Isabel en el mismísimo estadio de Wembley. Aquel que ya a los 8 años quebrara en 3 partes el tabique nasal a su profesora de música. Estaba llorando. Esa cartita escrita sobre el burdo papel azul por aquel botija preso en la fría sala del Hospital Muñoz había hecho el milagro de ablandar el corazón en apariencia fiero del granítico centro half de Peñarol y la selección uruguaya. No abundaré en detalles, ni cederé a la tentación periodística de recordar los avatares de aquel partido memorable que terminó con el resultado por todos conocido. Callé la historia por mi presenciada en la habitación de Cardaña por pudor y prudencia, consciente de que no saldría de mis labios el relato, como así tampoco de los del buitre, farragudo, austero en su vocabulario como en su manejo del balón. El lunes, al día siguiente del encuentro, acudí al Hospital Muñoz a ser testigo del final de la historia y esperaba hallar allí tan solo a Cardaña. Pero cuán grande sería mi sorpresa al ver a las puertas del nosocomio el plantel íntegro de Peñarol, alguno aún con la camiseta puesta bajo el saco, deseoso de cumplir con el pedido postal. Y lo increíble, lo conmovedor, es que nos habían reunido allí por un acuerdo previo concertado, uno a uno por su propia cuenta, con la misma coordinación que ponían en el campo de juego para implementar la ley del offside o presionar a un juez de línea, habían llegado hasta el Muñoz para acompañar al capitán en la entrega del preciado regalo. ¿Cuántos planteles de la actualidad, ahitos de dinero y fama fácil, serían capaces de repetir aquella escena, aquella convocatoria llevada a cabo por hombres simples y cabales, deportistas que no conocían los devaneos en torno a contratos fabulosos ni los desplantes exigentes por cuantas monedas de oro antes de comenzar algún encuentro? Y entonces fue el sinceramiento. Ante esa presencia masiva y espontánea, frente a tanta humanidad enternecida, Wilson Everton Cardaña no aguantó más y lloró como una criatura. Lo seguí yo y luego el plantel. Lloramos abrazados sin avergonzarnos de los facultativos que nos miraban con cierta curiosidad o de los transeúntes que acertaban a pasear por el lugar. Algún periodista, mal periodista, arriesgó luego la mezquina versión de que el plantel de Peñarol lloraba aún el lunes la ignominia de la abultada derrota
soslayando el hecho irrefutable de que se trataba tan solo de un acto de amor y desprendimiento. ¿Cuántos periodistas de hoy en día, mercenarios que ponen su pluma al servicio de quien más paga, habrían hecho exactamente lo mismo que aquel sicario de la prensa amarilla? Desahogados en parte, pero aún trémulos por lo tocante de la escena, pudimos seguir rumbo a la sala 2, media hora más tarde. Adelante Cardaña con la número 5 entre sus manos enormes. Atrás yo y el plantel encolumnado en un remedio de las tantas veces repetida entrada a la cancha. Y quiero ser cauteloso al narrar lo que sucedió después, ya que tuvo ciertos rasgos sorpresivos e inesperados. Como así también advertir al lector que mi fidelidad al relato me obliga al uso de palabras que no son de mi predilección, pese a que configuran moneda corriente en la vía pública. Fue casi simultáneo entrar a la sala 2 e individualizar al pequeño que había hecho solicitado el obsequio. Tendría 12, 13 años y cubierto por un camisón blanco de tela basta, se hallaba de pie sobre su cama expectante, mirando hacia la puerta y como si no hubiera adivinado. Tal vez el revuelo de enfermera y doctores lo alertó, quizá la intuición infantil o tal vez el hecho de que nosotros nos acercábamos cruzando los largos y umbrosos pasillos cantando la marcha del deporte. Pareció que no daba crédito a lo que veía en sus ojos. Las pupilas se le empañaron y comenzó a temblar como atacado por la fiebre. Impresionado, Cardaña se acercó a él y le entregó la pelota firmada por todos. El pibe la miró, nos miró a nosotros, volvió a mirar la pelota, nos volvió a mirar a nosotros y finalmente gritó: ¡Hijos de puta! ¿Cómo pueden perder con esos chotos del Nacional? Confieso que nos quedamos estupefactos, helados por lo sorpresivo de la agresión. ¿Cómo carajo puede ser que esos putos no hagan 4 goles? Siguió gritando el imberbe, ya absolutamente desaforado, roja la cara, las venas del cuello tensas, como a punto de estallar. ¡Hijo de mil putas! ¡Tronco de mierda! ¡Métanse la pelota en el culo! Y acto seguido, arrojó el balón al rostro de Cardaña, estrellándolo contra su nariz. Vi palidecer al capitán y temí lo peor. ¡Vendidos! Seguía para colmo el voltija. ¡Se vendieron como unos miserables! ¡Cuánta guita le pusieron para ir para atrás, guacho de mierda! Vi a Cardaña dar un paso hacia el muchacho y supe que no podría contenerlo. ¡Cagones! Vociferó el chico, empinándose hasta caer a casi de la cama. ¡Maricones! ¡Vayan a trabajar, ladrones! Advertí en el último instante el brillo asesino de tigre en los ojos de Cardaña, el mismo que había apreciado tantas veces en las inmediaciones del área, y supe que atacaba. Se lanzó con los dos pies hacia adelante en la temida patada voladora y alcanzó al muchacho en pleno tórax. De la misma forma en que puso fin a la carrera de Alberto Ignacio Murínigo, el prometedor número 9 del River Plate. Cayeron los dos del otro lado de la cama y sobre ellos se abalanzó una docena de enfermeros que se habían acercado atraídos por los gritos del botija. Salimos destrozados del Muñoz. Los muchachos de Peñarol herido hasta lo más recóndito por la injusticia de los agravios recibidos. Yo por lo estremecedor de la escena presenciada. Al día siguiente, un médico de guardia me informó que el chico tenía 4 costillas fisuradas, lo que obligaría a prolongar su internación 6 meses más. También me dijo que el botija padecía de una calvicie irreversible y que había solicitado permanecer internado a efecto de no concurrir a una escuela técnica que detestaba, que era un buen chico, en verdad, muy hincha de Peñarol, y que meses atrás había hecho regalar un planeador firmado por un diestro del bolobelismo que había batido un récord sudamericano. Muy pocos conocen esta anécdota, ya que una conjura de silencio se cernió en torno a ella. Yo me abrigué en el secreto profesional para no revelarla. El plantel de Peñarol cayó el suceso por un natural prurito del deportista derrotado. Y en cuanto al agresivo muchacho, tengo información de que aún sigue en el mismo hospital, aunque ahora con el cargo de
jefe de enfermeras. Wilmar Everton Cardaña siguió jugando, desparramando coraje y sangría charrúa en cuanto campo de juego le tocó con suerte a Solar. Siguió acrecentando su fama de guapeza y virilidad sin límites. Siguió mostrando en suma una sola de sus dos caras o facetas, la del enérgico, pétreo y filoso centrojol, lo de los de aquellos tiempos. Apenas un puñado de sus más íntimos guarda como un tesoro el secreto de aquellas lágrimas que supo derramar ante el conmovedor y sencillo pedido de un niño. Y nos vamos por hoy. Hasta el próximo domingo, en la operación técnica Beco Blanco y en la producción y conducción de este espacio, Héctor Ricardo Lorenzo. Hoy estuvimos leyendo cuentos de fútbol de Fontana Rosa. Y la música de despedida es de Claudio Gavis, pero cantando su compañero de ruta en la década del 70, fundamentalmente a fines del 60, en Manal, Medina, Alejandro, haciendo Blues de un Domingo Lluvioso.

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1: Muy buenos días para todos.
2: Bienvenidos a Jazz en Universidad, un programa creado y conducido por Ademar Bosco de Marchi, más de 25 años, por la radio de la Universidad Nacional de Misiones en el 98.7 del dial. Les habla Marcos Méndez, Beco Blanco en la operación técnica. En Jazz en Universidad escuchamos a Wayne Shorter, saxofonista, compositor y líder de banda estadounidense. Uno de los músicos más influyentes y prolíficos de la historia del jazz. Shorter nació el 25 de agosto de 1933 en Newark, New Jersey. Comenzó en la música a los 16 años tocando el clarinete, para luego pasarse al saxo tenor. En 1952 ingresó a la Universidad de Nueva York. Después de graduarse en 1956, sirvió en el ejército durante 2 años. En ese periodo integró fugazmente el quinteto de Horace Silvers en 1956 y la Big Band de Maynard Ferguson en 1958. Allí conoció al tecladista Joe Zawinul, con quien en 1970 formaría el grupo Water Report. Una vez cumplido el servicio militar, Shorter se unió a los Jazz Messengers de Art Blakey y permaneció en el combo entre los años 1959 y 1963, donde ofició como saxofonista y director musical. En 1964 se unió al célebre quinteto de Miles Davis, que contaba con Tony Williams, Ron Carter, Herbie Hancock y el propio Davis. Esta histórica formación fue titulada por la prensa del jazz como el segundo gran quinteto. Según cuenta Davis en su autobiografía, este grupo empezó a ensayar en su casa a finales de la década del 50, tiempo después de la grabación del disco King of Blues. En ese momento, todos sus miembros tenían rígidas obligaciones contractuales y recién en 1964 quedaron libres para lanzarse como grupo. Shorter, al igual que en Los Messengers, además de saxofonista, ofició de director musical. Pero en esta formación, todos los integrantes aportaban composiciones, arreglos y opiniones. El quinteto se situó a la vanguardia de la escena del jazz, con un sonido que combinaba el modalismo, el hard bop y el free, que había hecho irrupción de la mano de Ornette Coleman y John Coltrane. Se denominó este sonido como post-bop. El quinteto produjo discos clásicos para el jazz como SP, Miles Smile, Sorcerer y Nefertiti. En paralelo al quinteto, Shorter comenzó a grabar su propio material para el sello Blue Note. Shorter permaneció con Davis hasta 1970, después de grabar discos como In a Silent Wild en 1969 y Bitches Brew en 1970. Donde Davis introdujo instrumentos eléctricos, cambiando, modernizando y extendiendo el sonido del jazz. Después de este periodo, casi todos los acompañantes de Davis formaron grupos que utilizaban instrumentos eléctricos y integraban al jazz ritmos como el rock, el funk, el soul y el jazz étnico. McLaughlin y Cobham formaron la Mahavishnu Orchestra, Herbie Hancock los Head Hunters, Chick Corea y Lenny Wilde, Return to Forever. Y en noviembre de 1970, Shorter junto a Joe Zawinul, el grupo Water Report. Escuchamos a Wayne Shorter en Jazz en Universidad, interpretando Night Dreamer, Black Nail, Footprints, Witch Hand y Speak No Evil.

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2: ¿Qué tal? Ahí. ¿Para qué me estoy ubicando? Ah, acá estoy. Sí. ¿Qué tal? Buenas noches. Bienvenidos. Noche de viernes. Friday night.

Tenemos Tao esta noche. Así que nosotros estamos felices. Espero que ustedes también lo disfruten. Me dedico a esto. Estoy muy orgulloso del público que tenemos. Eso no lo dije nunca en ningún programa. Pero yo sé que si están ahí, a esta hora, escuchando esto, es un gran público. Otros no están escuchando esto. Bueno, Dolores Prosen, Valeria Suasta, Delfi Martínez, Tomás Orlandino, My People. Esta noche la música es mía, porque es Tao. Le mandamos un beso de acá a Pento. ¿Sí? De Olfas, nada más. ¿Qué más? ¿Tengo algo importante para decir? ¿Humanidad? No. Tenemos fin de semana semifinales en la ciudad. Así que bueno. Mañana hay partido en River, aviso. ¿Qué más? Bueno, yo sacaría la... Yo me dejaría en silencio. La verdad que me dejaría en silencio yo también. Así que nos tomamos unas grajeas de silencio. Porque hoy, para empezar... Ya me preparo, mira.

13 grados en la ciudad de Buenos Aires. 22 horas, 10 minutos y el tiempo corre. Siempre. Todo el tiempo corre el tiempo. Sí, mira. Y el comienzo de Tao esta noche, con un poco del lado oscuro de la luna, de Pink Floyd. Esto se llama Time. Time, tiempo. Bueno, de acá hablando del tiempo, está lindísima la noche y hasta la medianoche nos quedamos en vivo con vos. Así nos abrazamos imaginariamente todos. ¿Para qué? No sé, pero abrazamos nosotros. Somos miles. Bueno, Pink Floyd en el comienzo de Tao esta noche aquí en Rock and Pop. Como parte de ese gran ciclo, sería peor si lloviera. Bueno, les dejo un beso y por un rato voy a disfrutar de la música. Disfrutemos juntos. La noche está para eso. Después cualquier cosa van a tener la lista completa de temas en mi Instagram, así de puño y letra, cómo escribir la lista. Y bueno, ojalá les guste.

Ahí estaba la sobrecarga. Telepatía. Y antes Nirvana y Richard Derbyshire con una versión de Early in the Morning de Gap Band. Esta es la música de Tao en la noche de Sería Peor Si Lloviera, aquí en Rock and Pop, como todos los viernes. The Cure. Esto es lo último de The Cure. Hasta ahora. Alone. Y aquí nos quedamos desde Buenos Aires al mundo haciendo Tao hasta la medianoche en vivo.

Ahí pasaba Rafael Sadik haciendo Don't Mess With My Man. Y esto que estamos escuchando ahora es nuevo, nueva versión, nuevo, va a salir. Willy Crook. If You. Aquí estamos sentados. Rock and Pop. If You. Esto va a salir pronto. Willy Crook.

Macy Gray haciendo Maybe Your Baby de Stevie Wonder. Bueno, noche de viernes, ¿a quién sería peor si lloviera? Así que es noche de Tao, seguimos con Roy Ayers. Roy Ayers, Searching. Y aquí estamos, hasta las 12 en el 95.9.

Curtis Mayfield haciendo You're So Good To Me, y recién Terry Callier con Ordinary Joe. Es la música de Tao aquí en Rock and Pop, como todos los viernes. Esto es Nafta, Nafta. Argentinos, a salvo. Nafta sonando aquí en Sería Peor Si Lloviera, Noche de Tao en Rock and Pop, hasta las 12 en vivo.

Empezaba recién Jamiroquai haciendo Fat Property. Antes Q-Tip con Abstractionismo. Abstraccionismo. Q-Tip. Bueno, aquí entraba ahora lo nuevo de Gil Scott Heron. Está muerto, pero bueno. Brian Jackson, la mitad de Gil Scott Heron, artísticamente hablando. Hizo esto con The Battle, el clásico de Gil Scott Heron. Entonces es Brian Jackson featuring Gil Scott Heron, The Battle, aquí en Rock and Pop, en Tao.

0: Anthony David en el final con Something About You de Level 42. Aquí nos despedimos. Dolores Prosen, Valeria Suasta, Tomás Orlandino, Delphi Martínez, My People. Esto fue Tao, ¿sí? El lunes nos encontramos a las 22 aquí en Rock and Pop. En Sería Peor Si Lloviera. Bueno, hasta entonces, muchas gracias.
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Buen día por el uruguayo Jesús Fernández en nuestra apertura. Buen día te decimos desde Relatos Inesperados. Aunque bien vale decir buenas tardes, buenas noches, depende desde dónde nos escuches y cuándo lo hagas. A veces le hacemos trampa al tiempo. Hoy al menos durante 60 minutos el tiempo está después.

Patricia Gómez de Reconquista y su grupo junto a Ana Suñé haciendo un tema del uruguayo Fernando Cabrera, El tiempo está después. Somos la evidencia de que el tiempo corre como el río. Pero hoy vamos a intentar hacerle trampas.

Para eso de hacerle trampas al tiempo, vamos a necesitar de tu complicidad. Imagínate por un momento que, como en los juegos de cartas, podemos barajar y dar de nuevo. Ya sé que los científicos afirman que no se puede, pero ¿no lo vas a intentar?

para lograr algo, primero hay que soñarlo, después intentarlo, aunque te equivoques 999 veces. ¿Quién te dice que a la número 1000 te sale bien? Algunos se conforman diciendo imposible, como se llama este tema de Fernando Cabrera. Lo canta Patricia Gómez.

0: Vamos a intentar esto de gambetear al tiempo. A Laura, mi hija del medio, la madre de Elena, le preguntamos con quién le gustaría tomar un cafecito y charlar un rato mano a mano. Esto nos dijo y lo compartimos.
1: Hola, amigas y amigos de Relatos Inesperados. Soy Laura Gialorenzi de Mujeres de Papel. Si en la actualidad pudiera tomarme un café con alguien y desafiar lo fáctico, creo que rebobinaría un poco la historia y me sentaría en una mesa con mis abuelas, pero cuando ellas no eran mis abuelas. Con esas dos mujeres jóvenes haríamos un encuentro en el cual conversaríamos y las conocería a ellas antes de ser quienes fueron como abuelas. Me gustaría desafiar y fantasear en conocer esas mujeres en su juventud, cuáles eran sus sueños, sus deseos, qué pensaban acerca de la vida. Esa sería una linda oportunidad de conocerlas antes de ser quienes fueran. Te espero en Mujeres de Papel.

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1: El fondo yaseado puede servir para detenernos en esta loca marcha del tiempo y pensar, imaginar. ¿Con quién te gustaría pasar un ratito, aunque más no sea, compartiendo un café, un mate, un trago o nada? No aceptes esa respuesta automática del no se puede. La historia humana está repleta de personas que nunca se permitieron imaginar otra cosa que soles amarillos y árboles con hojas verdes. Claro, todo muy gris como su vida. Permitite pensarlo. ¿Con quién te gustaría tomar un cafecito? Bien puede ser del pasado, del presente, del futuro. Mientras lo pensás, disfrutamos de este tema, Aprendizaje, por Nito Mestre. Claro, el tema es del propio Nito y Charlie.

Hola amigos y audiencia de Relatos Inesperados, mi nombre es Héctor Sánchez de FM Omega 105.1 de la ciudad de Trenquelauquen, en la provincia de Buenos Aires, República Argentina, y tengo que meterme en esta aventura que me ha propuesto Ricardo de decir con quién me gustaría tener una charla, y he elegido hoy al general José de San Martín. Me voy a ubicar imaginariamente allí en el campamento de Plumerillo, en la provincia de Mendoza, 1814-1815, cuando el general estaba preparando su tropa para la aventura libertadora con todo lo que eso implicaba, y la verdad que me gustaría tener una charla con él y que me cuente cómo es su estrategia militar, pero fundamentalmente qué ideas tenía, que luego las plasmó para esa zona de Cuyo, y también la estrategia general de su idea independentista, ¿no?, que luego llevó a cabo. Me gustaría tener una charla y le pediría en esa charla, mientras me tomo unos mates con él, que toque la guitarra con alguna de esas piezas que la historia cuenta que solía ejecutar en su guitarra el general José de San Martín. La verdad que me gustaría, bajo el sol cuyano, allí, quizás en la puerta de la carpa, tener una charla, mate por medio, y en algún momento animarme a pedirle que toque la guitarra y seguir charlando. Seguramente la charla va a ser muy amena y en algún momento habrá que cortarla porque el general está muy ocupado preparando su ejército en esta proeza histórica que realizó liberando a distintos países de nuestra América del Sur. Ese sería un sueño cumplido para mí. Gracias, Ricardo.

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Nos estamos permitiendo un gusto, gambetearlo al tiempo, aunque nuestra naturaleza sea efímera, fugaz, breve. Esa precariedad de nuestra condición nos invita a hacerle una trampa al tiempo. A vos, ¿con quién te gustaría tomar un cafecito? Pensalo.

El tema que trae Jesús Fernández se llama Nosotros. Es del uruguayo Eduardo Mateo. Así como algunas naciones tienen un John Lennon, un Bob Dylan, el de Uruguay se llama Eduardo Mateo. La analogía no es necesariamente una comparación, claro. El cantautor uruguayo no tuvo dinero, no llenó estadios, pero fue uno de los músicos más influyentes de su generación. Seguimos disfrutando Nosotros, de Eduardo Mateo, por Jesús Fernández.

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1: Con este fondo musical de Amapola, compuesto por José María Lacalle García, nacido en Cádiz, interpretado por la orquesta de Edmundo Ross de Trinidad y Tobago, nos vamos a Madrid en busca del venezolano Juan Carlos Carrano Pugliese, que quiere tomarse al parecer un cafecito con alguien nacido en México. Espero no haberte confundido con tantas referencias geográficas. Es que la música no reconoce fronteras, al igual que la radio, que la imaginación. Juan Carlos y su cafecito, vení, vení, acerca una silla y sentate. Escuchemos.
2: Una mesa apartada en un restaurante del centro histórico. Hay café humeante. Don Mario, de verdad es un honor estar aquí con usted. Todavía no me creo que esté sentado con el gran Cantinflas. Mario Moreno sonríe con elegancia, viste un traje gris impecable y toma su taza de café con delicadeza. El honor es mío. Le agradezco mucho el tiempo, pero permítame aclararle algo antes de empezar. Cantinflas no está aquí en este momento. Él suele llegar más tarde, cuando hay que pagar la cuenta o meterse en problemas. Yo simplemente soy Mario Moreno. Entiendo. Debe ser difícil llevar a cuestas a un personaje tan gigante que todo el mundo espera ver todo el tiempo. Mario se pone serio. Mira fijamente. Mire, no es fácil. Mario Moreno es un hombre de orden, de negocios, que respeta las instituciones. Pero la gente no quiere ver a un empresario. Quieren al tipo de pantalón caído. A veces siento que construí una jaula de oro y que el pájaro que vive dentro tiene más libertad que yo. De pronto, Mario se detiene. Su postura cambia por completo. Se encorva un poco. Sus ojos brillan con una picardía casi infantil y se acomoda un bigote invisible. Ah, pero mire usted. ¿Pero qué cosas dice aquí el licenciado? No le haga caso, joven, que este señor se las da de muy, muy porque usa corbata, pero la verdad es que el mero, mero soy yo, por la razón de que la gente me quiere a mí. ¿Y por qué me quiere? Pues por la sencilla razón de que yo hablo con el corazón, aunque el cerebro se me quede a medias, que viene siendo lo mismo, pero al revés. Cantinflas, justo de eso hablábamos, de cómo logras decir tanto sin decir nada. Momento, momento, ahí es donde está el detalle. No es que uno no diga nada, es que uno dice todo lo que los demás no se atreven a decir, pero de una manera que ni el juez entienda, para que no nos metan tras las rejas, ¿me explico? Porque si uno habla claro, lo arrestan. Pero si uno habla enredado, lo nombran diputado. Y ahí está la ciencia de la vida. Mario Moreno parpadea. Se acomoda el cuello del traje de inmediato y recupera su tono de voz sobrio y educado. Suspirando con una media sonrisa, me dice: pues ya lo ve, es imposible callarlo. Pero en el fondo, ese analfabeto que hemos llamado Cantinflas dice más verdades sobre la justicia social que muchos libros de economía que he leído. Supongo que por eso lo dejo salir a comer conmigo de vez en cuando. Soy Juan Carlos Carrano, desde Madrid. Y hoy, gracias a la gentileza de Ricardo Gianlorenzi, he tenido la oportunidad de un café con el gran Mario Moreno y con Cantinflas, que son dos, pero en uno solo. O al revés. Esto es Relatos Inesperados.

Edición 307 de Relatos Inesperados en el aire amigo, intentando acompañarte en este frío invierno, al menos en esta parte del planeta desde donde hacemos el programa, en San Pedro, Argentina, a orillas del Paraná. Hoy, desafiando tu imaginación, te preguntamos, ¿con quién te gustaría tomar un cafecito, un trago, un mate? Mientras lo pensás, Pedro Aznar y David Lebón nos recuerdan Seminare.

0: con quien me gustaría tener la posibilidad de sentarme a tomar unos mates. Sería, por un lado, con un personaje de la historia en el mar de Galilea sobre una barca y estar sentado con Jesús, ¿no? Ahí tomando el mate. Y el motivo, obviamente, creo que más allá de lo religioso, ha sido una persona que ha instaurado en el tiempo cierto tipo de valores que bueno, después fueron estructurando las sociedades, ¿no? En el modo de vivir la trascendencia, en el modo de vivir la fraternidad, en el modo de vivir y concebir al otro, en el modo de vivir la religión. Entonces me encantaría, sentados ahí en el lago de Galilea, tomando unos mates. Y por ahí preguntarle, ¿no? Como el Evangelio, cuatro libros, y los cuatro medianamente relatan lo similar, con mi iglesia metiendo un montón de otras cosas, ¿no? Desarrollando las enseñanzas, explicitando. Bueno, me gustaría saber hoy él qué dejaría y qué sacaría, ¿sí? En un mundo tan convulsionado y que a veces como religión no, tal vez no estamos dando las respuestas pertinentes a las necesidades del mundo de hoy. Y otro con el que querría charlar sería mi viejo, que ahora yo, ya siendo más grande, siendo padre, dedicándome un poco a lo mismo que él hacía, poder charlar, porque por ahí en vida no tuvimos ocasión de hablar de cosas más de la vida, digamos, ¿no? Yo tuve la gracia y la suerte de formarme en muchas cosas para poder hacer lo que hago. Y él, que empezó a trabajar desde los 14 y simplemente con voluntad e intuición y con sexto grado aprobado nada más, fue locutor, fue dirigente sindical, tuvo una orquesta. Ponerme a charlar de los secretos de poder hacer tanto con tan poca formación, y como a veces hoy uno que tiene tanta no logra tanto.
1: Soy Raúl Goitea, de Radio Encuentro en el Valle, en esta fría mañana catamarqueña.

Hola, audiencia de Relatos Inesperados. Hola, Ricardo. Y en esta propuesta que haces siempre, reflexión, propuestas de hablar, hablar sobre el café, ese café que te llama a estar con amigos, a charlar con amigos, también te llama cuando te tomas el café solo a reflexionar en alguna difícil, en alguna tristeza, en alguna alegría también. Pero qué lindo es cuando te sentás con un amigo y café de por medio, dejas todo ahí arriba de la mesa. En mi caso, si hay alguien que me encantaría haber podido sentarme en una mesa y charlar como amigo, sería con el doctor René Favaloro. Y charlar, que me cuente su historia, que me cuente sus logros, que me cuente sus anhelos, que me cuente sus proyectos, que me cuente sus tristezas. Me encantaría sentarme con él y charlar sin apuro y lograr entender qué pasaba por esa cabeza cuando tomó la decisión. Está siempre en nuestros corazones, ha dejado un legado terrible, terrible. Y me gustaría no solamente tomar un café con él, sino con todos aquellos que han hecho grande la humanidad, que han dejado un legado de honradez. Nunca le interesó el dinero, siempre le interesó la parte humana. Como cristiano sé que en algún momento puedo llegar a sentarme con él a tomar un café en algún lugar del cielo, pero es nuestra fe la que nos mueve. Gracias, Ricardo, por esta propuesta. Un gran saludo a la gente de Relatos Inesperados. Y desde Casilda, provincia de Santa Fe, José Luis González, el Panda, del programa de radio Un Mundo de 18 Ruedas.

Nadie dice que esto de vivir sea cosa fácil. 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Nunca. Escuchá esta sugerencia del oriental Yabor. Ponela en práctica, por favor. No.

0: Una canción por aquí, un poema por allá, voces amigas que acompañan y mucha pasión por hacer radio. Eso humildemente ofrecemos en cada programa.
1: No dejes de cantar y atrapa el momento hasta hacerlo.
0: ¿Seguimos?
2: Hola amigos de Relatos Inesperados, los saludamos desde Misiones. Soy Ismael Argüello, director de la Radio Federal de Garupá, compartiendo cada semana este sentir nacional que une a más de 100 medios y está en toda la extensión de la patria.
1: Ven y charlemos.

Vení, charlemos. ¿Cuánta humanidad que encierran apenas dos palabras? La invitación a parar un rato de tanto vértigo que no nos conduce a nada y recobrar ese gesto amigo que nos diferencia, compartiendo en un ida y vuelta palabras que son más que palabras, porque encierran, transportan sentimientos, consuelo, proyectos, ánimo. Vení, charlemos. Tomemos algo y charlemos. Vení, charlemos. Es la invitación que nos hace este tema que compuso Eladia Blázquez. Se titula A un semejante y canta como pocos, como nadie, Sandra Mianovich. Seguimos.

0: La invitación está hecha. ¿Con quién tomarías el cafecito?
1: Yo creo que con Ricardo tenemos una charla acerca de la necesidad de decir determinadas cosas y si sirve o no, puntualmente. ¿Es necesario decirle a la piba que a uno le gusta, que le gusta? Tenemos visiones confrontadas, sospecho que en eso tiene que ver la edad, pero siempre aparece algún cuento, alguna película, algún algo que es una ramita que uno agrega a ese fuego de esa charla. Puntualmente, pensar en 5 minutos con alguien, 5 minutos más, tiene un poco que ver con esa idea. En general, soy el de la idea de que no hay que decir nada. Pero, jugando con esto, me atrevo a pensar que me gustaría tener 5 minutos de charla con mis bisabuelos. Conocí a 3 de mis bisabuelos, pero de 2 de ellos tengo recuerdos. Uno, el abuelo Robufo, entre otras tantas cosas, fue elegido para ir a buscar a San Martín, los restos de San Martín, a Francia. Cuando iban a partir, le agarra alguna enfermedad, papera, alguna de esas muy contagiosas, y termina no yendo. El que lo reemplaza fallece en Francia en un accidente, en una demostración hípica. Así que jugaba ese fantasma, esa leyenda de la mala suerte que había sido buena suerte. Me gustaría hablar con más conciencia con ese abuelo que vio un montón de las cosas que me interesan de la patria y que estuvo metido en muchos de estos vericuetos con más edad, con el conocimiento con que tengo a lo mejor ahora. Pero también me gustaría cruzármelo antes de ser mi bisabuelo. Falleció a los 101 años y se les seguía escapando al boliche a jugar a las cartas y a tomarse una copita con los amigos. Y por el otro lado, ese es de la familia paterna. De la familia materna, mi bisabuela Micaela crió 18 hijos vivos y un par más que no habían llegado a crecer. Una mujer muy, muy dulce, encantadora, que cada vez que en la escuela me pedían que hiciera el árbol genealógico, ella se reía y decía que nosotros teníamos una raíz tan profunda que ni siquiera era argentina. Yo no terminaba muy bien de entender eso. También hacía una cosa que era de vieja de barrio, de ser un poco curandera, pero rezaba, hacía algo que era rezar el Padre Nuestro en una forma extraña, y con el tiempo descubrí que era en Mapundún. Me encantaría poder charlar con esa vieja cuando no era vieja y cuando yo no era su bisnieto. Un mundo encantador. Me parece que lo divertido del tiempo, del amor, es que el tiempo es todo el tiempo, y entonces ese diálogo es un poco imposible, pero también es una cosa que va pasando todos los días. Así que ahí va mi idea. Un gran, gran abrazo.
0: Gracias. Sé que, amigazo, si los hay, viene surtidito el café o el matecito con San Martín, con el doctor Favaloro, con Jesús en el Mar de Galilea, con las abuelas antes de serlo, con los bisabuelos, con Cantinflas y con Mario Moreno. No nos privamos de nada al momento de soñar, tampoco al momento de elegir la música. Nito Mestre haciendo un tema que compuso junto a Charlie. Quizás, ¿por qué?

0: Hola amigos.
1: ¿Cómo están? José Fernández de RCPA Multimedios por aquí. Si tuviera la oportunidad de conversar con alguien, la verdad, daría lo que fuera por estar 5 minutos con mi esposa. Mi esposa falleció el 29 de mayo del 2021 en la segunda ola de pandemia aquí en Chile. Me recuerdo cuando la llevé al hospital el día 22 de mayo, la dejé con la esperanza de que obviamente iba a mejorar, que es esperanza que teníamos todos, poder salir adelante con el COVID. Y la verdad, no tuve oportunidad de despedirme, no tuve oportunidad de abrazarla, de darle un beso, de decirle cuánto la amo. Y sí, ese sería mi deseo, amigo mío, poder estar 5 minutos con mi esposa, cerrar ese ciclo pendiente que cuando no nos podemos despedir de alguien nos queda un pendiente muy fuerte, y sería compartiendo cualquier cosa, un café, un mate, un té, me da lo mismo. Yo creo que lo importante es la situación y la persona, porque ese es el sentimiento que tengo hace mucho tiempo. Que la pasen bien, queridos amigos.
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3: Me ocurre a menudo esto de buscar algo para escuchar en la radio. 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

Ricardo, querido, ¿cómo estás? Fabián Carrizo, mi nombre, aquí desde Jujuy. Hemos cambiado lugarcito de la radio. Antes estábamos en Radio Yala, 105.3. Ahora estamos en Radio El Alto, en Alto Comedero, Jujuy. Me preguntabas con quién me gustaría tomar un café, con quién charlar, con quién sentarme, dónde sentarme y por qué. Bueno, que en estos días Jujuy inauguró el Centro Cultural Lola Mora, este nuevo ícono turístico, cultural, arquitectónico de la provincia. Un edificio de nivel internacional. Y me preguntaste, ¿por qué Lola Mora? ¿Por qué sentarme con ella a tomar un café y de qué charlaríamos? En realidad, la conocen por Lola Mora, a Dolores Candelaria Mora Vega. Nació allá un 17 de noviembre de 1866 en la provincia de Tucumán. Artista, innovadora, adelantada a su tiempo, una de las primeras mujeres del país en alcanzar el reconocimiento internacional en un ámbito dominado casi exclusivamente por los hombres. El estilo, inspirado en el clasicismo europeo, se caracterizó por esculturas monumentales talladas principalmente en mármol de Carrara, una de las piedras más apreciadas del mundo por la calidad y la belleza. Y justamente me gustaría sentarme a charlar con ella, ¿no?, sobre cómo rompió la barrera en esos tiempos. Preguntarle sobre su obra más famosa, La Fuente de las Nereidas, inaugurada ya en Buenos Aires por 1900. Sin embargo, el desnudo artístico de su figura generó una fuerte polémica para la época, lo que convirtió a una artista admirada por muchos y criticada por sectores conservadores. Preguntarle cómo vivió eso, qué fue lo que pensó, cómo lo sufrió. Hoy esa fuente es considerada una de las obras maestras del arte argentino y me encantaría que ella lo vea, que ella sepa lo que hoy la sociedad piensa de Lola Mora. Lola Mora quedó profundamente ligado a Jujuy. Claro que sí, gracias a un conjunto de esculturas monumentales que originalmente habían sido creadas para el Palacio del Congreso de la Nación. Por distintas decisiones políticas, estéticas, a comienzos del siglo XX, esas obras fueron retiradas de Buenos Aires y posteriormente donadas a la provincia de Jujuy. La propia artista supervisó su instalación en la capital jujeña, donde permanecieron durante más de un siglo. Las seis obras: La Justicia, La Paz, La Libertad, El Progreso, El Trabajo y Los Leones. Durante décadas, estas esculturas adornaron distinto espacio público de Jujuy y se convirtieron en parte de la identidad de nuestra tacita de plata. Y agradecerle, obviamente, terminando el café, por su legado. Ricardo y toda la cofradía, gracias nuevamente. Mi café con Lola Mora. Desde Alto Comedero, el Alto 105.3 Radio. Un abrazo enorme.

Y aquí estamos, aquí seguimos haciendo esta edición 307 de Relatos Inesperados, transitando un frío invierno. Pero ojo, no nos resignamos. Día a día, como la mayoría de los mortales, juntamos fuerzas y le ponemos el pecho al viento de este mes de julio que sopla muy desorientado. Y con un puñado de canciones y de palabras, seguimos adelante con esta edición. Suena Confesiones de Invierno de Nito Mestre y Charlie García. Lo canta Nito. ¿Te animás? ¿No es así?

0: Hola, amigo Ricardo, querida audiencia de Relatos Inesperados. Soy Fabián Jiménez, desde Radio Cambio, desde Chile, Valparaíso. ¿Con quién me sentaría a tomar un café? Creo que solo se me viene a la mente una imagen que tengo desde niño, con la que crecí y no conocí, Salvador Allende. Qué grato para mí hubiera sido el hecho de poder sentarme a tomar un café y preguntarme ese amor tan grande que tenía por Chile. ¿De dónde venía el político que cambió la historia? ¿De dónde? Pero no quiero hablar de él como figura política. Me encantaría preguntarles qué música escuchaba, me encantaría preguntarle cuántas pololas tuvo, cuál era su trago favorito, qué le hubiera gustado hacer si no se hubiera dedicado a la política. Aparte que él era médico de la Universidad de Chile, pero ¿qué otros intereses tenía? ¿Para dónde iba su vida? Me conmueve gratamente cuestionarme estas preguntas, que no sé si algún día tendrán respuesta, en esta o en la otra. Pero estoy tan de acuerdo al hecho de que siempre y desde muy niño tuve estas inquietudes. Creo que son preguntas que me nacen desde lo más profundo de mi ser. Creo que son preguntas que a esta altura de mi vida ya no tendrán respuesta en esta, pero en serio, espero en la próxima, cuando yo parta, poder topármelo allá y formulársela. En serio, me encantaría compartir con el compañero Chicho. Un abrazo, querida audiencia, y que sean muchos más programas de Relatos Inesperados.
1: Los aplausos son para la gran Mercedes Sosa, haciendo el tema de David Lebón, El tiempo es veloz. Y como eso lo sabemos, hoy hemos intentado trampearlo para tomarnos un cafecito con Allende, San Martín, Jesús, Favaloro, Cantinflas, Lola Mora, abuelas y abuelos cuando aún no lo eran. Nos encontramos en unos días. En el final, Canario Luna y Tabaré Cardoso hacen El tiempo me enseñó. Salute, hasta la próxima.

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6: Hola, ¿cómo les va? Estamos en Mundo Disperso. Somos Pedro Saborido, Daniel Míguez y están con nosotros Paula Weintraub.
7: Sí, obvio.
6: Y Eamon. Hola, Pedro.
8: ¿Qué tal? ¿Cómo va todo? ¿Bien? ¿Estás
6: muy
8: contento?
6: Bien. Contento, sí.
8: ¿Por qué?
6: Ah, qué pregunta difícil. Oh, ¿por qué sí. Estoy contento? Y por cosas personales, digamos.
8: Está muy bien. No hay sí. Que andar contando por qué.
6: Claro, claro.
8: Generalmente, bueno, cuando dice cosas personales, es al revés.
6: Sí, que estoy mal por cosas personales.
8: Si tuve un problema, que es un tema personal. Entonces ya nadie pregunta, bueno.
6: Claro.
8: Y vaya a saber qué es, listo, se deja ahí.
6: Sí, ¿no? Sí. Lo que pasa es que
8: son excusas válidas.
6: En este contexto de país, mirás alrededor y decís,
8: vos decís que te da culpa. No, bueno, es una circunstancia en la que obviamente está mucha gente pasándola mal. Y entonces uno se extraña de eso, por dos motivos se extraña, o por tres. Uno porque no sabe muy bien qué puede hacer, otro porque también le da miedo. Hay una circunstancia cuando está... Yo me acuerdo una vez un video, un tipo se le acercaba, un muchacho se le acercaba a Cristina, y le decía, Cristina, yo todos estos años que estuviste vos, no le tuve que prestar nada a nadie. Maravilloso, porque uno puede decir, uy, qué egoísta. No, si el tipo, lo que es bueno de no tener que prestar, uno dice, ay, bueno, yo puedo prestar, qué suerte, es verdad, está bien y se siente bien en hacerlo, pero mejor es que no lo tengas que hacer.
6: Claro.
8: Que el otro no necesite. Ya. Ahí es cuando, bueno, che, podés dar un poquito acá, ya, viste, va bien. Entonces, cuando uno en determinado momento siente que está bien, pero en una circunstancia, en algo que no puede terminar tampoco de entender bien qué puede hacer, aunque sí, siempre se puede hacer mínimo, un poco, aunque sea, no se siente del todo bien. Parece como que si fuera algo, una indiscreción, viste, como si estuviéramos ostentando de algo que no está permitido, viste, te parece como un acto, una imprudencia. Esa frase, vos fíjate cómo se remite hacia las cuestiones que tienen que ver con el dinero, que es el viste, cuando uno estaba ahí, qué sé yo, en medio de un cumpleaños.

0: chapando con la novia, con Marlene, ahí yo enamorado, no cuente plata delante de los pobres, ¿viste? ¿Escuchaste esa frase alguna vez?
1: Sí,
0: No
1: claro.
0: sé por qué se lleva, digo, ¿por qué se tenía que usar como ejemplo la idea de contar plata delante de los pobres? Porque claro, parecía como uno debería ser discreto con la felicidad
1: Claro.
0: que tiene. Y es verdad que la gente que por ahí te cuenta todo el tiempo que está demasiado bien, aburre. Decir,
1: Sí,
0: bueno,
1: claro.
0: está bien, ya está, listo, bueno, porque esto y esto, y me está yendo bárbaro, y mis hijos esto, y bueno, ya está, listo, ya nos enteramos. Y sigue el tipo, ¿no? Y bueno, ya, uy, qué embole, por Dios, ¿me entendés? Es
1: Pedro,
0: así,
1: que hoy es
0: sí.
1: 24 de mayo,
0: Sí.
1: hace 216 años, era el 24 de mayo de 1810, el día previo a la Revolución de Mayo. ¿Y qué pasó ese día? Quería que hablemos un poco. Ya sabemos que habían llegado el 13 de mayo las noticias de que los franceses ya habían depuesto a la Junta de Sevilla, que habían tomado todo España, que la Junta de Sevilla que había nombrado a Cisneros ya no existía, el rey estaba preso y que entonces la lógica era que al quedar el trono vacante no había obligación de estarle prestando obediencia a un virrey de un rey que no existía y tampoco existía el gobierno que lo había nombrado. Entonces que había que crear una junta local, se fueron haciendo reuniones, el 21, el 23, planteándole a Cisneros que tenía que renunciar y armar una junta. Primero le dio un montón de vueltas, Cisneros negándose, y el 24 fue un día movido, porque ya Cisneros arrancó el día mandando a un pibe, a un joven de 17 años, un
0: Sí.
1: entrerriano que se llamaba José Lavín, a Córdoba con cartas para informar al gobernador de Córdoba, Juan Gutiérrez de la Concha, lo que estaba pasando para que se vaya preparando. Ojo que nos quieren voltear. De todas maneras, trató de resistir. Dijo: bueno, está bien, armemos una junta nueva. Yo renuncio como virrey y armamos una junta. Una junta de 5 miembros, donde yo soy el jefe de esa junta, y nombramos 4 miembros más. Y propone a Saavedra, que era revolucionario por los militares, porque era el comandante del cuerpo de patricios, a Castelli también por los revolucionarios, pero después por la iglesia a Juan Solá, que era el rector de la parroquia de
0: Sí.
1: Montserrat, y a José Inchaurregui por los comerciantes. Pero estaban 3-2, o sea, para tomar las decisiones había 3 conservadores y 2 revolucionarios. Entonces empieza a haber bardo, ¿viste? Se empieza a correr la bola. Che, armaron una junta y siguen teniendo la sartén por el mango ellos.
0: Sí.
1: Entonces, estaban reunidos en el fuerte a las 9:30 de la noche, ese 24, empiezan a llegar noticias al fuerte de que había agitación en el pueblo. Paralelamente, había una reunión en la casa de Rodríguez Peña, donde analizaban esto y dijeron: no, bueno, esto no lo podemos aceptar, ¿no es cierto? Bueno, muchas deliberaciones, ahí estaban todos, Belgrano, bueno, todos, ¿no? Belgrano dice, en la casa de Rodríguez Peña esa noche, dice: juro por mi espada que si mañana a las 3 de la tarde Cisneros no renunció, lo arrojo por la ventana del fuerte. Así que estaban todos, ¿viste?, recalientes. Entonces Castelli y Saavedra van al fuerte a plantearle que no aceptan esa junta, los revolucionarios, que necesitaban una reunión para el día siguiente, una nueva elección de una nueva junta y que no incluyera a Cisneros. Cisneros da algún manotazo de ahogado, le regala relojes costosos a los comandantes militares, le da plata para que reparta entre los soldados, a ver si conseguía que lo apoyaran y poder sostenerse por las armas en el cargo. No lo consigue y finalmente accede a una nueva reunión al día siguiente, ya aceptando que no va a estar él en la nueva junta. Dice en la convocatoria de la reunión del 25 de mayo que es para calmar la agitación y efervescencia que ha resurgido entre las gentes.
0: Ajá,
1: Y
0: muy
1: bueno,
0: bien.
1: al otro día ya sabemos lo que pasó. El 25 de mayo se reunieron, hubo votación, eligieron a los 9 miembros que en realidad se estuvieron cocinando en la madrugada, entre la noche del 24 y toda la madrugada del 25, estuvieron reunidos ahí, ¿no? En la casa de Rodríguez Peña, armando la lista, ¿no? Poniendo nombres, sacando nombres, y bueno, quedaron los 9 que quedaron. El único que no participaba de esas reuniones y que estuvo en la lista fue Moreno. El otro, que tampoco participaba mucho, que era un comerciante millonario, era Larrea. Bueno, los metieron por a Moreno por su capacidad y a Larrea por su capacidad económica, digamos.
0: Está muy bien, bueno, había alguien tenía que financiar.
1: Pero eso fue lo que pasó el 24. Todo un día de reuniones, una nueva junta, pedido de renuncia a la nueva junta porque estaba Cisneros, y al final Cisneros no pudo torcer el rumbo de la historia y aquí estamos.
0: Bien, entonces yo, hablando de historia, ¿puedo pasar unas historias?
1: Por supuesto.
0: Porque voy a estar, te lo paso en orden, mira, así, porque una voy a estar con los chicos de Walking Conurban, haciendo un viaje por el universo conurbano en Temperley, en Cultura del Sur, MEX, ¿sí? Que algún día sabré quién es MEX, es el único lugar que conozco en la Argentina que hay una calle en MEX. Debe ser alguien de Temperley, seguramente.
1: Sí, un tipo de ahí. Esa calle la caminé de punta a punta 5 años de mi adolescencia. Mi escuela estaba en esa calle.
0: Claro, MEX 1066. Cultura del Sur se llama el lugar. El sábado 6 de junio a las 20 horas. Las entradas están en Pass Line. Bien. Y después, el 18, voy a estar en La Matanza. Vamos a estrenar Nuevas Historias Argentinas, parte 2. Vamos a seguir haciendo con Felipe Piña las 2. La versión anterior de la parte 1 y después la parte 2. Estas son las Nuevas Historias Argentinas, parte 2. El jueves 18 de junio, 20 horas en el Teatro de la Universidad de La Matanza, en Florencio Varela, 1903. En San Justo es esto. La Matanza, dicen, ¿qué parte de La Matanza?
1: El Virrey del
0: Pino.
1: En
0: San Justo. No, esto es San Justo. Sí, las entradas ahí están en Ticketek, acuérdense. Sí, así que bueno, ahora podemos seguir con el programa tranquilo. Ahora que
1: muy
0: ya
1: bien.
0: Hice mis anuncios.
1: Muy bien, escuchamos música y ahí vamos.
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1: Y en Mundo Disperso, mensajes de los oyentes. Federico Páez Leda, desde Mendoza. Hola Pedro, Daniel, Paula y Eymon. Gracias por este hermoso programa. Los descubrí el año pasado en Spotify y me hice fanático. Los escucho casi todas las noches en modo podcast, en orden aleatorio, según el tema de cada programa y que tengo ganas de escuchar. Me río, me emociono y aprendo. Son grandes compañeros. Me da la sensación de que se ocupan de peinar la historia a contrapelo. Acá algunas cosas colgadas de programas anteriores. Maicena es fécula de maíz.
2: Ahora me falta decir qué es fécula.
1: Claro.
2: No sé qué es fécula. Te dicen es fécula, jaja, decís.
1: Es.
2: ¿Qué es fécula?
1: Y es el polvito ese.
2: Sí, muy bien, hermoso. Yo le tengo que enseñar eso a mis hijos, a mis próximos nietos, hijos de Sofía y de Dante. Y el polvito ese, delicioso.
3: Mirá, fija bien.
2: Bueno. Que nos diga qué fécula. No pensamos averiguar nada por nuestro propio medio.
1: No. Y dice Federico que para las maravillas argentinas, que también habíamos preguntado hace mucho, es la Aconcagua. Y acá en Mendoza también hay una localidad en el departamento de San Martín a la que llamaron Nueva California. Se ve que es cuando hablamos de la calle California, ¿no? Y claro, sí. ¿Te acordás? Por el oro, por el bronce.
2: Buscaban oro o algo de eso. Sí.
1: Su nombre fue una estrategia para asociar el lugar con una tierra de esperanza y progreso por parte de la empresa que loteó las tierras. Es una zona vitivinícola y cuenta con una cooperativa fundada en 1963.
4: A mí también me gusta el chupi.
2: Eso tiene que ver con precisamente la idea de California, que uno ve a través de la cultura, que va aprendiendo a través de las películas, ¿no?
1: Claro.
2: California, la tierra del sol, donde todo prospera.
1: Sí, y la fiebre del oro que llevó a muchos ahí, ¿no?
2: Sí, sí, bueno, después Hollywood.
1: Y después, claro.
2: Los Ángeles.
1: Los jeans, los vaqueros.
2: Claro, las naranjas. Creo que cultiva mucha naranja en California, creo.
1: Puede ser, el clima da para eso.
2: No tengo idea, nunca fui. ¿Vos?
1: Yo no fui.
2: Ah.
1: Pero, digo, es un clima cálido.
2: Sí,
1: ¿no? Eso para dicen. Naranja, calor y humedad.
2: Sí. Una película de Annie Hall.
1: Sí.
2: Que Woody Allen no soporta ir a California porque es de Nueva York. Como lo opuesto, ¿viste?
1: Sí.
2: Nueva York, visto el frío, que yo, bueno, calor, mucho cemento, los rascacielos del centro, y esto, claro. El sol y todo eso.
1: Claro, los Beach Boys en la playa, el surf.
2: Claro, entonces Woody Allen hablaba un poco como en contra, como la veía frívola, que todo el mundo era frívolo ahí en California.
1: Guso Falcón, mi sobrino Franco empezó siendo hincha de Boca. De chico se hizo de Quilmes e iba a la cancha con su abuela. De adolescente se hizo de Independiente. De más grande se pasó a Racing. Ya con 30 años pasó a ser de Banfield. Y hace 2 años es de Huracán.
2: Muy bien. Ese Patricia Bullrich del fútbol. No tiene problema el tipo.
1: Uno, dos.
3: Dos, un cuarto.
1: Tres, cuatro, cinco, seis clubes.
3: No puede ser.
2: Nadie salió más campeón que él.
1: Claro.
2: Habría que ver. Con San Lorenzo y River hubiera completado una buena cantidad de.
1: Sí, pero ya con Independiente,
2: ¿no?
1: Racing, más Quilmes, que fue campeón, Huracán fue campeón y Banfield fue campeón, todos campeones. Sí. Dice que siempre fue a la cancha para seguir al cuadro de sus amores de cada momento. Nunca vi un caso igual, dice Buzo.
2: Puede provocar en mucha gente que está escuchando
3: ¿qué?
2: Una especie de. Entre admiración y. No te digo envidia, pero. Despierte, ¿y por qué no?
1: Claro.
2: ¿Por qué? ¿Por qué tengo que estar atado?
5: Pero hay una cosa que no puede cambiar, Benjamín.
2: Tengo amigos de muchos clubes, pero muchas veces putean por su condición de hinchas de. Lo sienten como una especie de fatalidad en el momento que no te da una alegría, ¿viste?
1: Sí, sí.
2: Está bien que muchas veces, le explicamos para la gente que no es futbolera, que hay algo donde se valora que el verdadero hincha es aquel hincha de un club que no sale campeón seguido. Valorar estar en las malas, ahí, ¿viste? Pero obviamente hay un arraigo afectivo que implica eso, que el amor implica estar ahí, claro. No cambiarse cada vez que la situación no mejora.
1: No, claro, entonces, claro, eso sí. Bueno, pero, eso, por ejemplo, yo soy hincha Independiente de los Andes. Bueno, Independiente sí. Me dio miles de satisfacciones. Los Andes, las veces que ascendió a primera. E incluso hay dos clubes que, si no juegan contra Independiente y los Andes, yo quiero que ganen, que son Lanús y Huracán.
2: Claro.
1: Pero algunos me estigmatizan como que soy de dos clubes y eso me baja el precio.
2: Sí, te entiendo. Te entiendo. Dos pero camisetas. A mí, mira, yo creo que en mi caso, y creo que puedo tener preferencias en todos los clubes y preferencias ocasionales.
1: Claro.
2: Bueno, juega Godoy Cruz contra Gimnasia y tengo mi preferido. O sea, no puedo evitarlo.
1: Sí.
2: Hay muy pocos enfrentamientos que me provocan total indiferencia. Muy pocos.
1: Claro.
2: Siempre tengo un preferido. ¿Y por qué no? Si no tengo un amigo de... Es claro. Más, hay clubes que últimamente conocí un par de muchas personas de ese club y entonces me empezó a caer bien el club.
1: Claro.
2: Por ejemplo, Andrés Coca y Franco Rizzi de Córdoba, dos sociólogos que también tienen una productora que se llama No Me Grites, se ocuparon de que sea simpatizante de Belgrano de Córdoba. O sea, llegué, me regalaron una camiseta, una gorra, me llevaron a la cancha, me hicieron entrar en la cancha, me claro. Hicieron patear contra el arco. Yo también, así, gordo, ya sin ganas. Aparte, cuando uno entra en una cancha de fútbol de verdad, se da cuenta de la dimensión del arco. ¿Cómo hacen para que una pelota esa recorra 70 metros? Por ejemplo, hoy juega Belgrano, ¿no?
1: Sí, con River, bueno, la final.
2: Yo estoy preocupado por ellos. Claro. Pese a que la vez pasada le ganaron a Argentinos Junior y yo lo lamenté. Yo hubiera preferido que gane Argentinos Junior.
3: La paternal presente.
2: Por mi papá, por Sofi, mi hija, que se hizo Argentinos Junior.
1: Por Eymon.
2: Eymon.
1: Sufriendo.
2: También. Sí, nos fuimos de tema.
1: Sí, nos fuimos. No, me contaba una vez el Nene Pano, para terminar con este tema, que un día los periodistas le pateaban penales a Perico Pérez, ¿no? Como un juego, al arquero de River e Independiente. Y este fue con todas sus ínfulas de jugador de potrero, de gran jugador de potrero. Y se pateó claro. Con todas sus ganas. Perico Pérez dio dos pasitos a la derecha y se la embolsó la pelota.
2: Claro, caminando.
1: Claro, ni se tiró para atajarle el penal.
2: No, en otra, están en otro plano juega.
1: Claro, claro. Patricio Loprete dice, claro, las abejas colectan y almacenan el néctar porque el producto es su alimento. También colectan polen. Y Alex, el productor de miel, dice, mi miel es Finca La Dulce, que le habíamos pedido que diga cómo se llamaba ahí en Faymallá, en Tucumán, Finca La Dulce. Y dice, les cuento un poco, mirá qué interesante esto. La abeja y otros insectos, como las avispas, las polillas, mariposas, moscas, etcétera, y animales como el murciélago o el colibrí, son polinizadores. Mirá, todos esos son polinizadores, de la polilla hasta la mosca. Esto quiere decir que llevan polen de flor en flor de distintas especies y producen la fecundación de óvulos de las flores, produciendo el desarrollo de frutos y semillas que después son dispersados por otros animales. Dispersan esas semillas y generan nuevas plantas. Ese proceso lleva casi 300 millones de años de evolución. La miel que produce la abeja es producida por el néctar de las plantas para atraer a los polinizadores. En esa interacción se produce el mutualismo.
3: Sí, señor.
1: Yo te doy néctar y polen para tus crías, y vos polinizá a otras plantas y todos nos multiplicamos. Está buenísimo eso, ¿eh?
6: Así es como se hacen las cosas bien.
2: Quiere decir que en la misma evolución de la naturaleza, de las especies, del universo, está la idea de cooperar. Bueno, las especies que sobreviven, que sobrevivieron, digamos, los homínidos, que son Erectus, Neanderthals, Homo sapiens, los que iban evolucionando eran aquellos que tenían capacidad de vivir en comunidad. Es eso, listo.
7: Mordesquito, mirá.
2: Somos más, y yo, viene un mamuto, un pollo gigante, voy a llevar lo que había en esa época. Le daban. Entre 800 le daban. Ya algún meritócrata que decía, yo puedo solo, si quieres poder, todo eso. Sí, bueno.

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1: Y en Mundo Disperso, cosas que pasaron un día como hoy. En 1337 empieza la Guerra de los 100 Años entre Inglaterra y Francia, que en realidad duró 116 años y 5 meses.
2: Pero a los 100 años ya le pusieron.
1: Sí, después los historiadores quisieron redondear, ¿no? Sí, terminó en 1453, empezó en 1337.
2: Pero fue así una guerra con... ¿Cómo fue? Porque 100 años no se puede, no durás como país, digamos.
1: Sí.
2: No, estarían de a ratos ahí.
1: Sí, cada tanto había algún parate.
2: Fin de semana largo, sí.
1: Sí, fin de semana.
2: Claro, lo digo, porque no, 100 años.
1: Claro.
2: Bueno, la guerra civil argentina, tenemos que hablar un día. Un día tenemos que hablar de las guerras civiles argentinas, ¿eh? Décadas y décadas también.
1: Y décadas, sí.
2: No nos quedamos cortos.
1: Sí, décadas, porque hasta después de Rosas también, después reaparecieron Felipe Varela, Chacho Peñalosa, ya con Mitre y Sarmiento. Sí, siguió. Acá en este caso empezó con que el rey de Inglaterra, Eduardo III, al morir el rey de Francia, dijo que su mamá, que era francesa, tenía derecho a heredar el trono de Francia. Y los franceses, sí, le dijeron de acá, en Inglaterra era enemigo, y si te vas a quedar con Francia y con Inglaterra. Así que Francia invadió Aquitania, que estaba controlada por Inglaterra en el actual territorio francés, y ahí empezaron los tiros. Y duró, bueno, 116 años, que abarcó 5 reyes de Inglaterra y 5 reinados de Francia. Y finalmente se impuso Francia, que recuperó Burdeos, Aquitania, casi todo el territorio francés que había ocupado Inglaterra. En esta guerra es cuando se destaca Juana de Arco, cuando los ingleses la mandan a la hoguera, fue en esta guerra.
2: Mira.
1: En 1487, en Dublín, en Irlanda, un niño llamado Lambert Simnel se hace pasar por el rey, o por un candidato a rey. Pasó lo siguiente, no el pibe, lo hicieron entrar, pobre pibe. Muere Eduardo IV, el rey, que era de la casa de York, y su hermano, Enrique III, dijo que los sobrinos que de él, o sea, los hijos del rey, que tenían que heredar, el mayor, incluso el menor, eran ilegítimos, que no eran hijos legítimos, así que no podían asumir, y entonces tenía que asumir él. Y los mete preso a los pibes, a sus sobrinos, y asume él. Y después los chicos desaparecieron. Se supone que los mataron en la Torre de Londres. Entonces, un cura, que había estudiado en Oxford, un tipo muy culto, agarró a un pibe y vio que era muy parecido a uno de los chicos asesinados. Lo había educado muy bien, con todas las características de un príncipe, digamos, para hacerlo pasar por el...
2: Que
1: no lo había matado, sino que él lo había rescatado y que lo tenía ahí. Entonces lo lleva a los enemigos de Enrique III, Irlanda lo lleva, y ahí lo coronan rey al pibe. Lo coronan como Eduardo VI. Enrique III reacciona, empieza una guerra, gana Enrique III, chao.
2: No.
1: Guillotinados los levantamientos, pero al pibe lo salva Enrique III. Dice que había sido manipulado por estos tipos y lo perdonó y le dio trabajo en la cocina del Palacio Real.
2: Mira,
1: sí, qué cosas hacían, ¿eh?
2: Sí, por ahí también lo hizo a propósito, para que no se les ocurra a nadie agarrar, porque ni siquiera te matan, si no te tienen laburando en la cocina. Bueno, está bien, zafó.
1: Sí, zafó.
2: Yo estoy acostumbrado a... Me había acostumbrado a otra cosa.
1: Claro.
2: Pero bueno.
1: Y ya estaba haciendo la carrera para rey y terminó cocinero.
2: Claro, ¿no? Pero bueno.
1: Bueno. En 1543, un día como hoy, moría Nicolás Copérnico, el astrónomo polaco, que fue el que planteó que la Tierra gira alrededor del Sol, pero lo hizo 100 años antes que Galileo. Lo de Copérnico fue una teoría, lo de Galileo fue una demostración.
2: Bien. Por ¿Galileo eso... se había agarrado de lo de Copérnico o no?
1: Claro, sí. Sí,
2: sí, ah.
1: Copérnico tenía la teoría, Galileo con pruebas astronómicas lo demostró, por eso lo mataron.
2: Claro.
1: En 1626, en Estados Unidos, en Manhattan, en realidad, en lo que ahora conocemos como Manhattan, esa isla, el holandés Peter Minuit la compra, se la compra a los pueblos originarios, al cacique que habitaba ahí, de la tribu de los Lenape, se la compra en 60 guilders, bueno, según los tipos que hacen cuentas, equivaldría ahora a unos $1,000.
2: Está muy bien, una buena inversión.
1: Buena inversión.
2: Pero bueno, $1,000 de esa época, ¿o qué?
1: No, $1,000 de esta época.
2: Y bueno, soloteó el tipo que...
1: Sí, estableció una colonia holandesa. Bien. Vinieron 30 familias que vinieron de Brasil, del territorio holandés en Brasil, cuando los Países Bajos les devuelven a Portugal esas tierras, esa colonia holandesa. A todos los holandeses que estaban ahí los mandaron para Manhattan, y fundaron Nueva Ámsterdam, en el territorio que se llamaba Nueva Holanda. La capital era Nueva Ámsterdam, que era la isla de Manhattan. Y ahí estuvieron unos 40 años, porque en 1664 ya la tomaron los ingleses. Bueno, como decías vos otra vez, ¿no? Quedaron muchos nombres ahí, holandeses en Manhattan, ¿no? En Nueva York.
2: Yo lo dije, pero no me acuerdo cuáles.
1: Ah, Brooklyn, por ejemplo.
2: Ah, mirá.
1: Una palabra holandesa, sí. Hay muchas, bueno, digamos algunas.
2: Confíe, el oyente puede confiar en que hay muchas.
1: Sí, sí, sí, sí.
2: Que confíe, sí. No, que no nos haga decirlas.
1: Sí.
2: Que hagan un acto de confianza, busquen ellos mismos y nos las envían, a ver si son capaces de mover un poco el ojete. No digo, porque tiramos una, así.
1: Sí.
2: Pero hay más. Quieren, vayan a buscarla.
1: Eso, y nos dicen.
2: Claro.
1: En 1686 nacía Daniel Fahrenheit, el físico alemán que desarrolló el termómetro de mercurio y la escala Fahrenheit de la temperatura, ¿no? Era alemán, pero vivió casi toda su vida en los Países Bajos. Es el clásico, ¿no? Fahrenheit versus Celsius, ¿no? Como Ford Chevrolet.
2: ¿Y Celsius qué onda? ¿Qué es Celsius? ¿Era un tipo también?
1: Era un tipo, sí, Anders Celsius, era un sueco.
2: Ah, mirá.
1: Sí, primero Fahrenheit hizo la escala y después hizo la suya Celsius. Eran casi contemporáneos, pero 30 años después que Fahrenheit la hizo Celsius, y consideró la temperatura de ebullición en 100 grados, sí, y la de congelación del agua en cero. Entonces pegó más porque era el sistema métrico. En cambio el otro, por ejemplo, le daba la ebullición a 212 grados de escala, sí, Fahrenheit. Hoy en casi todo el mundo se usan los grados Celsius, ¿no? Lo que decimos grados centígrados acá. Los Fahrenheit se utilizan en Estados Unidos y en algunas islas de origen británico en el Caribe, en Bahamas, en las Islas Caimán, en Belice. Pero...
2: ¿Y los británicos no? ¿Los propiamente dicho?
1: No, usan el Celsius, sí. Estados Unidos es el de los grandes países de los que usa Fahrenheit.

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1: Seguimos en Mundo Disperso.
2: ¿Y qué tenemos? ¿Tenemos una historia corta?
3: Sí, una cosa muy
2: cortita.
3: Queda poco
2: tiempo, ¿eh? ¿Qué es?
3: Una cosa cortita pero muy interesante. La vida de Rustam Raza. Rustam Raza había nacido en Georgia, en Tiflis, en la ciudad de Tiflis. Era hijo de padres armenios. A los 13 años fue secuestrado y vendido como esclavo en el Cairo. Cuando Napoleón invade Egipto, el jeque de el Cairo le regala algunos esclavos guerreros, que se los llamaba mamelucos a estos esclavos.
2: Mira,
3: es una palabra árabe que quiere decir tener algo en propiedad, y como se vestían con un traje enterizo, el uniforme de los mamelucos era así, ahora le llamamos mameluco a
2: él. Ah, viene de ahí, mira.
3: Viene de ahí. Bueno, y el jeque del Cairo le regala a Napoleón, en 1798, a Rustam Raza, y lo toma como su guardaespaldas, como su asistente personal, y estuvo con Napoleón durante 15 años viajando con él en todas sus campañas. Le cuidaba las armas, se las limpiaba, la ropa de Napoleón, supervisaba las comidas que estuvieran...
2: ¿Tenían calidad de esclavo? ¿No? ¿O de secretario laburante ahí?
3: Se lo regalaron como esclavo, pero...
2: Mi ignorancia se debe a si en la época de Napoleón tenían esclavos.
3: No, se había abolido la esclavitud.
2: Que no, por supuesto, después, por eso pregunto.
3: Sí, no, se había abolido la esclavitud. Pero después, igual Napoleón la reinstauró en varias colonias, porque los terratenientes de las colonias le reclamaban que reponga la esclavitud, y en algunas colonias la repuso, pero no en Francia. Así que ahí técnicamente no era esclavo Rustam.
2: Era un asistente así.
3: Sí. Bueno, ya te digo, se encargaba de que los vasos estuvieran limpios, de probar la comida, de supervisar la comida que le servían, a ver si le gustaba o no. Mirá, no le gusta el ajo, esto, bueno. Y dormía siempre cerca del emperador, en muchas ocasiones en la puerta, en el suelo, pegado a la puerta del dormitorio de Napoleón, del lado de afuera, ¿no? Y a veces en las ceremonias importantes, Rustam iba vestido con su traje oriental, traje de gala, pero un traje árabe, digamos, de vestimentas árabes. Era un tipo tranquilo, amable, y eso le gustaba a Napoleón, ¿viste? Y es más, cuando lo coronaron a Napoleón como emperador, en el carruaje imperial donde iba Napoleón y Josefina, adelante de ese carro iba cabalgando solo en un caballo Rustam. Adelante de...
2: Mirá, qué bien.
3: Impresionante. Bueno, en 1814 Rustam se casó con una francesa, Marcel Duville, y cuando Napoleón, dicen que intentó suicidarse, que es muy probable, en el castillo de Fontainebleau, y le pidió a Rustam sus pistolas, Rustam se asustó y se escapó. Se escapó de Fontainebleau a París. Se quedó con su esposa. Ahí a Napoleón inmediatamente era la situación que lo estaban por deponer, y lo depusieron, lo mandaron a la isla de Elba, como contamos la otra vez, y Rustam no lo quiso acompañar a Napoleón a la isla de Elba. Le dijo, no, yo me quedo en París con mi mujer, ¿no? Él contó después, porque escribió sus memorias, Rustam Raza, que temía que Napoleón se suicidara y que lo culparan a él de su muerte. Entonces escapó.
2: Mira,
3: eso
2: claro.
3: Fue lo que dijo. Bueno, cuando Napoleón regresa en los famosos 100 días después de la isla de Elba, que retoma el poder en Francia, Raza se ofreció a volver a laburar con él, y Napoleón ni lo recibió. Dijo que era un traidor y no lo quiso recibir. Así que bueno, Rustam vivió de sus ahorros, y después, cuando volvió la monarquía a Francia, el rey le dio trabajo a la esposa de Rustam en la oficina de correos, pero no le dio ni una pensión, ni un trabajo, ni nada a Rustam. Pero bueno, se la fue rebuscando.
2: Hizo
3: como
2: la memoria.
3: Hizo sus memorias, ¿eh? Y murió.
2: Tenía para contar en los bares.
3: Claro, claro. Vení, contá, tomate algo, contanos algo de Napoleón.
2: Sí, más bien. Aparte trabajaba la esposa, más o menos, bueno.
3: Zafó, Rustán.
2: Zafó, está bien. ¿Eh? Para arrancar como esclavo.
3: Sí, bueno. Sí.

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1: Y en Mundo Disperso tenemos más mensajes de los oyentes. Paola, me quedé pensando en el tatuaje del elefante del Principito. Muy buena idea de tatuaje. Silvia de Temperley, qué ironía, el glamour sibarita derrotado por un DJ, cómo los quiero, por los caballos que bailaban de los sibaritas, ¿no? Coral Ferraris, hermoso programa, ¿ya hablaron del violinista Jorge Pinchevsky? No contamos la historia de Pinchevsky nunca, ¿no?
2: No,
1: el primer violinista,
2: sabemos quién es, exactamente.
1: De la pesada.
3: Rock and roll.
1: Gaby, me gusta cuando cuentan sobre personajes de la historia argentina, sobre todo los ocultados por la historia mitrista. Marucho de Living Room dice que con la tía Zulma grabamos con Living Room este temazo de Atahualpa Yupanqui y lo querían compartir. Y ahí nos subieron el link de YouTube de la grabación de ese tema. Así que quienes quieren escucharlo, ahí está. Leonardo Torresi y nuestro amigo Leo dice, el día de la carrera, la que se quedó Reutemann sin nafta a 500 metros de la llegada, en el palco, después de la carrera, Perón le regaló a Reutemann su lapicera, que era lo que tenía a mano. El martes siguiente almorzaron juntos y Lole usó esa misma lapicera para firmar como gobernador 17 años después.
2: Mirá. Qué cosa, aparte sos Perón y todo se convierte en algo valioso. Una lapicera Bic. Perón podía regalar, era la lapicera que tenía encima, ya se convertía en valiosa porque era de Perón. O sea, te podía regalar un sifón, una cartuchera, una lapicera Bic, como habíamos dicho, pero también una carilina, no había en esa época, pero por ahí ya era de avanzada.
4: ¡Oye,
2: qué cosa! Una media. Dice, saca una media Perón, dice, toma, llévate la media. Y es una media de Perón, ¿entendés? Claro. Es tremendo. Sí, es como las historias esas de Picasso, que no sé si serán ciertas, de que a los amigos le regalaba firmas. Ajá. De pronto él agarraba y dibujaba una paloma en una servilleta, Picasso, toma. Y el otro iba y lo vendía.
1: Claro, claro.
2: Eso dice, qué sé yo.
1: Y puede ser. Yo tengo un guante de Charly García, un guante de seda rojo, que lo tiró
2: del
1: escenario. Y lo tiró desde el escenario.
2: ¿En dónde?
1: En la fila, en el Salón Blanco, en la Casa Rosada.
5: Maravilloso ahí.
2: Ah, ya era bastante gandul, como para andar.
1: Sí, pero escuchame, me caen los pies. El guante que acaba de tirar Charly García, lo agarró.
2: Está muy bien. ¿Y nadie quiso agarrarlo? Y se chocaron la cabeza, sí, con Aníbal Fernández.
1: No, porque cayó a mis pies y me agaché inmediatamente. No le di tiempo.
2: A nadie. Que se agache. Yo tengo una copa, la regalé a Rosenblatt para que la rifen en gelatina o quisieran algo. Una copa de donde había, la envolví todo, quedó una mancha de rouge, una copa de donde había tomado Cristina. Yo estaba sentado al lado y se levantó, terminó todo. Y yo le dije al dueño de casa, me llevo la copa, te digo. Hijo de puta, y sí, te digo, boludo, no me avivé.
4: Mirá el tipo, ¿cómo la ves?
2: Clavaste todo. Tenía que tener un escribano, eso sí, al lado, ¿no?
1: Claro. A mí lo que me sirve es el video. Yo tengo el video.
2: Claro, Charlie. Eso comprueba.
1: Comprueba que era el guante de él, claro.
2: Qué lindo tener el pañuelo con un video que está todo el tiempo en loop.
1: Claro.
2: ¿No?
5: Tienes razón.
2: ¿Alguien que lo quiera ver?
3: Sí, señor. Sí.
2: ¿Se lo mostraste a alguien?
1: No. Cuando vengas a casa te lo muestro.
2: Yo fui varias veces.
1: Nunca te lo mostré.
2: Pero cuando van visitas, digo.
1: No, la verdad que no.
2: El tema es que le tiene que importar a la persona,
1: claro,
2: que se lo mostrar.
1: Claro. Y el melancólico caballero de Maldonado Speed dice que el hijo de Patricio Peralta Ramos se llamaba Jacinto, y dice que una de sus tías, de la tía de melancólico, me contó que una vez le invitaron a un cumpleaños en la casa de los Peralta Ramos, que estaba en Luro y Rioja, y que en la fiesta de cumpleaños proyectaron una película, toda una novedad. Estamos hablando de mediados de la década del 20, dice el melancólico.
2: Claro, ya tenía un proyector, todo tenía.
1: Claro, todo, impresionante. Gente nervita. Con respecto a los que se reconoce más como famosos cuando triunfan en el extranjero, Me hizo acordar a los visitantes ilustres, dice, entre comillas, que vinieron acá a fines del siglo XIX y principios del siglo XX, como Le Corbusier, Paul Groussac, Unamuno. La tradición era
2: que también era un evento, porque el tipo no era que venía una semana y se volvía en avión, o cuatro días.
1: No, claro.
2: Tenía que venir en barco. El tipo tenía que venir hasta acá y después volverse. Dice, voy y me quedo dos meses, hijo.
1: Claro.
2: No puede ir un fin de semana. Imagínate, llama la atención que vengan hoy. Yo vino otra vuelta.
1: Dice, la tradición era traerlos y que en algunas conferencias nos dieran su opinión de lo visto y que hasta nos dijeran cómo éramos o cómo deberíamos ser los argentinos. Y dice que el trazado del casco urbano de Mar del Plata está torcido respecto a las líneas de demarcación de la provincia, justamente por lo que señaló Daniel, por lo que dije yo, el ingeniero Chaporrouge tiró líneas a partir de la única edificación existente, la capilla de Santa Cecilia.
2: Claro. Armó todo a partir de ahí.
1: Claro, y dice que lo hicimos lagrimear con el tema de Vox Dei. Bueno, ahora ponemos otro tema de Vox Dei para que sigas lagrimeando, melancólico.

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1: Y en Mundo Disperso, otras cosas que pasaron un día como hoy.
2: En 1743 nace en Suiza el revolucionario francés, porque después se fue a Francia y se hizo francés, Jean-Paul Marat, que era un jacobino, y que nosotros contamos la historia de Marat y cómo lo mataron cuando una chica, Charlotte Corday, que era girondina, lo fue a visitar a la casa, pidió hablar con él, la empleada no la dejaba pasar y la chica en voz alta decía que quería hablar con Marat. Marat, que estaba en la bañera, escucha y le dice: déjala pasar, déjala pasar. Y la piba entra, va a la bañera y le clava un puñal y lo mata ahí en la bañera, Marat.
1: Qué sorpresa. Aparte, lo que estás pensando es que te agarra... El tipo estaba relajado. En la bañera no tenés nada. Medio como que... Lo pienso ahora, ¿eh? Te agarra en una bañera y si te mete alguien de golpe...
2: Sí, sí, más indefenso.
1: Te levantás, te resbalás, sí.
2: Ya levantarte te cuesta un montón, claro.
1: Sí, más bien. Sí.
2: Estás ahí acostado con el agua al cuello. Sí, te rebalás con el jabón, es cierto, sí.
1: Debe haber esa... La muerte debe estar en alguna película, seguramente.
2: Sí, sí, hay un cuadro, un cuadro muy famoso en el
1: mundo. Claro, muy cinematográfico y muy pictórico, es una imagen muy potente, claro. Sí.
2: En 1806, seguimos en Francia, porque Napoleón Bonaparte nombra a su hermano Luis como rey de Holanda. Quiero transformar a Holanda en un reino, y bueno, vamos con mi hermano.
1: Estamos hablando mucho de Holanda hoy,
2: Sí, ¿viste? Sí,
1: cada rato digo, aparece, sí.
2: Digo, sí. Luis, un hermano menor, ¿no?, de Napoleón, que se había casado con la hija de Josefina, o sea, con su sobrina, su sobrinastra, digamos. Y fueron los padres, Hortensia de Beauharnais, la hija de Josefina, y Luis fueron los padres del emperador Napoleón III. Napoleón estableció ahí el reino de Holanda, lo puso su hermano, para que fuera su administrador, digamos, el rey. Pero Luis dijo: no, que ahora que soy rey voy a hacer a Países Bajos lo más independiente posible de Francia.
1: Mirá, se le reveló el hermano.
2: Se le reveló.
1: Sí.
2: Y dice, bueno, ¿sí? Eso lo hizo muy popular, pero Napoleón dijo: ¿dónde vas? Entonces agarró y directamente anexó Holanda al Imperio francés. Dijo así.
1: Listo.
2: Y Luis se tuvo que exiliar en Italia, el hermano. En 1822 se produce la batalla de Pichincha, que gana Sucre, una de las últimas batallas en la guerra por la independencia en América, y ese día Ecuador se independiza de España. Pichincha es un volcán que está ahí muy cerquita de Quito, ahí en las afueras de Quito se ve. Batalla histórica, y por eso tenemos calles que se llaman Pichincha acá, ¿no? Por esa batalla.
1: Nombres de batallas que siempre después se convierten en otros lugares, ¿viste?
2: Claro.
1: Pero Pichincha hay calle, no hay pueblo que se llame Pichincha, así como no. Hay Chacabuco, Maipú,
2: Florida.
1: No sé qué otro más.
2: Florida. Una batalla que es calle. Sí.
1: Ah, mirá, no sabía que Florida venía de ahí.
2: Sí.
1: Pero no fue batalla. Una batalla muy famosa.
2: No,
1: famosa
2: pero fue una de las primeras, sí. Como Suipacha, ¿viste?
1: Suipacha, ahí tenés otra.

0: sigue la batalla con el, se sigue llamando casero. Que yo sepa, no hay un casero en otro lado. ¿O hay un casero? Sí, en Entre Ríos no hay un casero.
1: Ah, sí.
0: Muy corriente.
1: Entre Ríos, porque fue la batalla que ganó Urquiza, claro.
0: Claro. Es más, ahí hubo un levantamiento de los carpintanos, fue un casero.
1: No, perdón, fue en, no, fue en Corrientes.
0: No sé, estamos mezclando todo, sí, un nivel todo de imprecisión absoluta.
1: Mozo, otra ginebra. Sí.
0: Después nos fijamos. Sí. Pero ser impreciso en esta época, teniendo internet, que se puede equivocar, es un acto supremo de vagancia.
1: Y sí.
0: Sí.
1: Pero nosotros hacemos el programa porque como yo todavía en la mesa,
0: claro,
1: de bar, ¿no? Entonces.
0: Sí. Pero tenés el celular. Yo el otro día estaba ahí hablando con, y dijimos, es el fin de la ignorancia, porque no puede haber dos minutos de duda. Oye, ¿qué habrá sido? ¿Qué película era? ¿Qué? Y alguien puede agarrar y poner en dos segundos a encontrar, lo encontrás en dos segundos, sí, un poquito más por ahí, que tardás más en teclear, ¿entendés? Escribir, sí, sí, que aparezca resultado. Uh-huh. Y entonces, si sos ignorante, ahí seguís y querés quedarte con la duda. Claro. Yo me acuerdo sobre mesas de una familia de un amigo, era tirar datos de edades de artistas, futbolistas. Ay, qué sé yo, Zulma Payá tiene, uy, claro, ah, Olga Zubarri, tiraban, qué sé yo. Y de pronto alguien decía, sí, yo porque tengo un conocido que le hizo el registro a Analia Gadé, y entonces sé que.
1: Y o porque nació horas, el mismo año que mi tía decía,
0: claro,
1: que nació el mismo año que ella.
0: Sí, y así horas, así, tirando. Y, ah, ya está, se termina en segundos eso. Sí. Julián Weitz, listo, ya sale enseguida.
1: Sí, sí.
0: Pero bueno. Sí, sigamos.
1: Y en 1866, hablando de batalla, se produce la batalla de Tuyutí en la guerra de la Triple Alianza.
0: Sí, que tiene calle en Valentín Alsina, no sé si en Capital Federal.
1: Sí, la calle donde nació y vivió Sandro, en Valentín Alsina, claro.
0: ¿Viste?
1: Tuyutí.
0: Claro.
1: Fue y es la batalla más sangrienta, con más víctimas, ocurrida en Sudamérica. En ninguna batalla hubo tantos muertos. Combatieron 50.000 personas en esa batalla. Imagínate ese número. Y murieron, sí, 15.000. 15.000 muertos en la batalla. Es tremendo. Un campo, sí, sí, con 15.000 cadáveres. Duró 5 horas la batalla. No se sabe bien quién ganó. Se supone que ganó la alianza entre Argentina, Uruguay y Brasil contra Paraguay. En 1883, hablando de Brooklyn, se inaugura el puente de Brooklyn en Estados Unidos, que justamente conecta Manhattan con Long Island, ¿no? Tardaron 13 años en construir el puente, que fue el primero que tenía cables de acero para sostenerlo, ¿no? Gastaron 15 millones de dólares de aquel momento y en la construcción murieron 27 personas. Claro, se iban cayendo al río, ¿no? Me imagino.
0: Sí, no, aparte son,
1: bueno,
0: altísimos, alturas tremendas, vientos.
1: Claro.
0: Fallas, el primero que hacen así.
1: Claro.
0: Obviamente.
1: Bueno, en los ferrocarriles cordilleranos también murió. Bueno, yo me acuerdo del tren a las nubes, en Salta, que también una vez me contaban la cantidad de gente que murió, ¿viste? Construyendo. Eso, había viaductos que eran altísimos, ¿viste?
0: Claro.
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1: Bueno, vamos a hablar de San Martín. Esta es la historia de tres veces que San Martín estuvo a punto de morir en situaciones violentas y no por enfermedad, ¿no? Porque una vez estuvo muy, muy complicado, porque entre otras cosas tenía úlceras sangrantes y una vez, y además hizo el testamento porque creía que crepaba, tuvo 19 días vomitando sangre, finalmente se murió. Pero estas son situaciones de violencia que casi pierde la vida.
2: Bueno,
1: la
2: vamos.
1: Primera fue en 1802, él era teniente allá en España, iba de Valladolid a Salamanca y llevaba plata del ejército y lo afanaron en el camino. Se le aparecen cuatro tipos, se defiende, espadea con los chorros, pero lo hieren gravemente. Una le da un espadazo en el, cerca del corazón, que casi lo liquida, y otro en la mano.
2: Pero, un hecho de inseguridad en el,
1: sí,
2: conurbano español, sí.
1: El conurbano feroz de Salamanca, sí, sí. Le escribe una carta al rey contándole esto y sobre todo pidiéndole que no le cobren la guita que le afanaron.
2: Claro, sí, encima que me la dieron, yo me defendí y todo, tengo que devolver la plata como si hubiera sido un... Pero es todo un tema ese, ¿no? La idea de la guita de la corona, ¿no? Ya le había pasado a Sobremonte, que siempre decimos, Sobremonte se fue con el tesoro, que era una de las misiones claras que tenía, era rajarse con la guita, ¿no?
1: Sí.
2: O sea, que el cuidado de la plata siempre era algo que tenía que haber, que estar, había que tener muy en cuenta, y que, como está explicando acá San Martín, era un problema que lo hayan afanado.
1: Claro, claro, él escribe al rey, a Carlos IV, tuve la desgracia de ser acometido por cuatro facinerosos. Estos asesinos pretendieron, desde luego, despojarme de cuanto tenía, apoderándose de mi maleta, en la que llevaba 3.350 reales remanentes de mi comisión. Me defendí usando mi sable, pero habiendo recibido dos heridas, una en el pecho de bastante gravedad y otra en una mano, tuve que abandonar los referidos efectos. Y entonces le dice que le suplica se digne mandar, se me perdone la indicada cantidad que por este funesto incidente resulto debiendo. Y el rey sí le dijo, está bien, está todo pago. Listo. Y
2: está bien, no le pasó nada.
1: No le pasó nada. En otra ocasión, en 1813, en la batalla de San Lorenzo, su primera batalla y la única acá en suelo argentino, ¿no? La única batalla que tuvo acá en Argentina. Se cae del caballo, ¿no? Es una historia muy conocida, queda aplastado por el caballo, viene un español a clavarle la bayoneta, se interpone Juan Bautista Cabral, un soldado, un correntino era Cabral, hijo de un guaraní y una angoleña, que se interpuso entre el español que lo iba a liquidar y San Martín, y lo mataron a él. Y ahí zafó, le salvó la vida a Cabral. Y la otra ocasión en la que estuvo a punto de morir San Martín fue en 1808. Él estaba en Cádiz, además de Aguado, que había sido su gran amigo español, tenía otro gran amigo en España, que era el general Francisco Solano, que había nacido en Caracas, era americano como él, integraban la misma logia que presidía Solano, eran muy amigos, y Solano lo nombra su edecán y jefe de la escolta. Napoleón invade España, se producen los fusilamientos en Madrid el 2 de mayo de 1808, y muchas ciudades españolas a partir de eso empiezan a levantarse y a resistir, ¿no? Lo que se llama la Guerra de la Independencia Española. Se van levantando en muchas ciudades, y en Cádiz el pueblo también estaba enardecido, reclamándole a Solano que atacara los barcos que estaban apostados en la bahía, los barcos franceses. Y Solano le pareció una locura, un montón de barcos franceses de guerra con los cañones apuntando a la ciudad, y que no podían hacer nada los gaditanos. Pero la gente le reclamaba y qué sé yo, y la dilación del tipo los ponía cada vez más locos. Este se entregó al oro de Napoleón, es un traidor. Y eso que era muy querido hasta ahí, Solano, hasta ese momento. La gente arranca un 28 de mayo al mediodía en la plaza. Va pasando el tiempo, algunos asaltan el arsenal y roban armas, siguen ahí toda la noche hasta el día siguiente, 4 de la tarde, y Solano escribe un comunicado que lo hace leer ante el pueblo. San Martín se la veía venir, ¿no? Porque decía, estos robaron armas del arsenal, sabía lo que iba a contestar Solano, que no le iba a gustar a la gente, y refuerza toda la guardia, toda la casa de Solano, empieza a tomar medidas preventivas, defensivas, digamos. Efectivamente sale un ayudante del gobernador, se hace un silencio tremendo en la plaza y empieza a leer el comunicado. Dice que el gobernador, atendiendo a la petición formulada por la ciudad, encuentra muy justo que se declare la guerra a los franceses. ¡Ah, bien! Deliria, gente, ovación. Pero, dice el tipo...
2: Claro.
1: Pero, dice, pero no se puede atacar a la escuadra francesa sin evidente peligro de destrozar a la española. Y ahí
2: claro,
1: la gente...
2: Está bien, se ataja el tipo.
1: Sí. Entonces le dice, no podemos hacer nada, quiere decirle. Y entonces un estallido, la gente se vuelve loca, empiezan a gritar de todo, qué sé yo, y un buen número se va hacia la casa del gobernador. Y me parece que este es un buen momento para hacer un alto y después seguimos con San Martín y Solano.

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2: Bueno, habíamos quedado en que después que el gobernador de Andalucía, Francisco Solano, había anunciado que no iba a atacar a los franceses, la multitud furiosa se va para la casa del gobernador. San Martín ve llegar una marea humana, con palos, con armas, trata de mantener la puerta de entrada en la casa del gobernador tapada para que la gente no entre, decide no disparar sobre la multitud porque le pareció una locura hacer eso, pero sí hacer el aguante hasta que el gobernador pudiera escaparse de su casa. El gobernador se escapa de su casa y San Martín raja porque ya los tenía encima a miles de personas que lo venían a agarrar a él, ¿viste?
3: La turba, claro.
2: La turba, claro. San Martín logra escapar sabiendo que Solano ya acababa de escaparse también, había saltado, lo había visto saltar por una azotea hacia otra casa, se mete en otra casa y se esconde ahí. Pero alguien de la gente lo ve y van a esa casa, empiezan a revolver todo y lo encuentran escondido en un sótano. Lo sacan y se lo llevan a la plaza para ahorcarlo. En medio de toda la turba que lo llevaban al tipo, sí, tremendo, tremendo. Uno agarra, saca una espada y antes que lo ahorquen, lo mata. San Martín, esa misma noche, estaba destruido.
3: San Martín, ¿todo esto dónde estaba? ¿Dónde se había ido? ¿Dónde se había metido?
2: Se había metido en un cuartel de soldados que estaba medio alejado de la ciudad.
3: Ah, porque hasta acá yo me confundí, creí que estábamos hablando de San Martín, al que se llevaban a ahorcar. No, era no, el otro, el que habían enganchado en la casa.
2: A Solano. Claro. San Martín se salvó de la turba por centímetros, ¿no? Cuando ya los tipos avanzaron para entrar a la casa, San Martín ordenó el repliegue y la huida de él y sus soldados. Algunos de los soldados los agarraron, los molieron a palos, pero San Martín logró escaparse. Pero estuvo ahí, a centímetros de que... Aparte le iba a pasar mal, porque para el pueblo San Martín y Solano eran lo mismo, digamos, eran carne y uña.
3: Claro.
2: Fue una muerte de gran impacto en San Martín. Toda la vida lo recordó a Solano. Él llevaba consigo un objeto chiquito, no sé cómo se llama, un relicario, que tenía la cara de Solano, pintada la cara de Solano, ¿no? Como un cuadrito en miniatura de Solano, con una cadenita. Él, esa misma noche, le pintó un crespón negro y en el reverso escribió el nombre de Francisco Solano y el día de la muerte, 29 de mayo de 1808. Y siempre lo llevó con él. Desde ese día hasta el día de su muerte, siempre lo tenía entre sus ropas, en un bolsillo, eso. Él se cambiaba de ropa y se ponía, iba a las batallas con eso, dormía todo el tiempo, nunca se desprendió de eso. Eso lo contó su hija, lo contaron su nieta, su yerno. Es más, el día de su muerte lo tenía en su ropa.
3: Es más de psico, es una linda parte para hacer San Martín. Alguien podría hacer una obra de Berreta, ¿no? Que se llame San Martín en el diván, ¿no? Esas cosas así, ¿no? Y mostrar esto, porque obviamente el tipo se quedó con culpa, se quedó hecho pomada. Dice, claro. Yo lo tenía que defender, yo era la escolta, me eligió para que yo sea su escolta, y finalmente se la dieron. O sea, más allá de que por ahí, obviamente, el tipo no fue muy bueno, perdón, no voy a justificar que lo hayan achurado, pero el tipo evidentemente no leyó muy bien la situación, ¿no? A claro. la que se exponía. Pensaba que claro. podía calmar a la gente, qué sé yo, y por ahí también la manera de narrarlo. Lo interesante de esto es quizás cuántas determinaciones de San Martín, si ya tenía ese objeto encima, quiere decir que también en su mente permanecía de una manera muy fuerte ese trauma. ¿Cuántas determinaciones, cuánto de la historia de nuestro país tiene que ver con esa noche, ¿no?
2: Sí.
3: Con lo que hizo San Martín. Porque si vos me decís que el tipo se está llevando la fotito del tipo todo el tiempo encima y todo lo llevó toda la vida de adentro, quiere decir que lo lleva en el cuerpo y lo lleva en la cabeza. Perdón, que me ponga a psicoanalizar ahí. Pero evidentemente algo el tipo dijo, bueno, ahora van a ver, qué sé yo. y, y la frase, ¿no? Me hiciste acordar la frase: jamás este sable levantará, se levantará contra la sangre de otro argentino. No la tengo muy bien la frase, ¿no? Pero es una frase de San Martín, ¿no?
2: Sí, claro.
3: Tipo, eligió a no reprimir, ¿no?
2: Claro,
3: Decía, antes que la sangre, el tiempo. Bueno, esa era de Perón, pero no importa, es parecido acá en este caso, ¿no?
2: Sí.
3: No, de verdad lo digo. El tiempo lo reprimió.
2: No reprimió. Es más, yo, para no hacerla tan larga, no conté detalles, pero él media en un momento, logra mediar y que nombren tres representantes, los exaltados, para ir a hablar con el gobernador.
3: Estaba negociando, sí.
2: Y lleva a tres tipos a hablar con el gobernador. Uno de esos tres sale a un balcón, quiere hablar, pero la gente no lo escuchaba, hacía gestos ambiguos. Bueno, y la multitud interpretó que había sido un fracaso esa reunión de los representantes con el gobernador. Ahí es cuando
3: famoso termina problema
2: de pudrirse todo.
3: Los famosos problemas de comunicación.
2: Sí.
3: En este caso,
2: claro, no había micrófono, imagínate.
3: No importa, pero no, tampoco había vocero, pero evidentemente, claro. Digo, o sí lo había y no funcionó bien. Te digo, son los famosos errores. Bueno, tuvimos errores en la comunicación, se fue toda la mierda. No, claro, en este caso. Claro, bien, sigamos.
2: Claro, sí. Bueno, eso eran las tres situaciones que San Martín la pasó muy mal, que estuvo a punto de morir. Y en particular, no servía como excusa para contar esta historia de San Martín con su amigo Francisco Solano.
3: No, tremendo, tremendo. Qué mal la pasó el tipo, ¿no? ¿Cómo le quedó el karma? Así que bueno, parte de estos tres sucesos, seguramente, pues son sucesos traumáticos, habrán marcado el camino de San Martín y obviamente el de nuestra patria.
2: Seguramente, aparte esto que decís, Pedro, tanto Mariano Balcarce, su yerno, como sus nietas, muchas veces en distintas correspondencias cuentan la misma situación de San Martín hablando con admiración y dolor de Solano. O sea, era un tema más o menos recurrente en la familia.
3: Sí, obviamente, sí, claro. Claro, ¿cómo va a ser recurrente si el tipo era el escolta y murió esa noche? Encima amigo.
2: Totalmente.
3: Una responsabilidad muy grande. Así que bueno, dejemos esta cuestión traumática de San Martín y sigamos.
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1: Y seguimos con mensajes de los oyentes en Mundo Disperso.
2: Carlos Roberto Ferrera dice: tengo entendido que no existe la ciudad de Adrogué. Adrogué es la estación de ferrocarril y lleva ese nombre porque es el señor que donó el terreno de la estación.
1: La historia era, el tren parece que iba a ir por Ministro Rivadavia.
2: Exacto.
1: Y el tipo agarró y arregló con el ferrocarril y dijo...
2: Es esa la historia, y que pase por ahí, por mis tierras. Que
1: pasa por acá, por mi tierra y...
2: Y dice que había un folleto publicado por el municipio durante la dictadura que arrancaba diciendo: Adrogué no existe. Claro, si es que tiene razón Ferrera, porque siempre creímos que Adrogué era la ciudad cabecera de Almirante Brown, pero oficialmente se llamó Almirante Brown hasta 1990. En 1990 pasó a llamarse Adrogué, o sea, existe, pero desde 1990. Ana Castelarcito: maravilloso escucharles cada domingo por la radio. Gracias a mi amiga Vivi, que los escucha trabajando en el hotel Yao Yao.
1: Ay, qué bien, qué lindo. Qué bien, Vivi. Fíjate que tenés que escuchar bajito, ¿no?
2: Claro.
1: Cierto, sí. Esta pelotudez a las 9 de la mañana, el domingo, 9 y
2: media. Así que cuando andemos por Bariloche vamos a ir al hotel Yao Yao a saludar.
3: Mordejito, mira.
2: Pablo Persson, bueno, le encanta el programa Maravilla Radial, dice Javier Dodero Joraluría también, que tiene la felicidad garantizada por 2 horas. Gracias a los dos, a Pablo y a Javier. María Olmedo: tengo un par de cosas para comentar sobre el programa pasado. Maradona, tengo entendidísimo que siempre fue de Boca, desde chico.
4: Nunca.
2: Porque toda su familia es de Boca.
4: ¡Nunca!
2: Y que lo de Independiente es por su gran admiración por el Bocha. Que dicho sea de paso, el Bocha es hincha de San Lorenzo. Bueno, y pone corazoncitos azules y rojos, se ve que María es de San Lorenzo. Y sobre el champú, cremas y jabones de los hoteles, dice que siempre di por hecho que era un souvenir. Por eso siempre me lo llevé tranquilamente y pensando que efectivamente eran para mí.
1: Yo nunca vi que alguien reclamara, te pueden reclamar porque te afanás una toalla, una almohada, un velador, pero por el champú y eso no, eso para que te lo lleves. ¿Costa Galana qué? ¿5 estrellas?
2: Y creo que sí, sí, sí.
1: Es un 5 estrellas así menemista, pero muy bien conservado, ¿viste?
2: Sí, yo entré una vez para ir al baño nada más, pero...
5: Ah. Es para no creerlo, profe.
1: En los buenos hoteles, así creo que está el frasquito.
2: Sí, sí, el frasquito, claro.
1: Sí, sí.
6: Maravilloso. La
2: tapita rosca, sí.
1: Después la cofia, ¿las chicas se llevan la cofia?
2: Ah,
1: una pregunta.
2: Puede ser, sí, sí.
1: ¿Viste? Sí. No, hay peine. A mí el peine me parece una cosa tan antigua.
2: Sí, sí.
1: Yo, hace pero mucho hay gente que usa peine todavía. ¿Viste? Me gusta cuando está el cepillo de dientes y la... A veces tienen la cosa para afeitarte.
2: Ah, sí, también.
1: ¿Viste? Y para el cepillo de dientes chiquitito con... Eso me encanta.
2: Sí, sí. A veces en los aviones antes te daban, no sé ahora, pero...
1: No te dan nada, los aviones...
2: Ya no te dan nada.
1: Agradece que te dejan sentarte, ya.
2: Sí, que no viajas de parado. Sí.
4: Claro.
2: Sí. Y dice María, que estuvo escuchando un programa del 2019 el otro día, que hablamos de la maldición de junio de la selección argentina. No sé si luego del 2022 se habrá mencionado...
6: Piensa en esto.
2: Pero en Qatar se rompió la maldición, claro, porque habíamos dicho en el 2019 que ningún campeón mundial del 78 ni del 86 había nacido en junio. Habían nacido todos en los otros 11 meses del año.
1: Uy, mira ese dato, ¿quién lo habrá encontrado?
2: ¿Vos?
1: Yo. Hay que estar mal, ¿eh?
2: Mama. Sí, estoy mal, sí, busqué eso y me saltó que Messi había nacido el 24 de junio y no había salido campeón en el 2006, ni en el 2010, ni en el 2014, ni en el 2018. Entonces dijimos, ojalá que se rompa en el 2022, esa maldición. Y se rompió.
4: Gracias, Daniel. Muchas gracias. Bueno, te salió bárbaro, che.
2: Y María también nos manda una foto de la tapa del Principito que dice, con dibujos del autor. ¡Cariño! Efectivamente.
1: Nadie puede decir nada, porque no es una interpretación.
2: Claro.
1: Son los dibujos de él, está basado en él.
2: Directamente.
1: Nadie interpretó nada. No, ya está. Exacto. Listo, resuelto, gracias.
2: Ana María Herrera dice que hace como 2 años que no me saludan. Oh. Bueno, María, Ana María, te saludamos ahora. Te vamos a saludar todos los domingos.
3: Más que vale.
2: Daniel de Ciudad Evita dice, el mito de no saludar antes del cumpleaños viene de Alemania. Granjeros de la Selva Negra decían, no cuentes tus pollos antes de que nazcan. Esto me lo decía mi abuelo. Mirá vos.
1: Muy bien, está muy bien.
2: Respecto a Hugo Fregonese, Rosario Martínez, la película Apenas un delincuente del director Hugo Fregonese con Jorge Salcedo está filmada en la antigua cárcel donde ahora está el Parque Las Heras. Era de cine negro. Mira vos. Daniel Pizzolato, como mendocino, gracias por recordar a Hugo Fregonese. Y Rodrigo Javier Flores dice, vamos mundo, que en el NOA te escuchamos preparando dulce de cayote. Pongan el reloj o dulce 16. Bueno, vamos a poner el reloj. Y les mandamos saludos a Mariela Rotellini, a Fernando Martínez, a Miriam Escarcela, a Anaí Ayes, a Karina Valerio, a Nat Arredo, a Fabio Cholaquian, a Enrique Barrios, a Gabriela Marinchevich, a Marcelo Cerruti y a Claudia Morales, que nos saluda desde Río Grande, provincia de Tierra del Fuego, Antártidas e Islas del Atlántico Sur. Orgullosamente capital de la vigilia por Malvinas, pura patria, dice, así es. Gracias a todas y a todos.
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2: Y hubo más cosas interesantes que pasaron un día como hoy. En 1901 nacía en Montevideo José Nasazzi, el gran capitán de fútbol de la selección uruguaya. Claro. Medalla dorada en los Juegos.
3: ¿De qué año?
2: Y 1924 y 1928 sacó las dos medallas doradas de fútbol en los Juegos Olímpicos. En el 30 ganó el Mundial. Y después salió campeón en las Copas Américas de 1923, 1924, 1926 y 1935. Así que un ídolo de los uruguayos, José Nasazzi, que había jugado en los clubes Bellavista, básicamente, y también en Nacional. Y hablando de fútbol, en 1925 se fundó...
3: Esto me va a conmover.
2: Seguro, seguro. El club Leandro Alén. Leandro N.
3: Está
2: Alén.
3: Bien, sí.
2: Si la N de al pedo, sí. Como tantas veces
3: cuando
2: contamos.
3: Venís con equipos... Bacurí de Colombia, el Atlético Marrafio, así que
2: este es de General
3: este es
2: Rodríguez.
3: Un club de acá, por eso.
2: General Rodríguez ahí cerquita.
3: ¿Cómo le dicen? Los lecheros, le dicen.
2: Sí, porque la fundaron trabajadores de la Serenísima en 1925. Y en 1957 se afilió a la AFA. Jugaba en la última categoría, en la D, y en ese primer campeonato ya ascendió a la C. Le ganó a Deportivo Español la final en la cancha de Huracán. Y su mayor logro fue haber jugado contra Vélez en la Copa Argentina, un partido que perdieron 1-0, ¿no? Pero fue un hecho histórico para ellos jugar contra un equipo de...
3: Claro.
2: Al principio la camiseta era celeste y blanca, a rayas como la de Racing. Pero al año siguiente, en 1926, después que Boca hizo una gira muy famosa por Europa, a estos quedaron fanatizados con Boca y le cambiaron la camiseta como la de Boca. La de Leandro Alén es azul con una franja amarilla y como la de Boca. En 1927, seguimos con el fútbol, se funda en Chile el Club Universidad. Ahí jugó Marcelo Salas. Sergio Vargas, el arquero Independiente, es un arquero dirigió San Paoli consiguió un tricampeonato, tres veces lo sacó campeón seguida y una Copa Sudamericana. Eso lo hizo saltar a dirigir la selección de Chile de fútbol después de Boca.
3: Está bien. Sí. Una gran emoción para él y los chilenos en ese momento.
2: Y bueno, pero
3: a lo mejor, la verdad,
2: tenemos oyentes chilenos que a lo mejor alguno es hincha de Universidad.
3: Me encantaría, si hay algún oyente chileno, festejamos con él, por supuesto.
2: ¿Sabes
3: qué? Que escriba y diga, de verdad, lo digo de verdad.
2: Claro.
3: Sí. Uruguayos tenemos.
2: Sí, uruguayos tenemos, peruanos.
3: Chileno, no sé.
2: Sí, tenemos. Sí, tenemos. Chileno. Nos escriben desde Chile.
3: ¿Apareció algún chileno?
2: Sí.
3: Sí, bueno, entonces a festejar.
2: Sí, sí, tenemos que de México, de Costa Rica, que nos escriben, que nos oyen, tenemos de todos los países, pero que nos escriben de México, de Costa Rica, bueno, Estados Unidos, estoy pensando en América, ¿no? Perú, Colombia, Ecuador, Brasil, Chile, Uruguay, Paraguay, tenemos todo, toda Latinoamérica, todo Sudamérica, México y Costa Rica, de mensajes de oyentes de esos países. El clásico de Universidad tiene dos clásicos. Uno, por ser los dos más populares, Universidad es uno de los dos más populares junto a Colo Colo. Entonces, por ser los dos más populares, es un clásico. Pero después tiene otro sub, como si fuera Barcelona-Real Madrid. Pero después Barcelona tiene el clásico con el Español, el Real Madrid con el Atlético Madrid. Este, a su vez, tiene un segundo clásico que es con la Universidad Católica, que le llaman el clásico universitario, porque uno es Universidad y el otro es Universidad Católica. En 1941 nace Bob Dylan en Minnesota, premio Nobel de Literatura en 2016, no hace falta decir quién es Bob Dylan. Que
3: ¿cuándo nació?
2: En 1941. Tenía, los abuelos paternos eran ucranianos y los abuelos maternos, el abuelo era lituano y la abuela turca, y tomó el nombre por el poeta Dylan Thomas, ¿no? Dylan Thomas. Y Bob, porque se llamaba Robert. En 1956 moría Enrique Muiño, que había nacido en La Coruña, era gallego, en Laracha, en la provincia de La Coruña, Enrique Muiño, pero vino con sus papás de chico a la Argentina y acá se dedicó a la actuación. Fue protagonista de La Guerra Gaucha, Su Mejor Alumno, bueno, un montón de películas, esas dos porque fueron muy famosas. Así es la vida.
3: Esto, Así es la vida, me encanta, es una, porque el tipo puede hacer cualquier película, puede tratarse cualquier cosa la película Así es la vida, porque es una frase que no dice absolutamente nada, porque ¿cómo es la vida? Así, que bueno, difícil, a veces amarga, o alguien que tuvo suerte, no sé, aplica a cualquier cosa.
2: Sí.
3: Es tan variada la vida que es como indefinible.
2: Que es una frase, ¿no?, que suele usarse para terminar una conversación, ¿no? Como que se le va a hacer.
3: Ah, por supuesto.
2: Así es.
3: Y a ver, las frases son, así es la vida, sirve. ¿Qué se le va a hacer? Es tremenda.
2: Sí.
3: Porque es como una, como que no se puede decir más nada, no se puede hacer más nada, una demostración de impotencia absoluta.
2: Sí, así es, así es.
3: La resignación. Sí. Después está la otra que es, bueno, si es feliz así. Esa es para cuando se habla de alguien.
2: Sí, sí.
3: Y el tipo ha dicho macana o medio hijo de puta.
2: Sí, sí.
3: O hace locura, bueno, si es feliz así.
2: Sí.
3: Y después hay de todo en la viña del Señor.
2: También.
3: Hay de todo. Hay una también se suele usar que puede ser, bueno, todo negocio. Si eso cuando se habla de fútbol se usa.
2: Sí.
3: Y, bueno, todo negocio.
2: Sí. Entonces, sí, sí.
3: El tema es, ¿para qué estuvimos hablando si al final llegamos a esta conclusión?
2: Sí.
3: ¿No? Dice, sí, bueno, ¿qué pasó con Rosario Racing? Sí. El arbitraje, bueno, al final todo negocio. Y listo, estuvimos hablando de más.
2: Son
3: no
2: todos
3: sé
2: iguales,
3: qué otras hay.
2: Son todos iguales.
3: Son todos iguales, eso. Sí, y después sí. Hay algunas que son reflexiones que pueden venir después, mínimas, como para ir deshaciendo la conversación. Como que alargan la agonía de la conversación. Bueno, es así, que bueno, te vas a andar haciendo problemas.
2: Sí, claro. Cada loco con su tema, y ahí termina.
3: ¿Qué ganas? Quizás alguno. También podría haber conversaciones que no terminan nunca de morir. No mueren, se siguen así. Y bueno, y sí. Y hay que seguir adelante. Y otra es esa, ¿no? Y hay que seguir adelante. Sí, por más.
2: No queda otra.
3: Yo me toqué otra.
2: No queda
3: claro.
2: Otra.
3: No queda otra. ¿Qué vas a hacerle? Y siguen los tipos, ¿no? Hoy por ti, mañana por mí, dice uno de la nada, ¿no? Como, también.
2: Y si no nos ayudamos entre nosotros.
3: Claro. Me encanta porque es como a mí me enternecen esas conversaciones porque habla de la gente tratando de comunicarse, ¿entendés? Haciendo los últimos esfuerzos,
2: sí,
3: por vivir en sociedad. Es más fácil y bueno, termino un tema, me voy a la mierda, qué yo, listo. Ya está, ¿no? Como puedes decir, es una falta de amabilidad total.
2: Sí.
3: Por ahí, viste, como que la transparencia tiene demasiada. Está sobreestimada la transparencia de la gente.
2: Sí.
3: Quisiera también valorar a la gente que mantiene los modales, ¿no? Trata de ponerle onda a las cosas.
2: Claro.
3: No sé, digo yo.
2: Sí.
3: Esa es
2: sí.
3: Otra también para decir, no sé, digo yo. Es una opinión, puedo estar equivocado. El tipo se deshace para. Y ahí termina. Bueno, pasemos a otra cosa. Sí,
2: no, y para terminar con Enrique Muiño, a los 64 años gana el peronismo, a sus 64 sí. Años y se hace peronista. Se hace recontra peronista. Y cuando le dan el golpe a Perón en el 55, él estaba haciendo un programa de radio y entran unos civiles armados y lo sacan del aire a los empujones. Y al otro día ya no pudo seguir haciendo el programa, lo proscribieron y murió al año siguiente, en 1956. Vivía ahí en el barrio de San Cristóbal, todavía está la casa ahí en Carlos Calvo, casi Pichincha, en Capital Ajá. Federal. En 1973 moría un día como hoy Rodrigo Bueno, mirá, hoy que juega a Belgrano la final, hincha de Belgrano Rodrigo Bueno, cantante cuartetero, que murió en Berazategui, ¿no? En el 2000, en un accidente de tránsito, junto a Fernando Olmedo, el hijo de Alberto Olmedo. Lo velaron en la Municipalidad de Lanús, 20.000 personas hubo en el velorio, y vinieron, bueno, Maradona, estuvo ahí. Y hoy se celebra En la Argentina, el día del operador de radio, Eymon.
3: Todos los de Radio Provincia, todos.
2: Por supuesto, nuestros operadores de Radio Provincia especialmente. Y el día de la olivicultura, o sea, los que cultivan aceituna, olivo, sacan el aceite de oliva de ahí. En Córdoba, sí, es el día de la pelota de fútbol, porque el 24 de mayo de 1931 se patentó la pelota con costuras invisibles y sin que se sobresaliera la válvula de inflado, ¿no? Y en Estados Unidos es el día del hermano. Así que a todos los operadores de radio, a los que cultivan olivo, a los que juegan a la pelota y a los estadounidenses que tienen hermanos y que escuchan Mundo Disperso, le mandamos un abrazo. Bueno, se va terminando el programa, Pedro.
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2: Muy
3: nos,
2: bien.
3: Vamos, ¿no?
2: Nos vamos, claro.
3: Sí, ahora sí.
2: Hasta el domingo.
3: Bueno, hasta chau. Chau.
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0: Ives, tómatelo con soda.
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0: Allá está Trinchera de San José, en la linde de la selva milenaria, junto al río Másculo de América, aguardando al resplandeciente futuro de acero y vertical, pero escuchando la honda voz de la leyenda que le habla en noches embalsamadas de Azahar y Niñorupá, aprisionada en el amoroso abrazo del gigante, cautivada por el cálido beso del viento norte, raudo y andariego.
1: Manuel Antonio Ramírez.

Al amparo del techo y la muralla, del cerco, la frontera y la línea que separa y distingue lo propio de lo ajeno, lo interno de lo externo, extraño y hostil, las personas van construyendo su territorio propio. La barriada, la ciudad, la provincia, la región, un país, un continente, son dimensiones de los territorios grupales de los que se gesta lo tribal y los sentidos de pertenencia. En este ciclo vamos a compartir algunas de las obras musicales que artistas de nuestra región han dedicado a lugares, sitios que representan una reafirmación de su identidad. En otras palabras, su sentido de pertenencia marcado por la territorialidad.

0: lugares, territorios, espacios donde hombres y mujeres construyen su historia, su memoria colectiva, sus imaginarios. Ubicada estratégicamente sobre la barranca del río Paraná, se encuentra Posadas, capital de la provincia de Misiones. Fronteriza con la ciudad paraguaya de Encarnación, están unidas por el Puente Internacional San Roque González de Santa Cruz. Posadas encabeza el circuito misionero anticipando sus bellezas naturales y culturales. Es considerada como un portal de acceso a la selva, a la tierra sin mal de los guaraníes, a las misiones jesuíticas y, fundamentalmente, como un centro administrativo, comercial y cultural. Pero también se ha constituido históricamente como polo de comunicación para toda la región litoral. En sus comienzos se forjó alrededor del puerto sobre el río Paraná y su crecimiento tardó en concretarse por ser una de las últimas zonas del territorio argentino en poblarse. Sin embargo, actualmente es la ciudad más habitada de Misiones y una de las ciudades con más actividad y crecimiento de toda la región del noreste argentino. Su influencia se extiende hasta la vecina ciudad de Garupá, con la que conforma el Gran Posadas.
1: Voy a cantarte, Posadas, lo mejor de mis amores, como si fueran las flores juntadas en tus barriadas. Ninguna será olvidada en esta ofrenda galana. El mismo cariño hermana los barrios misioneros. Desde el último al primero florecen en mis mañanas.

Lugares de la memoria. El sacerdote jesuita Roque González de Santa Cruz fundó inicialmente el 25 de marzo de 1615 en el territorio de la actual Posadas una reducción con el nombre de Anunciación de Itapúa. Por la falta de pobladores, la trasladó posteriormente a la margen derecha del río Paraná, fundando Nuestra Señora de Encarnación en la actual República del Paraguay, aunque un modesto caserío sobrevivió en esta margen del río Paraná. Los únicos pobladores de la región, además de los guaraníes, fueron durante mucho tiempo los jesuitas, quienes llegaron a niveles muy altos de actividad económica y cultural. En 1776, cuando los jesuitas estaban en su apogeo, España ordenó la expulsión de los mismos y se creó la Gobernación de las Misiones Guaraníes, que pasaría a depender del Virreinato del Río de la Plata pocos años más tarde. En ese entonces, la capital se situaba en la cercana ciudad de Candelaria. El territorio de Misiones fue luego duramente disputado entre argentinos, paraguayos y brasileños por su importancia estratégica, pasando lo que hoy conocemos como Posadas a ser sucesivamente anexada a Corrientes, invadida por el Paraguay, constituida como provincia, luego de expulsados los paraguayos y en 1830 territorio correntino nuevamente. En diciembre de 1881, el presidente Julio Argentino Roca sancionó la ley que creó el Territorio Nacional de Misiones, federalizando su territorio, fijando sus límites y designando al pueblo de Corpus como capital. Posadas quedó, en ese momento, incluida en el territorio de la provincia de Corrientes. Sin embargo, las dificultades del acceso de Corpus motivaron trasladar su capital a una zona más accesible desde el resto del país. El 30 de julio de 1884, el Congreso Nacional decidió que la ciudad de Posadas fuese cedida por Corrientes a Misiones y se convirtiera en capital del, en ese entonces, territorio nacional. En 1953, por mandato del presidente Juan Domingo Perón, el territorio de Misiones se provincializó y Posadas pasó a ser capital provincial.

0: Posadas, la ciudad en crecimiento, tripaba por las barrancas desde la orilla misma del río, salpicando los verdes con las notas del color desvaído de sus casitas. El centro empezaba a parpadear con sus bombillas eléctricas y un vaho inmenso y rojizo que levantaba hacia el cielo oscuro que sucedía al atardecer cálido. Más arriba, sobre la espesa capa de atmósfera que rodeaba la ciudad que se asoma sobre el Alto Paraná, el cielo tenía una suave luz fantasmal de cobalto, donde las estrellas palidecían. El aire denso apretaba en su abrazo una vida palpitante y múltiple, que empezaba a gozar del relajamiento del esfuerzo cotidiano. Se iniciaba un respiro en la ruda lucha y el aire tibio y perfumado de la noche subtropical hacía brotar por doquier las risas y las canciones. Ascendió la luna detrás de los cerros del Paraguay. Primero fue un inmenso redondel rojo de sangre que tiñó el cerro y el río con los colores trágicos de un pavoroso incendio. Allá abajo, empequeñecida por el astro monstruoso, la Villa Paraguaya de Encarnación recortaba algunas sombras geométricas que servían de fondo al titilar de sus lucecitas eléctricas. Poco a poco, el astro fue ascendiendo y entonces recobró sus proporciones normales y huyó hacia su abotagado rostro la sangre para convertirse en un disco argentino y luminoso de una pureza azulina que le llegaba del cielo de un azul pálido y suave. Las olas del ancho río se salpicaron de plata y una vía luminosa cortada cada tanto por trazos azulados se abrió camino a través del manso curso y unió las dos orillas. La mancha roja de la costanera se cubrió de un polvillo blanco y las copas de los árboles que subían desde la barranca se volvieron galantes pelucas empolvadas. El aire de azul y plata descendía como una niebla sobre la ciudad, como un sedante necesario a la vida dolorida de sol. Las aguas del Paraná pasaban mansamente por el cernidor luminoso de la franja argentada y la luna, allá arriba, se enseñoreaba del cielo límpido e iluminaba fuertemente un mundo blanco y negro. La torre de la iglesia hizo volar tres campanadas que vibraron y se perdieron en el cielo nocturno. Solo algún trasnochador volvía perezosamente. El ladrido lejano de un perro se repetía en su propio eco. El viento traía los agudos silbos y el bronco croar de los sapos. Posadas dormía arrullada por su río y por su aire perfumado y denso.
1: Areu Crespo, Bajada Vieja.

Posadas se caracteriza por la consolidación urbanística del casco céntrico, con una extensión relativa del área comercial sobre las principales calles y avenidas y los desbordes del casco histórico a través de crecimientos estimulados por las vías de comunicación, como lo son la Avenida Uruguay y la Ruta 12. Este proceso desequilibrado de urbanización se profundizó acentuando la preponderancia del casco céntrico en torno a la Plaza 9 de Julio, su centro político, administrativo, religioso, cultural y su microcentro comercial. Esto contribuyó a instalar una percepción dual de la ciudad que se manifiesta en la expresión dentro de las cuatro avenidas y fuera de las mismas. Esta fuerte centralidad del casco histórico tendrá influencia sobre toda la estructura urbana y aún fuera de sus límites. Posadas apareció como el escenario ideal para ejecutar grandes obras internacionales como el Puente Internacional o la represa hidroeléctrica Yaciretá. Yaciretá es una gran obra de infraestructura destinada a generar energía hidroeléctrica construida sobre el río Paraná, que en este tramo conforma la frontera entre la República Argentina y la República del Paraguay. Es el último eslabón de una cadena de más de un centenar de represas de diferentes escalas localizadas en territorio brasileño. El lago de la represa Yaciretá se extiende exactamente hasta los límites de la ciudad, alcanzando levemente a la posterior garupa. A fines de 2008, se aumentó su nivel en unos 7 metros. Esa elevación sobre su régimen natural implica una alteración geográfica de enorme magnitud. En total fueron inundados unos 47 kilómetros cuadrados de la superficie municipal y lógicamente tuvo y tiene graves implicancias sobre una ciudad ya constituida. De hecho, tuvo, tiene y tendrá incidencia sobre la configuración física y territorial, la organización funcional, la estructura socioeconómica, como el desplazamiento de habitantes y actividades y la redefinición de un nuevo ambiente urbano. El proyecto hidroeléctrico Yaciretá generó transformaciones que se perciben de forma directa. Grandes urbanizaciones para población afectada, transformación del borde ribereño, desaparición de sitios históricos como el puerto, la estación ferroviaria, el balneario El Brete y la llamada Península Heller, una inédita apertura del río mediante la avenida Costanera, obras de infraestructura como la red cloacal y su planta de tratamiento, el puente del acceso oeste, las estaciones transformadoras de energía, etc. Entre los años 1983 y 2010, la entidad binacional Yaciretá construyó 13 complejos habitacionales dispuestos mayormente en el entorno de las áreas urbano-costeras, compuestos por 14.262 viviendas, 7.408 en Argentina y 6.854 en Paraguay. Las viviendas construidas en Posadas están dispuestas en 5 complejos habitacionales, uno en el municipio Garupá, barrio A31, Virgen de Fátima, y 4 en el municipio de Posadas, barrio A1, Yoazá, barrio A32, Nuestra Señora del Rosario, barrio A4, Nueva Esperanza y barrio San Isidro.

Una siesta entró en locura y buscó su caja de anzuelos. Se levantó con la furia y maldijo ese momento. El progreso lo empujaba para hundirlo en el cemento. Con un paisaje sin pájaros, comodidad y azulejos, se lo llevaron un día en camión pa'l matadero. Con su botella de caña, con la línea entre los dedos, en el medio del asfalto encarnó y tiró de nuevo. Y sentado en el cordón, esperó el pique perfecto. El corazón se enredó. En corredera sin tiempo, y con su alma remó, remó, remó, hasta el río de los sueños. Cuando llegó la ambulancia, a su Edén ya había vuelto.

0: Los lugares son más que localizaciones, son sus habitantes y las maneras en que lo habitan. Reflejan y acumulan las huellas de las distintas generaciones que lo han habitado y transformado. Es un legado histórico-emotivo, es parte de las experiencias de la gente y los sentidos que esa gente les atribuye.
1: Uno viene por la ruta 12 y ve a posadas desde el cerro de Andresito y el Garupá. Acostada sobre el río, será corona de luces si avanza de noche. Le hará pensar en Adivino el parpadeo, en Letra de Tango, o sentirá el apuro por llegar a casa. Y si es de día, le parecerá arrimada a una mítica orilla de agua marrón enrojecido. Uno se pregunta entonces cómo aparecerá mañana, ya si de ta mediante, o acaso corpus fuera de corpus, y si se doblegará la leonada corriente del Paraná, transformando en vivo lago prisionero. La represa, lugar común, y de tan común, enigma. Algo que unos no acertamos a comprender y otros a explicar. La novedad de su emplazamiento, vocablo de moda, habrá de cerrar muchas puertas. Y entonces iremos a pulsar los pasos cerrados del brete y del pirapitá y del robin, y chocaremos con tapias de aguas, y se nos abrirán puertas más sofisticadas, tal vez de técnica perfecta en los proyectos, y las cintas de asfalto duramente conseguidas a través de décadas peludeadas en el barro nos indicarán nuevos desvíos a los que deberemos acostumbrarnos. Al olvidar las direcciones del pasado, los nombres irán borrando, los chicos crecerán con otra geografía. Nos iremos muriendo los evocadores del Paraná, río, rebelde. Quedará el apelativo en alguna que otra canción litoraleña para que los jóvenes piensen en lejanas edades de inundaciones en los barrios de El Chaquito y Villacós y la Laguna San José. El progreso, esa entidad divinizada por nuestros connacionales del 80, irá en ondas circulares, tomando las viejas estructuras. Casas, avenidas, parques, balnearios, todo irá adquiriendo un sabor distinto. Ya casi nadie conoce a nadie, Misiones, tierra de nadie y de todos, filosofará algún anciano antiguo poblador. No podemos imaginar lo que será la nueva Posadas, la Posadas 2000. Uno vendrá por la ruta 12 y al ver a lo lejos las luces, ¿serán las mismas que alumbraron con sus pálidos reflejos tantas horas de dolor? ¿No imaginará todos los cuartos cerrados bajo siete llaves de agua que yacen bajo el fondo artificial del lago? Los cuartos de la casa antigua, de la ciudad tomada.
0: Olga Zamboni, La ciudad tomada.

0: Alguien habló de ciudades que han enterrado a su alma y han perdido las campanas de su corazón que arde. Posadas también se pierde en una lenta agonía, borrando su imagen viva y su historia en las paredes. Allá una bajada vieja, aquí un lugar con mi nombre, allá un abuelo horizonte, aquí la vida en su estrella. Allá un río de jangadas, aquí un gigante del monte, viajero fluvial, galope, hacia los puertos, distancias. Allá un ferry donde el tren cruzaba el río boyando, aquí la herrumbre y los pasos de los mensúes de ayer. Solo una canción perdura con el amor en las cuerdas, solo una sentida décima trae su voz en la lluvia. Mi pluma corre en el tiempo queriendo atrapar la muerte, que huye en su piel de sierpe, fosfórica en el misterio. La vieja estación me llama con un adiós al futuro, y ojos de niño en el búho de los años vuelvo en alma. Quiero las voces secretas que de mi piel han volado y regresan por las puertas, los aguanes, los candados. El arroyito vicario, Villa Urquiza, el lobizón, que las madres del amor a sus hijos han contado. Posadas de un tiempo azul, amor, serenatas, sueños, fundida en otros destellos, ciudad en la infinitud.
1: Ramón Ayala, Posadas del Ayer, septiembre 2008.

Posadas es una ciudad que presenta una diversidad de actividades culturales, tanto en lo que es arte, música, literatura, como en manifestaciones populares y creencias religiosas. Tal es el caso de la festividad de San Juan, en la que se practica el tradicional cruce de brasas. La movida cultural se puede disfrutar en los paseos Bocetti y La Terminal, donde se realizan espectáculos en vivo, mientras que en el anfiteatro Manuel Antonio Ramírez tiene lugar en la primera quincena del mes de diciembre el Festival Nacional de la Música del Litoral. Este festival, considerado el más importante del noreste argentino, nace por iniciativa de artistas y trabajadores de la cultura misionera como Ricardo Ojeda y Lucas Braulio Areco, entre otros, que junto con un grupo de jóvenes entusiastas incentivaron a las autoridades por un encuentro folclórico de proyección popular en Posadas para el país. En noviembre de 1963 empezaba el Festival de la Música Litoraleña en el Anfiteatro Manuel Antonio Ramírez. Fue la primera fiesta popular que tuvo el noreste argentino y los grandes virtuosos nacionales llegaron a la tierra colorada sin pedir dinero a cambio. El público accedía gratuitamente y los artistas nacionales llegaban de Santa Fe, Entre Ríos, Chaco, Formosa, Corrientes, del interior de Misiones y países limítrofes. A partir de 1996 se desarrolla sin interrupciones. El evento, a su vez, fue un puntapié para la trascendencia de algunos artistas como Luis de Andresina, los hermanos Cuestas, el Chango Espasiuk, Ramón Ayala, entre otros. El evento que revolucionó la escena del rock de toda la geografía provincial es el Mate Rock, concurso organizado por el Ministerio de Cultura junto al Instituto Nacional de la Yerba Mate. Este evento cuenta además con el apoyo del Instituto Nacional de la Música, INAMU, Radio Nacional Iguazú, una empresa privada de transporte y la Municipalidad de Posadas a través de sus secretarías de Turismo y Cultura y de Movilidad Urbana. Para visibilizar e impulsar a nuevos artistas, también se realiza en Posadas Generación 21 Litoral. Se trata de un encuentro regional con los intérpretes y creadores de la nueva música de raíz folclórica argentina, organizado por el Ministerio de Cultura de la Nación y la Municipalidad de Posadas, ya va por su novena edición. El objetivo del encuentro es el de visibilizar a artistas y grupos que presentan una estética renovadora, tanto en lo musical como en las letras, resumen y representan las necesidades expresivas de una nueva generación y de una época diferente.

La música que nos acompañó en este viaje por los lugares de la memoria. El bandoneonista, autor y compositor Ramón Felipe Méndez, oriundo de Ituzaingó, interpretaba La Dulce Posadas. El patriarca del chamamé, don Isaac Ovitbol, nos dejaba el tema Posadas. El músico y docente posadeño Blasito Martínez Riera hacía Cita Misionera. El acordeonista, autor y compositor misionero Carlos Talavera, acompañado por el Cuarteto Santa Ana de Ernesto Montiel, interpretó Ciudad de Posadas. El rosarino Lito Nevia, junto a los misioneros Cacho Bernal y los Núñez, Mañanita Posadeña. El compositor y cantante obereño José Lo Schwab interpretó Barro de la Costa, canción dedicada a los afectados por las mega represas. La banda misionera de reggae rock litoraleño Gurí Acajatá hicieron Posadas del Ayer. La agrupación posadeña Flores a los Chanchos traía Voces del Paraná. El músico y escritor oriundo de Puerto Esperanza, Hugo Sales Figueredo, acompañado de Hugo Taborda, interpretaron Por el Paraná.

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0: Así es, nos vamos a Ucrania, ¿sí? Uh-huh. Bakhmut, que se convirtió en los últimos tiempos en el centro de batalla, allí donde se está llevando a cabo justamente esta invasión.
1: ¡No me banco esta mierda! Este es el responsable, vayan a Río Tercero, se van a enterar quién es.
2: Alfa, buenas noches.
3: ¿Cómo estás, Santi? Buenas noches a todos.
2: Bueno,
4: WhatsApp, pediste una oportunidad para compartir tu versión de las cosas. Me han dicho que has asesinado a unas 600 personas. Exactamente, ¿cómo es tu versión sobre eso?
5: Deténgase ahí mismo. Este es un hombre sensible y no permitiré que lo acosen.
6: Está bien, quiero que la gente me entienda.
4: Bien, adelante.
6: Por eso es que voy a matar a todos en este salón.
4: ¿Usted piensa que Batman es el verdadero psicópata aquí?
5: Sin duda alguna, él es un sociópata obsesivo-compulsivo, narcisista con complejo de héroe. Me encantaría tenerlo como mi paciente.
6: ¿Puedo conservar esta taza?
4: Claro, haga lo que quiera con ella. Tenemos un armario lleno.
6: Mientras no lo echen de menos. Respira, David.

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0: Hola, ¿qué tal? ¿Cómo están? Buenas noches. Bienvenidos sean todos ustedes a este nuevo programa de Radio Guasón. Esto es el programa número 418. Bien, vamos a arreglar porque el programa pasado dijimos programa número 409, algo así, pero no. Era el programa número 417 y este es el programa número 418. Bien, bueno, estamos arrancando este nuevo programa por FM Schenker, fmschenker.blogspot.com.ar. Todos los domingos a partir de las 20 horas arranca Radio Boson. Bueno, ¿cómo estamos? ¿Todo bien? ¿Todo tranqui? Bien, perfecto. Muy feliz de volvernos a encontrar otra vez con todos ustedes. Y estamos con la producción completa. En la producción, el señor Nacho Aguilar. Hola Nacho, ¿cómo estás? ¿Todo bien?
1: ¿Está todo bien o guau ahí?
0: Sí. Muy bien y muy contentos por arrancar este nuevo programa. Dirección FM Schenker y conducción, quien te habla, Mauricio López. Estamos con el equipo completito. Si te querés contactar con Radio Guasón, tenés el mail, radioguasón@gmail.com, o si no tenés el Spotify, que es Radio Guasón. 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Vamos a continuar con Radio Guasón de la siguiente manera.
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Bueno, gente, vamos a comenzar con las principales informaciones del día de hoy y algunos títulos que tenemos para el programa número 418. Bueno, hoy, por ejemplo, tenemos algunos títulos respecto, por ejemplo, a Aerosmith, que pospone su gira definitivamente. Bueno, toda su gira, que iba a ser una gira de despedida, han pospuesto, o sea, completa. Bien, no quedó nada afuera. Bueno, seguimos con más información. Hablamos de Fear Factory, baja temporal. Hay una baja temporal en ¿cómo se llama? En Fear Factory. Bien. Y también hay una baja en la banda Sinin Unglor. Bueno, seguimos con más información. Otros títulos que tenemos para el día de hoy. Nuevo single de Vixen. Fates Warning sigue adelante. Todo lo que habíamos hablado que la banda se iba a separar, algo así. Bueno, la cuestión es que la banda va a continuar. Hablamos de David Ellison y Jeff June. Preparan banda con material original. Bien. Hablamos de estos dos ex miembros de Megadeth. Seguimos con más títulos todavía. A ver, ¿qué tenemos más? Bueno, hablamos de Sharon Osbourne, que prepara un museo de Ozzy Osbourne. Bueno, la verdad que no sé para qué carajo va a ser un museo de Ozzy. Hablamos de una noticia media jodida. Brett Michael, diagnosticado con cáncer de piel, el cantante de Poison. Bien, seguimos con más información. Napalm Death ya piensa en su próximo disco. Seguimos con un poquito más de título. Europe ya piensa en su próximo disco. Mirá vos, bueno, claro, ya había un temita para Euro, pero es como que dijeron que el disco va a salir el año que viene, pero están como automáticamente al 100% ya con lo que tiene que ver con el disco nuevo, que incluso habíamos hablado que había una fecha ya entre medio. Otro título que tenemos para el programa del día de hoy, hablamos de Anthrax, inmenso, están completamente de lleno al nuevo disco. Bueno, eso es más o menos el raibazón del día de hoy. En plena materia de disco nuevo, nosotros vamos a presentar el disco nuevo de Kakak Prince, la banda de Kakak Dowin, bien, el ex guitarrista de Judas, que está con su nuevo disco, y la banda de thrash metal que trajimos para compartir con su nuevo disco, que es una banda espectacular, la banda que se llama Exorcifobia. Es una banda que ya habíamos puesto en Radio Guasón hace un tiempito. Bueno, otro título que tenemos también para el día de hoy. Bueno, hoy tenemos, por ejemplo, tenemos cumpleaños. Tenemos un poquito de música en vivo. Hoy tenemos una música en vivo terrible. Después tenemos una parte de homenaje. Tenemos la música del Guasón. Hoy la música del Guasón, trajimos Black Metal y trajimos ¿cómo se llama? Death Doom Melody. Eso es lo que trajimos para el día de hoy. Y tenemos, por supuesto, nuestro bloquecito de Puerta B y todo lo que abarca Radio Guasón. Bueno, vamos a comenzar con la música. Y la música arranca esta banda, que es una banda que a mí me gusta bastante, que son los Asia. El tema se va a llamar God. Así se llama este temazo de Asia. Y así arrancamos el Radio Guasón del día de hoy. Y como siempre, gracias por estar ahí del otro lado.

0: Bueno, gente, seguimos con más de Regozón. Y ahí acabamos mucho recién y arrancamos con la música, con la banda Asia. Bueno, te cuento un poquito algo rápido respecto al tema que estábamos compartiendo. El tema se llamaba Go. Bueno, este tema pertenece al tercer álbum de la banda y fue sacado en 1985, en el cual se notó un cambio musical en la banda, porque tuvo como un acercamiento con el heavy metal en esos años. En 1984, John Wayton cantaba y tocaba el bajo. Él es el miembro original que regresó a la banda después de septiembre de 1983. Había sido reemplazado temporalmente por Gray Lake. Bueno, vos sabés que este disco está bastante bueno, está muy buen disco. Disco compuesto por 10 canciones. Y la formación estaba John Wayton en bajo y voz. También estaba Joe Donges en teclado y coro, Carl Palmer en batería y Mandy Major en guitarra. Buen disco, es un disco muy recomendable de la banda. Es un disco que tiene muchas facetas, por supuesto, del heavy metal clásico. Y también hace como una repasadita, algo así, por supuesto, el rock progresivo. Bien, bueno, seguimos con información y arrancamos con las principales informaciones del día de hoy. Y hablamos de un libro fotográfico de Lemmy Kilmister. Rufus Publicación sacará una serie de libros, bien, donde estará el fallecido cantante de Motorhead Lemmy. Sale en formato de mesa de café, tamaño 230 milímetros cuadrados, con 240 páginas, que contiene fotos de toda la carrera del músico. Bueno, muy bueno, la verdad que muy como para tenerlo así, viste, de regalo, quien dice. Ahora pensando que viene el Día de la Madre, viene Navidad. Así que bueno, bien, perfecto para un regalito de libro fotográfico del Lemmy. Bueno, seguimos con más información. Hablamos de la gira especial de la banda Oslaw. La banda Oslaw va a celebrar su cuadragésimo aniversario con una gira especial en la que van a ofrecer un repertorio clásico. Lo que se sabe es que la banda va a tocar todos temas de la primera época. No van a dar mucha bolilla a lo que tiene que ver con los últimos discos. Sí se van a abocar más a tocar temas de la primera época, que es lo que justamente viene este pedido especial. Bueno, seguimos con más información. Hablamos de Ronnie Romero, habla cómo es trabajar con Richie Blackmore. El cantante, el señor Ronnie Romero, habló un poquito del ex Deep Purple y el ex Rainbow, el señor Richie Blackmore. Dice, hay una gran diferencia entre estar en un círculo y no estarlo. Para mí, probablemente, ese haya sido lo que más como he disfrutado estar con él. Porque al final estás en el escenario, tocas temas y estás en la banda y es todo lo que uno se centra. Hubo otros 7 u 8 cantantes antes que cantaron en Rainbow y Purple, y había sido muchos cantantes que trabajaron con él. Pero estar con él y tomar una cerveza después de tocarlo es algo que no tiene precio, dice Ronnie Romero. Bueno, él como que se siente muy conforme estando tocando con Blackmore. Hay que ver la convivencia como es. Ahí cambia la historia, señor Ronnie Romero. Hay que preguntarle a los ex compañeros de él, a Ian Gillan y a Glenn Hughes y a toda la camada esa que tocó con Blackmore. Bueno, seguimos con más información. A ver, hablamos de la película de Sabaton, también va a salir en España, dice. Sabaton va a sacar el 3. Vas a estrenar entre el 4 y el 19 de noviembre su película, que se va a llamar The Wharton Hell Awards. Es como una película.
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Estamos en Sonido de los Guetos, en la música que viene y nace en las esquinas, con la asesoría técnica de Beco Blanco. Hoy vamos a hablar de unos ritmos colombianos, afrocolombianos, ritmos del Caribe, ¿no? Porque los ritmos afrocolombianos del Pacífico son completamente diferentes, pero esto es un mestizaje de las poblaciones originarias, de las poblaciones indígenas, sobre todo de la región Caribe, de la Sierra Nevada de Santa Marta, de los Kogis, de los Arawak, que vivían ahí, con los esclavos afrocolombianos que trajeron y llevaron, y estos pueblos nativos se integraron de alguna forma, sus espíritus se integraron desde los orígenes y crearon unos ritmos muy diversos, con una sonoridad muy única. Se utilizan básicamente con instrumentos nativos, instrumentos básicamente en el bullerengue, que es el ritmo que más vamos a escuchar hoy. Básicamente se utilizan dos tambores, el tambor llamador o tambor hembra, y son dos tambores y se utilizan las voces, y después voy a explicar de unas cajas, de unas tablas que utilizan, lo llaman los palos. Son ritmos autóctonos que vienen desde la colonia, desde que llegaron los españoles, desde que trajeron los esclavos. Se utilizan estos ritmos y siguen hoy en día en algunas poblaciones muy, muy parecidos a como fueron originalmente hace cientos de años. Ahí se crearon varios tipos de tambores, como la tambora que nombraba antes, que algunos lo llaman el tambor hembra, porque también está el tambor macho, que se utiliza acá, un instrumento pequeño que se llama la caja vallenata, que es para tocar los ritmos vallenatos, el acordeón, la guitarra. Es una mezcla que se dio también, el acordeón que trajeron contrabandistas alemanes que entraban por el desierto de la Guajira, por el lago de Maracaibo, a Colombia, y la guitarra que trajeron los españoles. Pero están todos conectados al final del día en esta música, en esta historia. Vamos a escuchar un homenaje que hace la cantora. Estas mujeres se consideran cantoras. Totola Momposina, con una de las símbolos más importantes del bullerengue, muy, muy importante, ¿no? Inclusive, una vez vi un homenaje que le hicieron músicos brasileños negros a ella, y la invitaron y cantaron con ella, ellos en portugués, ella en español. Petrona Martínez, ella se llamaba a sí misma la reina del bullerengue, que las otras cantoras igual. Pero bueno, vamos a escuchar a Petrona Martínez, a Totola Momposina, con una canción que se llama Tierra Santa, qué bonito que canta.

un ejemplo en el bullerengue que nace en las comunidades cimarronas. ¿Qué son comunidades cimarronas? Comunidades cimarronas son comunidades de negros esclavos que se escapan, se liberan y viven fuera de... O sea, viven como escapados, pero son libres. Y crean sus comunidades en lugares, por ejemplo, donde haya mucha agua o lugares muy altos donde puedan esconderse. Entonces se le llamaban negros cimarrones, comunidades cimarrones. Acá nace el bullerengue en estas comunidades. Y están conectados esencialmente con los espíritus y una comunidad muy matriarcal en el sentido de transmitir las cosas, ¿no? Generalmente hasta hace muy poco tiempo todas las cantoras eran las únicas que cantaban el bullerengue. Después hubo hombres en los años 70, 80... en algunas comunidades que empezaron a cantarlo, y hoy lo hacen chicos y chicas, ¿no? Pero bueno, son versos cantados y en muchos casos se improvisa en el momento. Tiene esa cultura que trajeron los esclavos en toda América Latina, que la tiene el blues, que la tiene toda esta música, donde en este caso la mujer canta y el coro le responde, ¿no? Cantar y responder. Y fue cantada siempre por las mujeres mayores, que son las cantadoras y tenían ese estatus en la comunidad. Y vamos a hablar cosas porque había unas conexiones familiares muy, muy fuertes ahí, ¿no? Por ejemplo, en esos lazos, generalmente los tamboreros eran o el papá, o el hermano, o el esposo, o el hijo. Pero estaban todos conectados, había esa conexión familiar que era extremadamente fuerte, y en algunos casos, y en algunas comunidades sigue siéndolo hoy en día, ¿no? Y los coros los hacían las hijas, las sobrinas, toda esta era como una cuestión familiar, y la comunidad respetaba eso. Los tambores nacieron en los palenques. Los palenques eran los pueblos o lugares que los negros y marrones, o sea, los negros libres, que construían una comunidad. A eso lo llamaban palenque, ¿no? Que es una palabra africana, y también se usa en lugares como en México, donde hubo muy poca comunidad afromexicana, pero también utilizan los palenques, la palabra palenque para eso. Y esto se da desde el siglo XVII, cuando empiezan a huir y a volverse cimarrones y a volverse libres en realidad. Las mujeres en las comunidades, en esas comunidades, comenzaban a ir, por ejemplo, al río y lavaban la ropa en las piedras del río, y tenían un palo que era con el que le pegaban a la ropa para limpiarlo. Entonces empezaban a cantar y otras seguían y hacían cantos y coros, y eso se transmite después al patio, a la calle, generalmente a la calle. La cantadora salía, empezaba a cantar, la gente la seguía y se armaba la rueda, la famosa rueda. Yo, cuando iba hace muchos tiempos a estos lugares, yo no sabía que la rueda era también... Yo veía la rueda, pero no sabía que era para el bullerengue, porque hay un ritmo que en realidad parece un ritmo importado de España, pero lo mantienen las comunidades negras, que se llama el fandango. Yo iba mucho a la rueda del fandango, ¿no? Pero bueno, al margen de esto, como decía, son dos tambores, la voz de la cantadora y las mujeres del coro y los hombres del coro apoyaban con la mano, ¿no? Con las palmas, exactamente. Vamos a escuchar una canción que la tocan estas comunidades afro, y es parte de su música, es parte de su tradición musical, que es un homenaje a los indios de esa época. Y esta canción, que está hecha con gaitas de millo, que es un bambú que se da en ese lugar, se llama Y los indios farotos.

Cartagena de India, los esclavos se reunían a tamborear y aplaudir por allá por el siglo XVII, desde 1603, 1600 algo. Les permitían reunirse y tamborear, y ellos armaban sus tambores, ¿no?, con árboles parecidos a los que tenían en su lugar de origen en África. Y eran esos momentos de libertad. Esta música y estos ritos estuvieron desconocidos por el resto de Colombia, por el resto del país. Estas comunidades negras seguían manteniendo su ritmo, su música, su lenguaje. Hay algunos lugares como San Basilio de Palenque, que parte de su cultura. Es un pueblo que no tiene ni siquiera una calle pavimentada, ni una, ¿no? Que el primer campeón mundial de boxeo en Colombia, que se llama Kid Pambelé, cuando ganó el título y pasó a ser un héroe nacional, que era alguien desconocido hasta ese entonces, cuando el presidente lo invitó al palacio del presidente, le pidió al presidente que le pusieran luz a su pueblo. Así eran comunidades tan olvidadas como esto, ¿no? Bueno, el caso es que de ahí viene el origen de esta música, y son en realidad expresiones de libertad y rituales que están muy también conectados con la cuestión espiritual, con la cuestión de religiosidad. Hasta 1964, cuando el etnomúsico norteamericano George Leeds, dos afrocolombianos, el doctor Zapata Olivella, que era médico y ha sido el que ha escrito la mayor cantidad de libros sobre la historia de las comunidades negras en Colombia, y su hermana, que era artista, inclusive llegó a dirigir el Ballet Nacional de Colombia, Delia Zapata Olivella, inclusive hay algunos teatros que llevan el nombre de ella. Ellos dos con George Leeds graban por primera vez el bullerengue. Ellos lo llevan y él con una grabación graba por primera vez el bullerengue, y así se descubre el bullerengue en Colombia. Cuando se dan a conocer esas grabaciones y aparecen las voces de las mujeres y aparecen estos ritos, y a partir de allí empieza a conocerse más, pero igual sigue siendo una cuestión de negros, sigue siendo una música y una cuestión de negros. Hay lugares donde son, y tienen, cada lugar tiene en fechas diferentes el Festival Nacional del Bullerengue. Uno se llama María la Baja, que son una cantidad de pueblos alrededor y todos están conectados con el bullerengue. El otro se llama Puerto Escondido, que llega frente al mar, y es porque estuvo escondido, porque fue un palenque y estuvo. Entonces ellos llamaron a su pueblo y se sigue llamando hoy día Puerto Escondido. Y otro también que fue palenque y está entre la selva, el mar y un río, que se llama Necoclí. Estos son los tres lugares donde hay festivales de bullerengue y se sigue manteniendo, pero en los otros pueblos fueron en realidad, según un historiador de apellido Valencia, fueron en realidad 33 palenques en esa área, que es donde nace y se sigue tocando el bullerengue. Vamos a la música. Vamos a escuchar otra vez a Petrona Martínez con una canción que es muy importante, porque hay que escucharla, hay que disfrutarla, claro, pero hay que escuchar lo que se llama La Vida Vale la Pena.

el tamborero Guillo Martínez, quien tocó con Petrona Martínez, que no son familiares, bueno, sí, es sobrino de Petrona, quien tocó con Petrona Martínez por más de 30 años, tocó con Totó la Momposina y aprendió con una leyenda del tambor, tal vez la leyenda más importante del tambor africano en Colombia, Paulino Salgado Batata. Yo lo vi tocar en Cartagena una vez en una calle, que fue interesante, muy... Bueno, Guillo también es investigador musical y es escritor. Dice que todo empieza en Cartagena con la llegada de los esclavos y les servía como una forma de canalizar el sufrimiento y mantener su herencia cultural. Por eso van a construyendo tambores, ese instrumento que era para ellos muy importante en África, en su lugar, es el totalizador, el instrumento, y la voz, claro. Porque ahí, tocando el tambor, van a expresar todos los sentimientos interiores, frustraciones, alegría, y lo sacan. Es como una forma de sacar todo lo que les estaba pasando. Y si están en el palenque, son mucho más libres de tocar y de cantar y de expresarse. Entonces, parte de los ritmos, hoy vamos a conocer uno especialmente, tenían un ritmo, un baile y un ritmo, que era para enfrentarse, era de guerra, y era para enfrentarse a los españoles. Había uno o dos hombres que se vestían de mujer y se disfrazaban de mujer y trataban de conquistar a los españoles y distraerlos mientras los otros venían. Era tácticas de guerra que se habían inventado ahí, y eso tienen un baile que vamos a escuchar más adelante. Trabajaban a nivel de comunidad, una reunión de la comunidad. Y de esos toques nacieron la mayoría de los ritmos del Caribe colombiano. Vamos a escuchar al gran Paulino Salgado Batata, con un, en realidad son tres ritmos que toca ahí con su banda. Uno se llama hacha, machete y garabato. Garabato es un ritmo de carnaval, ¿no? Que es un ritmo muy rápido. Disfrutémoslo.

0: La mayoría de los viejos tamboreros vienen de dinastías en sus regiones. Y cada región tiene sus estilos, variaciones de los ritmos. Pero siguen siendo muy tradicionales. Para todos ellos son sus ritmos, es su tradición, es su cultura. Y claro, tamboreros más conocidos, por ejemplo, está Batata, que él es de San Basilio de Palenque. Y trabajó y tocó mucho en Cartagena y tocó, como dije antes, con Totó, tocó con Petrona Martínez, tocó con las cantadoras, pero también hacía otros ritmos negros del Caribe. Está Marcos Vinicio, también fue, que es de otra dinastía, porque Batata viene de la dinastía, él era Batata III, su abuelo, su papá y él siguieron el apodo de Batata, porque tenían el mismo estilo y la misma forma de tocar el tambor. Pero eran maestros en realidad y era muy respetable. O sea, a ellos aceptaban solo a quienes tenían un poco de talento para tocarlo y entender esa música. Y todas estas son comunidades muy pobres, como dije antes, pero su cultura, su música es muy serio para ellos, ¿no? Es su vida, es su expresión. Tienen varios ritmos, ¿no? El bullerengue tiene varios ritmos. Está uno que es muy lento, que es el bullerengue sentado. Se puede escuchar y se baila mucho más lento, mucho más lento. Vamos a escuchar una banda joven de chicos que son en realidad universitarios y son ya de ciudad. La mayoría son de Barranquilla o están o estudiaron en Barranquilla en la universidad y deciden hacer bullerengue. La mayoría de ellos son chicos de descendencia afro, pero deciden hacer bullerengue y lo hacen muy muy bien. Inclusive el chico que canta tiene una, realmente es un cantador de bullerengue, no hay duda que nació para eso, ¿no? Y ellos tienen, la chica que va a cantar acá, ella lo va a explicar al principio de la canción, porque le hicieron una mala a su tambolero, al tambolero de esta banda de chicos, y ella le hizo un escudo, o sea, una protección para su tambolero, porque como ella dice ahí mismo, a mi tambolero nadie lo toca. Entonces se llama Escudo para mi tambo.
1: Esta canción es también de mi autoría y la compuse a raíz de una situación que pasó a mi tamborero, porque a él no lo toca nadie, ni el pétalo de una rosa.
2: Sí, señor.
1: Escudo para mi tambor. Oh.

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1: El bullerengue es un canto de trabajo y está muy asociado con el espíritu colectivo, con la comunidad. Los bullerengues están agradeciendo y saludando al tamborero. Durante el bullerengue se empieza a bailar. Sale primero un chico o sale una chica, y ahí sale un chico o un hombre a bailar. Lo más importante es el tamborero que toca el tambor hembra, que es el que lleva, el que marca y el que lleva todo. Entonces, en el baile lo que hace es la chica o la mujer, lo que sea, se le va ahí a coquetear con el tamborero, el del tambor hembra, y él le comienza a picar, demostrarle que es un buen tamborero. Entonces el hombre que está bailando con ella se interpone y comienza a bailar mucho mejor para demostrar que es un buen bailador y conquistar a la chica. Esto es todo el baile, está lleno de estas cosas, ¿no? Que si lo ves así no parece, pero está ahí, es parte de eso. Y se toca en las calles, se toca en la esquina, se toca en el patio, se toca en cualquier lugar, y hay en las fiestas. Y es muy común que en estos lugares la cantadora salga y le dice a sus tamboreros, bueno, vamos a hacer una rueda. Y sale, comienzan a cantar y vienen otra gente y se va sumando. Por ejemplo, lugares y momentos donde más tal vez tocan bullerengue en sus comunidades es entre los meses de noviembre y diciembre, y van hasta el 6 de enero, que es el Día de Reyes, donde hay muchas festividades afuera con el bullerengue, ¿no? Cantando todo lo que hacen y todo lo que se organizan, y se organizan a veces ahí, sale de la nada. Vamos a escuchar una cantora que se llama Martina Camargo, con otra situación que le pasó, que alguien le robó el sueño. Dice, la canción se llama Me Robaste el Sueño. Me robaste.

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1: Las bullengueras reconocidas son Petrona Martínez, que nace en San Cayetano, Bolívar, en 1939. Carmen Pimentel, que nace en 1930. Juana Posadas, Isabel Julio, Eulalia González, La Yaya, Mayo Hidalgo, Clara Ospino, Yadira la chamaría de los manglares. Ella era chamana también. Rosa María Rosado, Totola Momposina, Seferina Vánquez, Estelvina Maldonado. La hija de Eulalia González se llama Paula Flores. También es una historia muy interesante que la voy a contar después. Y muchísimas otras mujeres que han seguido, hicieron y van a seguir haciendo el bullerengue, que han continuado esta tradición, que ha sobrevivido desde los tiempos de la esclavitud, que ha sobrevivido a la violencia, al olvido, a la pobreza, al dolor, y aún así siguen cantando lo cotidiano con unión, con espíritu, con amor, con dignidad, con alegría, a través de generaciones y generaciones. Y es un canto que hoy sigue muy, muy vivo. Vamos a escuchar dos cantoras. Bueno, una cantora y una tamborera. Y hacen cosas muy buenas. A veces ahí necesitan un segundo tambor y traen un hombre. Pero generalmente ellas dos hacen todo muy bien. La que canta se llama Orito Cantora. Ya se llamará así. Y la que toca el tambor se llama Yen, la del tambor. Y esta canción se llama Ahí viene la negra.

En el Caribe colombiano se toca un instrumento de una tacuara tropical, de un bambú. Y ese instrumento se hace uno macho y uno hembra. Se le llama gaitas. Y desde tiempos antiguos, la tocaba el indígena, el indio nativo, solo. Y la tocaba en esas ceremonias tan personales que hacían o que hacen, ceremonias espirituales. Y la cantaba el músico. El hacedor de este tipo de gaitas es Ismael Ortiz, que viene de una población que tiene un nombre muy lindo, se llama Ovejas. Nos cuenta y demuestra cómo se hace la gaita. Se toca, es muy, aparentemente muy fácil, pero es parte de esta esencia. Y esto se llama música de gaitas en Colombia. Ahí cada pueblo tiene sus ritmos. Los ritmos son básicamente los mismos, pero los músicos en cada pueblo tienen sus variedades. Estos son los gaiteros de Ovejas, de la población de Ovejas, con la canción Rosa.

0: Cuenta Ismael Ortiz que en la historia el indio tocaba la gaita y el negro se acercó un día a escucharlo tocar. Entonces el indio le acercó una totuma de masato. Masato es una bebida que hacen los indígenas y que todavía se consigue en Colombia. Hay lugares donde se vende chicha, que es otra bebida, y el masato. Y seguía tocando el indio su flauta y el negro se fue acercando y le ofrecía más masato, que es alcohólica, ¿eh? Ahí eso te pone alegre. Y si no te pone alegre, te da resaca igual. Y se fue acercando más y más y más, tomando el guarapo este, el... Y entre más se acercaba el negro, más masato le daba el indígena. Y allí, esa es la historia que se cuenta en esas regiones. Y de allí se formó la relación entre la gaita y el tambor. Entre el indígena tocando su gaita y compartiendo con el negro. En estos pueblos, las bandas se le llama los gaiteros, como los famosos gaiteros de San Jacinto, que en algún momento ganaron un Grammy, o los dos, no sé, pero ganaron Grammys en un momento, cuando alguien los escuchó y los descubrió, y con los cuales yo estuve 2 días de parranda en Nueva York, con Chuchita Fernández, pero bueno, esa es otra historia. Y esta relación sigue ahí, ¿no? Y con el tambor, es el mismo tambor, el llamador, o sea, el conocido como tambor hembra. De ahí forma también la relación la gaita y el tambor. Pero este otro tiene otros varios tambores. Y la gaita, está, como dije antes, está la gaita macho y la gaita hembra. La gaita hembra es la que lleva el ritmo, la que lleva la melodía y la que dirige. Y esa se toca, tiene 5 huecos, y se toca 4 de los 5 huecos, el quinto nunca se toca. La gaita macho tiene solamente 2 huecos, se acompaña, y entonces con la mano derecha, el gaitero que toca la gaita macho lo hace con la mano izquierda, lo mantiene la gaita y va tocando, y con la mano derecha lleva la maraca, y con esa maraca marca el ritmo, ¿no? Marca el ritmo. Es parte de la... Del toque de esta música. Está también otro instrumento, otro tambor que se le conoce como la tambora, y el tambor alegre. Son 3 tambores, el tambor alegre, la tambora y el llamador y la maraca. Esos son todos los instrumentos que lleva la música de gaita. Desafortunadamente, sobre la historia de la gaita no hay mucha información más que estas historias populares, ¿no? Y algo de los gaiteros mismos que las hacen, pero está llena de leyendas populares, está llena de música. Vamos a escuchar a otros gaiteros. Estos se llaman también de un pueblo que tiene un nombre muy bonito. Estos son los gaiteros de Pueblo Santo, y con la canción Va de Retro, Culebra.
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En los instrumentos, el tambor llamador lleva el ritmo, el que lleva la cadencia del ritmo. El tambor alegre es el que hace la diferencia entre los ritmos, y la tambora es el que adorna el ritmo. La música existe también, como dije antes, la maraca, y el que toca la gaita macho es el que toca la maraca con su mano derecha y marca el ritmo. Pum, pam, pam. La gaita macho tiene, como dije, 2 huecos, y la gaita hembra tiene 5 huecos. Los ritmos de esta música de gaita es el porro, el ritmo de la gaita, el porro, que son ritmos también que acompañan otros tipos de música caribeña, pero con sus variaciones, como el vallenato, el porro, que es otro ritmo de la región de Córdoba. Vamos a escuchar ahora sí a los gaiteros de San Jacinto con la voz de Chuchita Fernández, cuando estaba vivo, que en paz descanse, con la canción Fuego de Cumbia.

baile del bullerengue tiene tres tipos de ritmo, de música. La rueda del bullerengue es como se toca en la calle, en el patio, en la plaza, en la playa, en cualquier lugar. La cantadora o el cantador, que puede ser uno o puede ser varios, depende del ritmo y el bullerengue que sea, pero generalmente es una cantadora o un cantador. Y la mujer sale a bailar y el resto de las mujeres hacen el coro y todos se forman como una rueda. Por eso lo llaman la rueda. Y el resto de la gente que está mirando sigue con la rueda. O sea, ahí al frente de los músicos. Son ritmos como muy emotivos y se crea una cadena y una conexión, y esa conexión es la que lleva a que la participación de todos, de toda la comunidad, es una forma muy comunitaria. Y como ya dije antes, hay estos avances entre el tamborero y el bailador y la mujer. Es toda una cuestión que, conociéndolo, y además te tiene que gustar mucho, pero estoy seguro que si vas a una rueda de bullerengue y te gusta la música y te gusta bailar, la vas a disfrutar, porque esto es para incorporarse, ser parte de. Vamos a escuchar a un chico que se llama Matthew Luz Lula con una... Este es un bullerengue que él compuso. Este chico, cuando graba, esto lo hacen en la plaza de un pueblo. O sea, esto no es en un estudio, esto lo hacen, lo graban con su grupo que se llama Tonada, en la plaza de un pueblo, y este le compone esta canción a una planta. En Colombia la planta le dicen matas, ¿no? Está lleno de matas, está lleno de plantas. Y él le compuso en homenaje a su abuela, esta canción que se llama Mata de Azar de la India, que es una planta que no recuerdo su nombre porque soy muy malo para los nombres de planta, pero existe también acá en Misiones. Así que escuchemos a Matthew Rus con la canción Mata de Azar de mi abuela, de la India.

La mayoría de las bullengueras no viven del bullerengue. En todas esas poblaciones son pescadores, lavando ropa, haciendo cualquier trabajo, y no hay mucho trabajo tampoco. Son personas humildes, y es la mayor esencia de la comunidad, es la comunidad misma, es la convivencia. Y es esas herencias que se aprenden de los mayores y se heredan esas tradiciones que son su forma de vida, su forma de entender y vivir, y además su forma de seguir adelante. La mayoría de los bullengueros conocidos grabaron su música a una edad avanzada y recibieron un reconocimiento, pero no fue muy reconocimiento económico, no hubo mucho, ¿no? Pero sí al menos un poco de dinero y el reconocimiento de otra gente que no sea la comunidad por su arte. Salvo muy pocos, vivieron y viven del bullerengue. Vamos a escuchar a Paula Flores, que es la hija de Eulalia González. Y en un momento, ya cuando Eulalia parece que tenía cáncer y estaba muy mal, le dijo a Paula, que ya era una mujer grande y que le hacía los coros, le dijo: tú eres la que me vas a seguir, tú vas a ser la próxima cantadora del bullerengue. Y Paula entró medio en un pánico porque la mamá le dijo eso y le dijo: no, tú vas a encontrar tu voz, y la dejó en el aire. Y le preocupaba mucho porque ella no se sentía ni sabía que se podía cantar como su mamá, o sea, estuvo siempre toda la vida bajo la sombra de la mamá. Y lo que hizo es, un día bañándose y cantando canciones religiosas, comenzó a elevar la voz y a cantar, y descubrió mientras se bañaba que estaba cantando bullerengue, y ahí descubrió su estilo y su forma. Bueno, esta es Paula Flores, la hija de Eulalia González, la Yaya, y nos canta una canción que ella compone, un bullerengue que compone, que se llama Bullerengue Pa'l Mundo.

Como les dije antes, hay un baile que era un baile de guerra, era un baile de ceremonias, pero de ceremonias de guerra contra el Imperio Español. También de resistencia, el ritmo del mapalé, que es un ritmo rápido de tambores, con un baile muy rápido que parece muy rápido, es como mucho movimiento con mucha fuerza, y es el mapalé. Uno va a ciudades como Cartagena, en la playa hay grupos bailando mapalé para los turistas, pero es un baile muy, muy fuerte, muy y hay que tener mucho estado físico, porque cada vez va siendo más rápido hasta el final. Este nace en San Basilio de Palenque, de estos negros y marrones. Era una forma de defensa contra cuando llegaban los españoles buscando negros escapados, negros y marrones. Y esto era uno o dos de la gente de los cimarrones se vestían de mujeres y salían a coquetearle a los españoles y los distraían. La idea era extraerlos. Entonces el resto de la gente los atacaba por detrás. O sea, esto es una forma de resistencia contra el invasor. Hablando de Palenque, el gran héroe de Palenque y de todas estas comunidades se llamaba Bencos Viujo, que nace en las Islas Bijagos portuguesas, en las Islas Portuguesas, donde hoy es Cabo Verde, en realidad. Nace en 1555 y lo matan en 1599, después de que hace las paces y hace una negociación con los españoles, el representante del virrey, y después lo matan. Pero él llevó a una rebelión de los esclavos cimarrones, creando palenques por varios lugares hasta que se establecieron en lo que hoy se conoce como San Basilio de Palenque. Vamos a escuchar la canción Mapalé, hecha por varios tamboreros, grabada en la calle por varios tamboreros, como Batata, como Marcos Vinicius, como Rafa. Eran tamboreros de ahí, de la tradición. Mapalé.

0: Hablando de San Basilio de Palenque, que hoy mantiene todavía parte de su dialecto africano, que mantiene parte de la vida, tiene sus escuelas culturales donde mantiene el tambor, los bailes, los cantos, como mapalé, bullerengue, muchos ritmos. Vamos a escuchar un sexteto que es el sexteto Tabalá. Es un sexteto basado en el sexteto cubano, pero con instrumentos de ahí y sin guitarra. Pero son instrumentos de ahí, de San Basilio de Palenque, instrumentos que ellos han construido hace muchos siglos. Y ellos cuentan historias de la vida. Este sexteto Tabalá, al cual también los conocí yo, sobre todo al director Rafael Cassiani. Esta es una anécdota que no puedo dejar de contar. En San Basilio de Palenque, donde el 100% de la población es de origen africano, negros, donde existe toda esta cultura, donde te hablan en dialecto africano, muchos de ellos, hay una dinastía que tiene el apellido Cassiani, que es un apellido italiano. Y siempre me llamó la atención y pregunté, no sé si esta es la verdad, pero le pregunté a alguien que había estado haciendo un trabajo en San Basilio de Palenque, y me dice que Cassiani, hubo un cura Cassiani. Entonces dejó varios apellidos ahí. Bueno, este sexteto Tabalá lo maneja Rafael Cassiani. En los pueblos de la región de María la Baja y de Palenque, que son en realidad 33 comunidades, desde siempre la cantadora acompañaba a por su padre, por su hermano, por su sobrino, por su hijo. Y eso se mantuvo y se mantiene siempre. Hay dinastías. Los Salgados es una dinastía de tamboreros en Palenque. Y Batata es... Su abuelo fue tamborero, su papá y sus hijos son tamboreros. Lo que pasa es que uno de los hijos de Batata, o nieto de Batata, creo, hoy tiene un grupo de jazz mezclado con música palenquera, pero con instrumentos como piano, batería, y hace jazz mezclado con esta música de San Basilio de Palenque. Bueno, el caso es que vamos a escuchar al sexteto Tabalá. Ellos se van a presentar ahí. Y esta canción tiene una historia. Hubo en Colombia un presidente que creó un instituto agrario para ayudar a los agricultores, pero en realidad esa plata se perdió. Alguien se ayudó a sí mismo, o su grupo, lo que sea. Resulta que estas comunidades, como las de San Basilio, la mayoría de las comunidades negras en Colombia, nunca llegaron a un acuerdo con ningún presidente porque no les interesaba. Han vivido ahí 500 años, pero no tenían títulos de la tierra. Y un día llegaron los representantes del INCORA a San Basilio de Palenque a pedirles títulos por sus tierras. Entonces dijeron, ¿cuáles títulos? Este es nuestro pueblo, nosotros lo creamos, nuestros antepasados vinieron acá, establecieron, es un pueblo, se llama, y esta tierra, esta es mi casa, esto es mi parcela. Le dijeron, no, entonces si no tienen títulos de la tierra, esta tierra es del gobierno. Y entonces ellos componen esta canción que se llama Esta Tierra No Es Mía. Escuchémosla.
1: Estamos de nuevo con el grupo Sexteto Tabalá, en donde el señor Rafael Cassiani va a hacer una breve presentación de dónde es su música.
2: Bueno, esta música es Nerta de Palenque, San Basilio de Palenque. Esta música dicen que es cubana, pero nosotros con su música tenemos unas raíces de África, porque el fundador fue un africano y la música de nosotros también tiene raíces de África. Y le vamos a cantar Esta Tierra No Es Mía. Atención.

0: donde canta Rafael Casiani, Casiani, el popular Paito, Cayetano Blanco y Bartolo Cañate, Emiliano Casiani, el marimbero.
1: Por ahí, por ahí.
2: Aquí estamos en Casinguisito, en terreno de Bartolo Cañate. Que aquí en su terreno tiene yuca, tiene plátano grande, tiene topocho, tiene mango, tiene piña y tiene
3: de todo.
2: De todo.
4: Bueno, los tambores, volvamos al bullerengue. Los tambores, el llamador o el tambor hembra y el tambor alegre o tambor macho, son hechos con maderas locales. Según el músico e historiador Guillermo Valencia, son de la cultura africana Abakuá, que es de la cultura se me olvidó el nombre, pero son Abakuá. Y él fue a África, él hace los tambores, él es historiador, es músico. Dice, él cuenta que fue a África y estuvo mirando tambores y cómo se hacían. Usan el cuero preferiblemente de animales hembras, según él. Venados, generalmente venados, pero también pueden usar otros de animales grandes, el cuero, pero de animales hembras, porque según él, el cuero...

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0: Estamos encontrándonos para disfrutar de lo mejor de Mirá lo que te traje. ¿Qué es Mirá lo que te traje para quienes todavía no lo hayan oído? Es un programa conducido por Héctor Larrea y Bobby Flores hace ya algunos años en esta misma casa. Hablo del año 2017. Ellos se encontraban a conversar sobre algo que aman, que es la música. Cada uno, yo lo recuerdo bien, los he visto además, caer cada uno de ellos con una pila de CDs, ¿no? De discos físicos y empezar a conversar y contar anécdotas y mostrarse, bueno, los artistas que uno quería recomendarle al otro y viceversa. No tiene desperdicio, realmente lo vas a disfrutar. Escuchá con atención, por ejemplo, a Marta Argerich, presentada por Héctor Larrea, contando cómo fueron los comienzos de Marta, hablando de esa niña prodigio que allá por los 7 años y también los 10 tocaba el piano como la verdadera diosa que hoy conocemos. Pero también va a haber un Bobby Flores presentando a Frank Sinatra y Duke Ellington. En verdad una canción de ambos y una versión imborrable. Me callo. Dejo que escuches, que disfrutes de estos dos monstruos de la radio y de la maravillosa música aquí en lo mejor de Mirá lo que te traje.
1: Mirá lo que te traje.
2: A ver qué me trajo, Héctor.
1: Este disco es sorprendente.
2: Lo veo excitado con
1: de
2: ese.
1: Todas, ¿sabes que sí?
2: Sí, sí.
1: ¿Sabes que no lo traía este disco porque lo admiro tanto que tenía miedo de trabucarme y no decir lo que tengo que decir? ¿Vos me podés creer?
2: Yo lo dejo tranquilo, Héctor. Espérese.
1: No, pero de este disco, a todos los tipos que se lo mostré, que no sabían que este disco existía,
2: no sé,
1: uno me dijeron es único, otro me dijeron es insólito, es sorprendente.
2: Yo no sabía que existía.
1: Yo escuché de chico una expresión muy común, por lo menos en las ciudades rurales, donde se decía, bueno, no te preocupes por tal cosa, nadie nace sabiendo.
2: Es verdad, nadie nace sabiendo.
1: ¿Y sabes qué impresión tengo que no es cierto?
2: No.
1: Sí.
2: ¿Con este disco?
1: Claro. Esta pianista que vamos a escuchar ahora,
2: sí,
1: algo nació sabiendo, algo mucho de mucho de mucho. Porque el bagaje técnico que tiene esta pianista que toca a los 7 años...
2: No,
1: Beethoven.
2: No.
1: Sí, claro, vos decís, eso es para un concertista consumado, no para una niña de 7 años. No hay tiempo material de que esa niña, si no lo trae ya en su código genético, lo aprenda. No hay tiempo, en 6 años lo ha aprendido. Lo tocó en Radio El Mundo a los 7. Estoy hablando de Marta Argerich, mi querido.
2: Marta Argerich.
1: ¿Querés que escuchemos un fragmento?
2: Sí, cómo no.
1: De Marta Argerich a los 7 años.
2: Sí.
1: Beethoven, concierto número 1, opus 15 en do mayor para piano y orquesta. Saqué la parte de orquesta dirigida por Alberto Castellano.
2: ¿Había una orquesta atrás de ella?
1: Sinfónica, la Sinfónica de Radio del Mundo, muy, muy simpática. La dirigía Alberto Castellanos, que se vino a Buenos Aires y dejó a Gardel.
2: Sí.
1: Dejó de dirigir la orquesta que acompañaba a Gardel en las películas para ser el director musical general de Radio El Mundo.
2: ¿Y dónde estaba Radio El Mundo, sabes? Te veré curioso.
1: Radio El Mundo estaba en la misma casa donde está Radio Nacional, Radio Nacional Rock, Radio Nacional Folclórica.
2: En estos
1: en
2: estudios.
1: En Maipú 555.
2: Claro, capital. Por eso le pregunto. ¿En
1: sí,
2: estos
1: señor.
2: Estudios, esto se grabó en estos estudios?
1: Sí, en el grande, en el A.
2: Qué grande.
1: Con público y todo.
2: Mire dónde estamos.
1: Yo quiero hacerte escuchar un poco, porque
2: sí,
1: completo dura como 15 minutos.
2: Sí, sí.
1: Pero nada más que para. Y después el saludo de ella, porque le pedían bises, bises, bises, bises.
2: Sí.
1: Pero ya tenía 10 años, son 3 años después.
2: Sí.
1: Y ella toca Bach como despedida, como bis último después de 3 o 4 bis que hizo.
2: Oh.
1: Ya sabía elegir, elegía a ella. Acá está, sí. Vamos a escuchar si querés, una partecita de El Allegro con Brío, que es el movimiento número 1 del concierto número 1, opus 15 en do mayor para piano y orquesta, Beethoven por Marta Argerich.

0: Bobby.
1: ¿Qué?
0: ¿Vos dirías que sí si alguien te dice esa niña tiene 7 años? No. Con ese empuje, ese carácter, ese bagaje de capacidades.
1: ¿Qué? No, asombroso. Asombroso.
0: Hay algo que viene con la herencia, sí. ¿No? No, sí. ¿No? Andás a ver de dónde.
1: Yo creo que le quedó algo de una vida anterior, ¿eh? Debía haber sido...
0: Y ese es otro tema en el que a mí me cuesta entrar, pero me gusta con locura. Eso creo... de vidas anteriores. Sí. Mucha gente dice, che, déjense la cara.
1: No sé, mire, yo en esta vida no soy una de las mejores reencarnaciones que tuve, ¿eh?
0: He tenido mejores.
1: Bueno, por eso.
0: Esa es una de las peores.
1: Yo creo que sí, hay algo que es superior a... Yo creo que hay gente que está dotada... Vaya a saber uno si por una reencarnación, por un código genético.
0: ¿Cómo? Pero ¿cómo esta nena puede tocar así?
1: Y bueno.
0: Y ahora te quiero hacer escuchar. Ella misma elegía los bis.
1: Sí.
0: No sé de dónde lo aprendió, si se lo enseñó a alguien. Pero ella elegía, hacía los bises correspondientes, que son obras complementarias, y un bis cortito. Es decir, el presto de la tocata en sol mayor de Juan Sebastián Bach. Que dura 1:45. Sí, sí. Es lo que ella, 3 años más tarde, en el Teatro Colón, con 10 años de edad, toca Bach para despedirse de esta manera y lo toca así. Mira.

0: Desde luego que esto no es perfecto, son rescates de acetatos.
1: Claro.
0: ¿Te suena el acetato?
1: Sí, sí, sí, tuve acetatos.
0: Es un, un disco
1: blanditos.
0: Con alma.
1: ¿Blanditos?
0: No, no, no.
1: Ah, no, eso no son.
0: Es un, no. Este, esos son los que hacían en el Parque Retiro,
1: sí.
0: Que los aficionados grabábamos
1: ese.
0: Cosas, no, ese era blandito, no. Pero el acetato es un disco con alma de aluminio y cobertura de acetato. En el acetato,
1: sí, ya te digo eso.
0: La púa va sobre el acetato.
1: Sí, sí, sí.
0: Es decir, da vuelta el disco abajo de la púa, sí. Y de allí viene el sonido y se queda impregnado en el acetato. Pero esto fue un rescate muy valioso, porque hubo que trabajar mucho, sí. Según cuentan. Esto era de la familia Argerich.
1: Claro, me imagino.
0: Se lo habían dado en Radio El Mundo, primero en la transmisión de Radio El Mundo acá, y la segunda del Colón.
1: Aparte en el Colón a los 10 años, ¿no? Que...
0: Sí, pero son seres especiales, son tan únicos.
1: Sí,
0: yo
1: sí.
0: Tengo una gran estima por esta mujer. La vi 3 veces en mi vida, nada más. La última hace como 20 años ya.
1: Ah.
0: Sí, y todas en el Colón. Las manos de esta mujer. Yo lo miraba con... ¿Viste que hay un palco de periodistas?
1: ¿Sí?
0: Sí, hay un palco de periodistas.
1: Hay unos palcos reservados, sí, sí.
0: Es para periodistas,
1: es para
0: únicamente.
1: Sí.
0: Van como 20 en cada función.
1: Ah,
0: de y entonces de allí, con...
1: Con prismáticos.
0: Con prismáticos, le miraba las manos. Son palomas, son... Palomas, sí, que vuelan, parece que fuera tan fácil estar, ir, sí, y venir en esos teclados.
1: Sí, sí.
0: Gente inteligente como usted, Flores, ¿qué, sí, le va a hacer?
1: No, y usted quiere tocar como ella y aprende la misma tecla y no suena
0: igual.
1: ¿Eh?
0: No suena igual. Eso me lo dijo un muchacho hermano de una concertista. Dice, ambos, sí, mi hermana, sí, y yo estudiamos lo mismo.
1: Sí.
0: Sin embargo, ella tiene talento y yo no.
1: Pues, y claro, bueno, puede ser.
0: ¿Qué trajiste, Flores?
1: Y mire, yo para no quedarme ahí atrás, digamos. Es un pianista también, acompañado de un cantante en este caso.
0: ¿Ah, sí?
1: Eduardito, el pianista. Eduardito Ellington.
0: ¡Ellington!
1: Ellington. Duke Ellington.
0: Muy bien.
1: Un dueto con Francis Albert.
0: Francis Albert, Sinatra.
1: Claro, se juntaron un día. Sinatra y Ellington.
0: Sí.
1: Es que uno escucha el disco y yo creo que lo hicieron más para divertirse que para otra cosa, ¿eh?
0: Porque sí, no un... fue el gran disco.
1: No,
0: pero
1: no,
0: había
1: no.
0: que hacerlo.
1: Pero sí,
0: tiene,
1: sí,
0: que haber un Sinatra Ellington.
1: Claro, y ni se gastaron, agarraron unas canciones que había y dijeron, ¿cuál tenemos? Sí. A ver, bueno. Y
0: sería
1: este,
0: así, che, no creo.
1: Conociéndolos a los dos, que eran tipos que disfrutaban mucho tocando, ¿eh?
0: Sí.
1: Uno lo ve a Duke, sí, Ellington en escena y a Sinatra mismo, eran tipos que disfrutaban el escenario. Yo he visto músicos así que el escenario... los ponen con una tensión, le sale todo bien, ¿no? Pero el tipo no sé si está disfrutando mucho el momento.
0: Además, ambos eran dos profesionales, ambos eran dos. Sí,
1: sí.
0: Ambos eran profesionales muy serios.
1: Sí.
0: Ellington,
1: sí,
0: que cuidaba mucho a la gente que, sí, tenía problemas con su vida.
1: Sí.
0: Charlie Parker lo cuidó sí, mucho hasta que no pudo más, pobre, ¿no? Pero a mucha otra gente protegió. Y Sinatra era un hombre que dentro de todo se cuidó.
1: Y a sus amigos los... A mí lo que siempre me llamaba la... Me gustaba de Sinatra era que a sus amigos los llevaba a todos lados.
0: Ah, sí, sí, sí.
1: Sobre todo a Dean Martin y Sammy Davis.
0: Era bueno ser amigo de Sinatra,
1: che. Y sí, y ser amigo de Dean Martin.
0: Sí.
1: Que tiene la famosa frase... Uno no está lo suficientemente borracho mientras no quiera agarrarse del piso.
0: Sí, en una no sé dónde, en la televisión, no sé si era en televisión o en teatro, que aparece con un...
1: Con
0: medio
1: un,
0: alegre, con un whisky.
1: Sí, sí, medio alegre.
0: Y se ve en el espejo y dice, si no sacan ese borracho de ahí, yo me voy.
1: Bueno, esos son, a mí me gustan esos tipos, esos que la pasan bien todo el
0: sí,
1: tiempo.
0: Sí,
1: bueno,
0: sí.
1: Escuchamos a Sinatra y Duke Ellington haciendo Sunny.
0: Sí,
1: vamos.
0: Meta.

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1: ¿En qué anda, Héctor?
2: En cantantes argentinos.
1: Ajá. Lindo rubro.
2: Estoy en una familia de artistas.
1: Sí.
2: Los Piro.
1: Ah, elige.
2: ¿Te Osvaldo. Suenan los Piro?
1: Sí, Osvaldo.
2: Osvaldo.
1: Ligia.
2: Ligia. El Piro Rinaldi, pará.
1: Claro.
2: Piro Rinaldi.
1: Piro Rinaldi.
2: Ligia. La tía de Ligia. La hermanita de Rinaldi.
1: No sé.
2: Ligia Piro.
1: Sí.
2: Empezó con el jazz puro. Los más allegados le decíamos. No, yo no era muy allegado, pero las veces que tuve que acompañarme, le digo, tenés que luchar mucho con el jazz. Porque como decimos siempre, el jazz es minoritario.
1: Sí.
2: Incluso son muy pocos los locales.
1: Claro.
2: Se llenan, pero sí. Son pocos locales.
1: Claro, y tampoco, ¿no?, es un local de 15.000 personas.
2: No, Ligia Piro es una gran cantante.
1: Sí.
2: Y un día hizo en el Teatro Maipo funciones en vivo durante varios días.
1: Me acuerdo.
2: No sé si siempre o uno de esos días la visitó la madre.
1: Sí.
2: Sí, y es de simpático escucharle desde el alma a Susana
1: desde
2: Rinaldi
1: sí.
2: Por invitación de su hija. ¿Querés escucharlo?
1: Qué lindo, sí, cómo no.
2: Dale.

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0: Es lindo el vals.
1: Lindo. El casamiento no lo bailaste conmigo.
0: ¿Con quién lo iba a bailar?
1: Con papá. Tendría que haber bailado.
0: El día que me casé con tu padre dejé de bailar, querida.
1: Se va a cortar el sonido por otra cosa.

0: qué lindo, ¿no? Cantar con la madre. Sí. Que cante también la madre, ¿no?
1: Una familia de artistas.
0: Sí.
1: Osvaldo Piro sigue muy vigente.
0: Sí.
1: Hay un estilo en la creatividad de Osvaldo Piro.
0: Sí, sí. Yo estuve con Susana Rinaldi.
1: ¿Sí?
0: ¿Sabe dónde? En la entrega de los diplomas de los premios Conex.
1: Sí.
0: Susana estuvo ahí.
1: ¿Ah, sí?
0: En el aula magna de la Facultad de Derecho.
1: Ajá.
0: Y le voy a contar algo.
1: Sí.
0: Yo no la vi cuando entró. Yo vi un pequeño tumulto. Y estaba, ¿sabe con quién estaba yo hablando? Con Magdalena Ruiz Iñazú.
1: Sí, cómo no.
0: Y Clara Mariño.
1: Ajá.
0: Estábamos los tres hablando, nos encontramos ahí sentados uno al lado del otro.
1: Sí, sí.
0: Y las dos dijeron al mismo tiempo: ¡ay, llegó Susana Rinaldi!
1: Mirá vos, sí. Rinaldi. Vamos, Rinaldi.
0: Una atracción que. Sí, sí, poca. No cualquiera entra a la facultad, que es un flor de salón, ¿no? El aula magna de la Facultad de Derecho. Y concita la atención con el respeto con los que todos la miraban pasar a Susana Rinaldi.
1: Ha sido muy seria como artista.
0: Sí,
1: muy serio.
0: Sí, sí, sí. Y un repertorio.
1: Se ha respetado a sí misma, ha respetado el repertorio, lo que eso significa, sí. Respetar al público, que es lo máximo.
0: Claro, sí, sí.
1: Que es el máximo destinatario, sino ¿para qué el artista?
0: Claro, y más, me dijo Clara Mariño, me agarra del brazo y me dice, ella me recomendó una cantante que vamos a pasar, que se llama Didi Bridgewater. ¿La tiene a Didi Bridgewater?
1: No.
0: Es una cantante, yo tengo algo, le voy a traer algo de Didi Bridgewater.
1: Pero voy a agradecer.
0: Sí, sí, sí, le voy a regalar algo. Bueno.
1: ¿Y ahora?
0: Y ahora, usted me pide así siempre, me pide cosas muy impresionantes. Muddy Waters. Es hoy, creo que el punto más alto del blues en la historia total del blues.
1: Sí, ¿no?
0: Y sí, por más que por lo que tocaba él, por lo que generaba Muddy Waters. Usted imagínese que los Rolling Stones, por ejemplo, se llaman Rolling Stones homenajeando un tema de Muddy Waters, que se llama justamente Rolling Stone, que era el primero que aprendieron a tocar ellos. Sí, sí.
1: Mira.
0: La influencia de Muddy Waters sobre todos los músicos, sobre todo blancos. Johnny Winter, que le producía discos de los shows a Muddy Waters. Tocaba Muddy Waters
1: de los shows.
0: Sí, sí, sí. Bueno, este que le voy a mostrar es un disco que le produjo Johnny Winter, guitarrista albino tejano. O sea, si hay algo más lejano.
1: ¿Pero tomado en vivo o no?
0: Sí, sí, sí.
1: ¿Tomado en vivo?
0: Sí, ¿y con qué? Porque Johnny Winter, después de Woodstock, después de su show en Woodstock, Johnny Winter se convirtió en el artista de blues más que más gente iba a ver. Por la electricidad, por lo dinamitero de su estilo. Y él arrastraba esas audiencias de chicos blancos que se acercaban al blues a fines de los 60 a Muddy Waters. Entonces él le abría los shows a Muddy Waters y le grababa los shows. Y algunos hicieron discos. Este disco está producido por Johnny Winter y el que toca la guitarra es Johnny Winter atrás de él. Y no se anunciaba. No es que Johnny iba de fan a tocar al lado de su ídolo, Muddy Waters.
1: Qué cosa.
0: Y esta es una canción que se llama Ella tiene 19 años. Cuenta la historia de un hombre que se enamora de una chica de 19 años. ¿Quiere escuchar a Muddy Waters en vivo en el Mississippi, en un salón del Mississippi, con la producción de Johnny Winter?
1: Más a propósito no puede ser.
0: No, no.
1: Dale.
0: ¿Le damos?
1: Dale.

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1: bueno, esta gente es de un nivel superior. Están por fuera de los mortales comunes. Ahí está Maddie Waters y antes escuchabas cantantes argentinos, ¿no? De la mano de Héctor Larrea. Recordá que esto es lo mejor de Mirá lo que te traje. Y en esta línea, dos que se quieren, que se admiran profundamente, como son Bobby Flores y Héctor Larrea, siguen proponiendo canciones, siguen proponiendo buena música y además de diferentes géneros. Acá no hay tapujos ni pudores, de ningún modo, más bien todo lo contrario. Ella Fitzgerald va a cantar, trae una grabación en vivo, Héctor, y es una grabación que se hizo en Berlín. Bobby va a traer a uno de los puntales fundamentales del rock nacional como Morris. Quédate escuchando. Presta atención, para la oreja y sobre todo, abrí el corazón. Esto es lo mejor de Mira lo que te traje.
2: ¿Cuántas veces te han dicho, de fulano de tal, el mejor disco es este? Este es el mejor disco.
3: Sí, sí.
2: Mucha gente dice, estoy hablando de Ella Fitzgerald, ¿no?
3: Sí.
2: Que Ella Fitzgerald registró un disco en vivo en el Festival de Berlín.
3: De Berlín.
2: Ella in Berlin. Y que es el mejor disco, sí, de toda su vida. Y que se llama Mac, sí, the Knife. Porque en ese
3: Mac the Knife.
2: Claro, en ese tiempo estaba el furor de Mac the Knife. ¿Te acordás? El 60 fue una gran década para el jazz, ¿eh?
3: Sí.
2: Todo el 60.
3: Sí.
2: Fíjate que las grabaciones de esta muchacha morena con, sí, Louis Armstrong son todo el 66, 64, 65.
3: Bueno, ¿el 60 con qué se inicia? Con el rompimiento del quinteto de Miles Davis.
2: Ahí está.
3: Ahí se rompe. Coltrane se va por su lado, Miles se va por su lado, aparece Herbie Hancock y empiezan a aparecer una tras de otra después todo.
2: Sí, pero Miles empezó a hacer otras cosas muy importantes también.
3: Sí, sí, sí.
2: Ahí incorporó, ¿te acordás de esas baterías que tenían, eran un semicírculo, y que tenían, sí, 170 tambores? Para mí que lo cambiaban a la batería. Cuando no miraba la cámara ponían un tipo parecido. No puede aguantar tanto tiempo un tipo.
3: Sí, con un gong atrás.
2: Con la exigencia de Miles Davis.
3: Sí.
2: Que él tocaba también por ahí. Se acercaba al pianito.
3: Sí, sí.
2: Y tocaba notas.
3: Sí,
2: cosa,
3: sí,
2: rara.
3: Bueno, Miles yo lo he visto a Miles. Yo le conté que lo vi a Miles Davis en Río.
2: No.
3: En el 86. Sí, sí, en el 86 Miles estuvo en Río.
2: Haciendo ese despliegue, ese tipo de despliegue.
3: Estaba más electrónico. Era la época que estaba con, sí, un bajo electrónico, sí, guitarra eléctrica. Sí, sí, sí, sí. Y él entró.
2: He visto videos.
3: Él entra al escenario. Ya la banda hacía como 10 minutos que estaba tocando. Él entra sin saludar, ni veo cómo era él, sin saludar ni nada, y se pone de espaldas al público. Que eso me acuerdo perfectamente, pero yo digo, ¿cómo no me saluda este? Yo me estoy acostumbrado al rock y digo, ¡hey, hello! Este estaba en otra. Se pone entre el bajo y la batería y habló durante dos canciones con el baterista y el bajista todo el tiempo. No sé qué le diría. Pero era un tipo
2: metido. Pero algo importante le decía, no tengas ninguna duda.
3: Era un tipo metido en lo que estaban tocando,
2: sí,
3: todos,
2: sí,
3: ¿eh?
2: Sí.
3: Todos. Eso era.
2: Ahora, ¿vos lo viste con este tipo de batería que te digo?
3: No, ya estaba con un percusionista genial que se llamaba Manu Sinelu, del que nunca vi nada. Una vez encontré un disco.
2: ¿De pocos elementos?
3: Tenía batería, no, tenía una jaula de percusión, sí, muy completa. Vio que el percusionista se mete dentro de una jaula a veces,
2: sí,
3: y tiene todos,
2: sí,
3: los chiripolos colgando. Bueno, este tenía como un kiosco y era un percusionista sensacional. Me acuerdo siempre, Manu Sinelu se llamaba.
2: Vuelvo antes que llegue de noche.
3: Sí, sí, vamos.
2: Vuelvo a Ella en Berlín.
3: A mí me dijo Nano Herrera que este disco era bueno.
2: Es bueno.
3: Es bueno, pero
2: lo que yo dudo cuando te dicen es el mejor de toda la carrera de Burana tal. Y no sé, es según gusto.
3: Qué sé yo, claro.
2: Si te dicen Nano era.
3: Y
2: era bueno.
3: Sí, sí, seguro.
2: Y acá tiene un montón de cosas interesantes. Y Mac the Knife aparece ya casi al final. También la leyenda dice, este es un boleto grande como una casa. que ella se dio cuenta, que se, lo dicen de muchos, que se olvidó la letra y empezó a hacer scat. Porque se había olvidado la letra y entonces ahí surgió el scat. Son todas macanas. Al scat ya lo había inaugurado Armstrong hacía mucho tiempo.
3: Sí, sí, pero no lo usaba porque se olvidaba la letra.
2: No sé, pero no creo.
3: A mí me dijo Lerner, y cuando se lo tiene Alejandro Lerner, sí, cuando se olvida la letra inventa palabras. Andrumi.
2: Bueno, vamos a admitir que ella en Berlín se olvidó la letra de esos cats.
3: Ojalá. Ojalá.
2: Es lindo. Es lindo. Bueno, dedicado a vos.
3: Gracias.
2: Mac the Knife. Aquí está ella en Berlín.
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0: Cacal. Cali.
1: Qué lindo, ¿no?
0: Después ella le pedían tanto, Magdalena, que lo cantaba de entrada.
1: Lo cantaba para que no pidan más. Sí.
0: De entrada. Un día, la vez pasada te traje una grabación con Duke Ellington.
1: Que lo canta de entrada.
0: Que lo canta de entrada. Así no joroba a nadie.
1: Que es de la ópera de 2 centavos, ¿no?
0: Sí,
1: Magdalena.
0: De 3 centavos.
1: De 3 centavos.
0: Sí.
1: Lo devalué, el argentino
0: sí,
1: y no
0: sí,
1: devalué.
0: Sí, original, sí.
1: Sí, qué lindo.
0: Mantuvo la misma carnadura, ¿no?
1: Sí.
0: Hubo versiones y versiones. Hubo una versión puertorriqueña, hubo una Pedro Navaja, como Pedro Navaja.
1: Claro, pero sé que rescato yo también lo que hablamos una vez, del Berlín de preguerra.
0: Ah, claro.
1: El Berlín antes de la guerra, que era una cuna cultural que entre todas las cosas que hicieron pomada los nazis fue eso.
0: Y eso era el Berlín de preguerra.
1: Claro, que la película Cabaret habla de eso.
0: Y además acá hacen es un manifiesto de izquierda,
1: claro.
0: Anticapitalista absoluto.
1: Sí, sí, sí.
0: Entonces no...
1: No era muy conveniente lo que se veía.
0: Sin embargo, el autor nunca se afilió al Partido Comunista ni nada. Claro. Pero el tipo era comunista, no militante.
1: Claro. No.
0: Él, si querés, militaba a través de estas cosas.
1: Ideológicamente. Claro, no era un...
0: Pero no se quería mezclar con algunos tipos que no le gustaban.
1: Claro. Sí, pero esa Berlín fue muy... Todo lo que salió de ahí, el movimiento Bauhaus.
0: Sí.
1: Y la poesía doméstica.
0: Cosa
1: ya
0: muy...
1: lo hablábamos una vez, la poesía doméstica.
0: Claro.
1: El tipo que le hacía una poesía a la pared. Pared, sí. Que me cubre del viento.
0: Sí.
1: Y de esa era la publicidad.
0: Pero tenía un contenido interesante.
1: Sí, bueno. Yo le traje un cantante argentino. Es Mauricio Viravente. Maurice Viravente. Un rocker argentino de la... Él grabó el primer disco de rock, lo grabó él. Rebelde me llama la gente. ¿Sí? Como la primera canción, previa a la balsa. Pero no todavía no había ningún movimiento. Era como... Había salido como una estrella solitaria eso. Que hay una... Hay, en YouTube hay una filmación muy interesante de la época. Yo creo que la hizo Mancera. Estoy hablando de años 65, 64. De ellos... En la parte de atrás de una camioneta, ¿sí? Cantando este tema por la Avenida Corrientes.
0: No me digas.
1: Sí, búsquelo en YouTube. Rebelde se llama el tema original.
0: Hizo cosas interesantes, Mancera.
1: Sí. Bueno, inventó la mitad de la televisión que vemos ahora.
0: Bendita época esa.
1: La cámara sorpresa.
0: Sí, pero no, yo digo la música que llevaba por
1: sí,
0: ahí.
1: Sí, Aznavour, Serrat, Sandro mismo.
0: Sí.
1: Hizo la mitad de los inicios de su carrera, lo hizo Mancera.
0: Él empezó en la televisión con Mancera.
1: Claro.
0: Sandro empezó con Mancera.
1: Sí. Rafael, el niño de la España.
0: Serrat vino mucho.
1: Serrat, claro.
0: Chango Nieto.
1: Bueno, y los franceses que venían. Bueno, Maurice fue un iniciador del rock que se va en la dictadura, se va a España, se queda en España, se exilia en España, ¿sí? Uh-huh. Con su pequeño hijo Antonio. En España, todavía con la dictadura de Franco, ¿sí? No había rock en español. Ellos consumían Beatles, lo que venía de la isla de Inglaterra. Maurice, reconocido por todos los músicos españoles de la época, Miguel Ríos, por el marido de Ana Belén, ¿cómo se llama? Víctor Manuel. Todos reconocen a dos artistas argentinos que fueron allá y tocaban rock acá, en castellano, y allá fueron y era una novedad total tocar rock en castellano. Uno era Maurice y el otro era una banda que se llamaba Aquelarre, con dos ex Almendra y Héctor Starr, bueno, otra historia. Maurice, en España, lleva el rock empieza a mezclar su rock argentino, digamos, con la chanson francesa, que estaba muy de moda también, Gainsbourg y Bolivian y todo eso, Aznavour, una serie de cantantes franceses de la época, Henri Salvador. Empieza a tomar otros ribetes el rock de Maurice, empieza a tomar otro color, que lo hace mucho más ecuménico y valioso, si quiere.
0: Uh-huh.
1: Y hay una canción que a mí me hizo notar Antonio, que un día me ve con el hijo del padre, con el disco del padre, y me dice, ¿escuchaste Voz Nocturno de Princesa bien? Sí, le dije, pero lo voy a escuchar mejor. Cuando lo escuché mejor. Princesa es un boliche, era un boliche que había en Madrid, ¿sí? Y parece que Morris una noche escribió esta canción sentado en un bar del boliche Princesa, que se llama justamente Nocturno de Princesa. ¿Quiere escucharlo?
0: Sí.
1: Vamos.

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0: Ahí está, Morris. ¿Cuántos de mi generación habrán escuchado El Oso? ¿No? Una canción de este artista que hoy nos trajo, cantando Nocturno de Princesa, Bobby Flores. Estamos compartiendo lo mejor de Mirá lo que te traje, un espacio que levanta las defensas, ¿eh? Yo lo vengo comprobando porque realmente seguir aprendiendo sobre música, sobre los artistas que nos mejoran la vida, hace bien al alma.
1: ¿Te acuerdas que el otro día yo te decía, no sé si porque escuchamos a Troilo con un cuarteto, que a veces es lindo escucharlos con pequeños conjuntos, sí, a los grandes instrumentistas, porque se los puede apreciar más?
2: Claro.
1: Salgan del lío, nos dan la posibilidad de escuchar a ambos. Porque ese delío tenía una facilidad para meter la cosa adecuada en el momento adecuado.
2: El otro día estaba escuchando el programa. Vio que nuestros programas se pueden escuchar, están todos subidos al blog de la radio.
1: Sí, señor.
2: Y estaba escuchando un programa que lo busqué, que me mostró un disco donde delío lo llaman a tocar. Que no me acuerdo quién era el otro. Le dice, ¿podés tocar? Porque faltó el que tenía que tocar.
1: Ah, Siriaco.
2: Con Siriaco Ortiz.
1: Sí.
2: Y lo escuché entero.
1: Lo hace de nuevo.
2: Qué genial, sí, qué genial, sí, que era.
1: Sí, había faltado el guitarrista de Silvia, sí, Cortés.
2: Y le dijeron a Delío, ¿no quiere tocar?
1: Llegaba en ese momento.
2: Qué genial.
1: Digo, bueno, dale, el abrojito en do menor. Bueno, dale.
2: Sí, es sensacional eso. Después lo busqué el disco. Sí.
1: En el caso de Salgan, podés escuchar a Salgan con su orquesta, sí, con su otra orquesta. Con su otra orquesta, con el Quinteto Real, con el nuevo Quinteto Real, o con Salgan del Lío, como Salgan del Lío.
2: Sí.
1: A mí me gusta todo.
2: Sí.
1: Hay días que me levanto con ganas de escuchar a Salgan con del Lío, porque allí hacen cosas que en un quinteto hace, aparte de eso, lo hace otro, y en una orquesta lo hacen violines, bajos, o clarón, que él ponía mucho clarón, que era un clarinete bajo.
2: Ah, el clarín, sí, ya sé.
1: Para sí, robustecer los bajos.
2: Sí, sí.
1: Que le gustaban. Él decía que los bajos son los zapatos de la música. Que la música, sí, camina por los bajos.
2: Y ahí. Salgan usaba zapatos muy interesantes.
1: Sí, zapatos blancos usaba Salgan. Zapatos blancos. Muy a menudo. Te conté que un día vino para mi cumpleaños, los chicos lo invitaron. Y vino.
2: ¿En la radio?
1: Sí. Los animadores somos solemnes. Nos ponemos solemnes cuando tenemos una figura admirada. Y les digo, maestro, ¿cómo está usted con la vida? ¿Está a mano con la vida? Me dice, no, ayer iba perdiendo 2-0. Y después le digo, maestro, al rato, ¿no? Le digo, maestro, usted, si no hubiera sido músico, ¿qué hubiera querido hacer? Me mira con esos ojitos con anteojos y me dice, bailarín clásico. Un humor extraordinario.
2: Sí,
1: bueno, de esto te traje una grabación que, si técnicamente no es 10 puntos, en cuanto a la calentura que da la actuación en vivo.
2: Ah, ¿es vivo esto?
1: Es en vivo en un hotel de Retiro. Que antes hacían, no sé si ahora lo hacen, hacían shows muy a menudo.
2: ¿En frente de Retiro?
1: El hotel, como decía La Razón. El albergue de Retiro.
2: El albergue.
1: El Sheraton.
2: Ah, sí, hacían shows.
1: Claro, hacían shows. Yo vi muchos shows ahí. Este no lo vi. Pero un sello chico, de gran valor, sacó este disco. Está todo el show. Y de ello, de este show, te traje especialmente Boedo, porque tienen un entusiasmo los dos insuperable.

Lo que estoy aprendiendo de tango con el gran Héctor Larrea. Realmente escuchar al dúo Salgán de Lío es un placer. Porque yo con el rock, con el folclore, dentro de todo me manejo. Pero el tango para mí es inabordable de lo enorme, ¿no? De lo difícil. Y además las formaciones y las épocas y los estilos. Bueno, por suerte lo tenemos a Héctor Larrea en esto que es lo mejor de Mirá lo que te traje para seguir construyendo y seguir aprendiendo de su mano. Quiero agradecer especialmente hoy la edición de Leo Sangari, la producción de Pedro Patzer y Micaela Polak, la coordinación general de Inés Gordon. Mi nombre es Emiliana Merino.

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1: Cuando te sientas aturdido, cuando te pase que hay mucho ruido a tu alrededor, tómate unos minutos, respira profundo y escucha buena música. Y si encima esa buena música viene acompañada de comentarios, de anécdotas que te llevan al contexto, al lugar, al momento en el que fueron apareciendo esas voces, bueno, mucho mejor todavía. Estamos comenzando con lo mejor de Mirá lo que te traje. En este bloque vas a escuchar a Bobby Flores proponiendo una canción interpretada por una cantante estadounidense de jazz. Se trata de una de las voces más relevantes, vocalista femenina, desde mediados de los años 90, más o menos. Sin embargo, Héctor Larrea no se va a quedar atrás, porque él va a presentar Yo soy María, interpretada por Roxana Fontán, de María de Buenos Aires, de Astor Piazzolla y Horacio Ferrer. Es realmente un placer entregarse a la charla de estos dos que conocen y mucho, y a estos artistas, a estos músicos de primera línea, aquí en Lo Mejor de Mirá lo que te traje.
2: Yo digo, ¿cómo harían esos tipos, viste, los que nombran los tangos? Que sí. Dicen, para farras y placeres, disponer de... ¿Cómo hace el tipo que vive de farras y placeres? ¿No laburan nunca? No, ¿lloreó todo? ¿Se sacó tres loterías? Porque con una hoy no te alcanza.
3: No. Yo le voy a decir, tengo amigos que se dedican a la farra, pero se dedican a eso. No tienen auto, se dedican a la farra. Quita que agarran, quita que la llevan a la farra.
2: ¿Qué es la farra?
3: Y después de las 9 de la noche.
2: Farras y champán.
3: Después de
2: lujos los... y champán.
3: Claro.
2: Sí.
3: Y bueno, hay gente que tiene suerte.
2: ¿Te acordás que el tipo aquel que decía que había perdido toda la plata que había ganado en caballos lentos y mujeres rápidas?
3: Bueno.
2: Sí. ¿Qué trajiste, Bobby?
3: Mire, le traje un regalo, Héctor. Le traje música de...
2: Muchas gracias.
3: Didi Bridgewater.
2: Ah, bueno.
3: Es hoy... yo creo el punto más alto. Herbie Hancock dice que la mejor cantante en la actualidad es Betty Carter, dijo él. Sí. Que sabe mucho.
2: Y sí, es una primera línea muy difícil.
3: Sí. Creo que va a pasar con la primera línea que tenemos hoy, que todavía no sabemos bien quiénes son. Puede ser Betty Carter una, Abby Lincoln es otra, que, y Didi Bridgewater. Están las tres en la discusión.
2: Sí.
3: Creo que siempre salen mujeres en el jazz que salen de a tres o cuatro. Sarah Vaughan, Ella Fitzgerald, Billie Holiday, estuvieron en algún momento, fueron todas contemporáneas.
2: Y altamente competitivas, ¿no?
3: Sí, y en su momento no se sabía cuál era la... Después con el tiempo nosotros vamos diciendo, ah, qué bueno Ella Fitzgerald. Qué...
2: Pero hoy mismo se discute,
3: Y también se
2: hay
3: discute.
2: Hay gente que dice, no, porque los matices en tal parte, fulana de tal, no los pone.
3: Sí. Es así,
2: no, bueno. A mí no me da para analizar tanto.
3: Bueno, pero hay gente que sí. También en esa época estaba la segunda línea, que era Dinah Washington, por ejemplo, que hoy sería... Y estaba atrás de ellas.
2: Y pero a mí me gustan todas,
3: a
2: incluso
3: mí
2: Dinah Washington. Me gustan todas, cada una en su momento para escuchar. Lo más que escuchar todos juntos, dos discos encimados no se puede.
3: Bueno, a mí con estas mujeres de ahora me pasa lo mismo. Nora Jones, todas son como... Todas tienen su lugarcito, yo no sabría decir cuál es mejor que la otra.
2: Sí.
3: Didi lo que tiene es una extensa carrera, que ya lleva 40 y pico de años. Es una mujer de 65, 66 años, y empezó bastante jovencita. Y hace más de 30 años que ella tiene un programa de radio que es muy famoso. Obviamente es un programa donde ella a veces canta, a veces lleva amigos a cantar, a veces pasa discos, a veces se va a África y graba unas cosas y las trae. Es una mina que es bastante... No es puramente una cantante de jazz. Tiene otras cositas, produce discos, descubre artistas. Yo a usted le traje un disco que hace con unos artistas de africanos.
2: No sabe cómo lo valora.
3: A los que llevó a grabar a Nueva York. Sí, yo si no, no se lo regalo.
2: Sí, no.
3: Bueno, cuando nadie lo esperaba, saca un disco que se llama Memphis, I'm Ready. Memphis, ya estoy lista.
2: A ver.
3: ¿Qué hace? Hace canciones de Memphis, de autores de Memphis. desde Elvis Presley hasta Otis Redding.
2: Era el más conocido, Elvis, ¿no?
3: De, y de Memphis, y fue el que la hizo más famosa, Memphis, sí, musicalmente hablando. Sí. Pero tiene una... Memphis ya venía con una tradición musical.
2: Ah, venía.
3: Sí, sí, el blues, Memphis Slim.
2: ¿Qué le parece?
3: Vamos a escuchar...